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2: Nada más importa, a partir de las 22 estamos en el live de TikTok. Nada más importa radio. Where the Street Have No Name. YouTube y este tema que hace mucho tiempo no lo poníamos al aire. Donde las calles no tienen nombre. Y nada más importa. Contame dónde estás. WhatsApp 3476-210-555. Mi nombre es Daniel Barzola. Esto es Nada Más Importa. 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

Rock and roll toda la noche de Kiss en Nada Más Importa. La versión unplugged, Rock and Roll All Night. En Nada Más Importa, que es tarde, querés estar. ¿Cómo estás, amigo, amiga? ¿Bien ahí? ¿Qué haces? ¿Trabajás? ¿Estás en tu casa? ¿Con quién estás? Contame. Y yo ahora te voy a decir que es el Día Internacional de la Música. El Día Internacional de la Música se celebra cada 1 de octubre para destacar la importancia de este arte en la sociedad y fomentar la paz y la amistad entre los pueblos. El origen, bueno, año de la creación, fue establecido en 1975 por el Consejo Internacional de la Música, un organismo creado bajo el auspicio de la UNESCO. La iniciativa fue liderada por el reconocido violinista y director de orquesta Yehudi Menuhin, quien entonces presidía el MC. La idea era promover la música como lenguaje universal que cruza fronteras, culturas e idiomas, difundir los ideales de la paz, cooperación y amistad entre las naciones, homenajear a compositores, intérpretes, docentes y a todas las personas que hacen de la música parte de su vida. Aunque el 1 de octubre es la fecha oficial del Día Internacional de la Música, proclamado por la UNESCO, en algunos países también se celebra el 22 de noviembre, el Día del Músico en honor a Santa Cecilia, o el 21 de junio, con la popular fiesta de la música. Aquí en Argentina también se celebra el día 22 de noviembre, porque es el día de Santa Cecilia, patrona de la música. Actualizamos datos del tiempo a esta hora. 12 grados 9 décimas, humedad 78%. ¿Cómo dije 12 grados 9 décimas? Hace frío, ¿eh? Se vino el frescor. Algo nublado el cielo, la presión 1018 decimal 2 hectopascales, el viento del este a 4 kilómetros, visibilidad 15 kilómetros. ¿Qué dice? ¿Qué dice el pronóstico? ¿Cuándo llueve? Sábado.

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El amor lo cambia todo, dice este tema de Clint Fisher. Love Change Everything. Tenemos mensajes al WhatsApp, dice lo siguiente. Hola Dani, saludos. Genio, soy el Bichi, nada más importa lo mejor de lo mejor. Pasame el tema de Footloose, yo descanso ya y escuchando la mejor radio universal. Saludos para el amigo, hola hermano, dice Nico Pizarro. Te escucho mientras termino de trabajar con una silla. Buenas noches, Nico, querido. Abrazos para vos y tu familia. 3476-210-555, nuestro WhatsApp. ¿Qué temperatura tenemos? 11, no, 12 grados, una décima, humedad 78%. Bajó la temperatura, a cuidarse. Es una versión, un cover, mejor dicho, acústico de el tema de Michael Jackson.

0: Qué linda versión, qué lindo cover. Vice Avenue Acoustic Piano Cover on Apple Spotify. Michael Jackson, original de él. Will You Be There? De Salven a Willy. Hola, ¿qué tal? Hola, ¿cómo están ahí ustedes? Bienvenidos a Nada Más Importa. ¿Quién está ahí? Hola, Lucas. Saluden, chicos, porque aparecen que están viendo ahí. Hola, Rubén Holguín, ¿cómo te va, querido? ¿Cómo estás? Vi que entró por allí y estaba mirando Eleonora, pero no entró. Bueno, saludos también. Flor, ¿quién más está? Gustavo, Andrés, Raúl, Walter. A todos, saludos. Saludos, gracias por estar ahí. Hola, Blanca Nala. Hola, Agus. ¿Cómo estás, Agus? Hola, Ramírez. Hola, chicos. ¿Cómo están? Bienvenidos. Esto es Nada Más Importa por Radio Universal. En el Día Internacional de la Música. Día Internacional de la Music. Hola, Gina. ¿Cómo te va? ¿Cómo estás? Hola a todos. ¿Cómo están ahí? Bienvenidos. Saluden, ¿eh? Hola, Ismael. ¿Cómo está la temperatura? ¿Cómo está la noche?
1: Espectacular, espectacular.
0: Bueno, muy bien. Seguimos con buena música, seguimos. En Nada Más Importa. Me encanta este tema. Salven a Willy, decía la película, ¿no? De Michael Jackson. El tema es de Michael Jackson. Hola, Sofía. Hola, chicos. Hola, Robert.

Hermosa noche, hermosa versión. No, Pomero, esto no es rock and roll, pero no importa. Seguimos con buena música. 3476-210-555, nuestro WhatsApp. Hola Andreita, ¿cómo está Misiones? Hola Oscar, hola chicos.

0: Bienvenidos, bienvenidas, ¿cómo están? Recién nos escribía el Vichy, dijo que está escuchando la radio, que le gusta, nada más importa con la mejor música. Y pidió un tema, dijo, quería escuchar el tema de Footloose. Y nosotros, como somos tan buenos, lo vamos a complacer. El tema que pidió a través de nuestro WhatsApp. Aquí a nada más importa que estar donde querés estar.
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0: En el Día Internacional de la Música, Footloose, Kenny Loggins, 1984, los 80. Siempre presentes.

Un saludo muy grande para Claudio Román. 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Hola, Silvina. ¿Cómo te va? Hola, Sebastián. Qué buena música, chicos. En esta noche de jueves, rock and roll, nena. Rock and roll, nene. Aquí estamos con Midnight Oil. Hola, buenas noches. Saludos, dice Seba. Bell R. Barney. Las camas están que arden.

Las camas están que abren. Midnight Oil, hola chicos, bienvenidos. Saluden y me cuentan de dónde están viendo el vivo de TikTok de Nada Más Importa Radio, por favor. Hola, bienvenidos, bienvenidas. ¿Cómo están? Un tema más y la pausa. Sí, hacemos un tema más y después la pausa. Nada Más Importa, Día Internacional de la Música. ¿Por qué es el Día Internacional de la Música? Porque sí, hoy, sí, lo declararon hace mucho tiempo, allá por 1975, la UNESCO. Con Robin. Jazz Around the Corner. A la vuelta de la esquina.

0: ¿Qué tema, por favor? 22, 29 minutos. Hola Mario, bienvenido desde Uruguay. Saludos también a Luis Osta de Uruguay y a la gente de Uruguay que siempre nos hace el aguante. Y a todos ustedes que están ahí al otro lado. Hola Nati, hola chicos, Kitty, a todos y cada uno de ustedes. Hacemos la pausa, ¿sí? Y enseguida volvemos. Hola Walter, hola chicos. Go grabbing. Just around the corner. 22, 29 minutos. Consejos, sugerencias comerciales y volvemos con los clásicos. Esos que siempre quisiste volver a escuchar. Están acá. En Nada Más Importa. No te vayas. Quédate con nosotros.
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2: Diana Ross en Nada Más Importa en el Día Internacional de la Música. I'm coming up. En Nada Más Importa. Estamos en vivo. Clásicos 80, 90, 2000. Noche de clásicos en Nada Más Importa.

Día Internacional de la Música se celebra cada 1 de octubre para destacar la importancia de este arte en la sociedad y fomentar la paz, la amistad entre los pueblos. Fue establecido en 1975 por el Consejo Internacional de la Música, un organismo creado bajo el auspicio de la UNESCO. La iniciativa fue liderada, por el reconocido violinista y director de orquesta Shaudi Menuhin, quien entonces presidía el Consejo Internacional de la Música. El objetivo global es promover la música como un lenguaje universal que cruza fronteras, culturas e idiomas, difundir ideales de la paz, cooperación, música, amistad entre naciones, homenajear a compositores, intérpretes, docentes y todas las personas que hacen que la música sea parte de su vida. Aquí en la Argentina también se celebra el día 22 de noviembre el Día del Músico en honor a Santa Cecilia, patrona de la música. Hola, Guillermo La Rosa, ¿cómo estás, amigo? On the radio. El Día Internacional de la Música. Hola a todos, ¿cómo están? Bienvenidos. Apareció la moderadora. Me parece que la vamos a sacar. Media falta le vamos a poner. Apareció tarde, pero bueno. Hola, Marito. Hola a todos. Media falta tiene Eleonora usted.

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2: Hola Sandra, hola Julio, hola Carlos, hola chicos. Donna Summer, en el Día Internacional de la Música.
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2: ¿Qué temperatura tenemos ahora? Ya te cuento. 12 grados, 3 décimas, humedad 80%. Está frío, che, está fresco, ¿eh? 12 grados para esta altura de la primavera es poco. 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En Nada Más Importa. Escucha. I don't wanna go on while you're like that. Él es Sir Elton John. Le rompió el río, ¿eh? Estuvo en Río y le rompió realmente.

Qué lindo el tema de Elton John. Cuánto hacía que no lo escuchábamos. I don't wanna go on while you like that. Algo así como que no quiero seguir contigo así. Es así, Elton John. Qué hermoso tema, la verdad. Una fuerza, una onda terrible.

A Elton John, nada más importa en el Día Internacional de la Música. Seguimos con EMF haciendo Unbelievable. Increíble, pero real. Estás escuchando Nada Más Importa y también viéndolo por TikTok. Daniel Barzola es mi nombre, el conductor, locutor de este programón. De noche, estamos con vos. EMF, Unbelievable. Increíble, ¿no?

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1: Me encanta este tema hermoso, AMF haciendo Unbelievable. Se viene, atención, se viene la película de concierto George Michael, The Fighter, The Fate, se dice así, cuyo estreno en cines está previsto para finales de 2026. Sí, para diciembre, noviembre, vamos a ir a verlo. Sí, creo que sí. Captura de su histórico concierto en el estadio Bercy Arena en París. 1988, y este tema de George Michael, llamado justamente Fate. Me encanta. La esencia misma de George Michael. Y ahora esta película del Fate Tour oficial, el tráiler, ya lo vemos. Y escuchamos su música. Oh,

0: ¿Cómo no? Ahora te digo el celular.
1: Me decís el celular.
0: Ahora te lo digo, te dije.
1: Me decís el celular.
0: Bueno, cálmate. 3476-210-555, nuestro WhatsApp. ¿Viste que está Robbie Williams en Buenos Aires? 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Tomás, todo. Qué lindo recuerdo esto. Cuánta emoción recordar a George Michael. ...1984... no sería bueno. Call it bit good. No sería bueno, ¿no? Neil Kerr Joe. Estamos donde estás. Nada más importa. Número uno en tu noche. Ahora mismo podés mandar tu mensaje al 3476-210-555. Pedí de aquel tema que siempre quisiste volver a escuchar, recordar esos momentos, o recordar a alguien, ¿por qué no?

0: Hablando de Robbie Williams, que estuvo aquí en la Argentina, dice: ¿esto dijo Robbie Williams de verdad? Vi una fan con la que dormí la última vez que vine. La revelación de Robbie Williams en pleno show, bien a su estilo, el artista sorprendió al público con un chiste que trajo el recuerdo de un episodio protagonizado por Amalia Granata. El artista británico, que se hospedaba en un hotel exclusivo, Hotel Faena de Puerto Madero, donde horas antes había protagonizado una fuerte repercusión viral, dice, al incidir el mismo establecimiento con Amalia Granata. Amalia Granata estaba en el mismo hotel. Qué casualidad, ¿no? Esto fue lo que dijo en el medio de Joel. Pero bueno.
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2: Estamos en tu sintonía, gracias por compartir con nosotros esta música, este tiempo. Hola Dani, buenas noches. Eso se llama cuando la cariñosa se hace recordar, olvídate, ocurre siempre, aparte Rosalina. Dice, pasame un tema de Led Zeppelin, Now Quarter. A ver, tengo que adivinar quién es porque no me deja el nombre, a ver. Él quiere decir que su novia era Rosalina, por eso le recuerda, ¿no? A eso sí. O sea que no figura el nombre acá de este muchacho. Pero bueno, ahora le vamos a pedir el nombre. Saludos para Claudio Román, que dice temazo el que pasamos hoy antes de la tanda.

0: Qué lindo tema este, por favor, me encanta.
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0: Ever dice, sí, tenía varias cariñosas cerca de terminar. Solo para entendidos. Vamos con el tap tap, dice Eleonor, que se me duele. 6 minutos después de la hora 23, estamos en vivo. Eso es solo para entendidos, aquellos que viajábamos y bajábamos en la terminal de ómnibus. Yo, de Rosario, la terminal Mariano Moreno, lo hice durante muchos años cuando trabajaba en Radio 2. Me iba en colectivo hasta la terminal, allí a veces tomaba un remis, un taxi. Y tengo enormes recuerdos de la terminal con el amigo Gustavo Macoco, que siempre me esperaba con un cortado. José César también, ¿no? Qué lindos recuerdos que tengo de la terminal de ómnibus de Rosario. Cada vez que voy, me vienen todos esos recuerdos a la memoria y la verdad, de buenos amigos. Noches sacrificadas para ir a trabajar. Hola Gerson, hola chicos, vamos con los tap tap. No hablé, ojo, cuídate. No tengo nada que ocultar, Ever, no, nada. Todo muy lindo porque encontraba amigos, estaba de paso y me iba a trabajar a Radio 2, a hacer las madrugadas enteras allá. ¿Cuántos años, no? Bien. Mirá, si seré sano que no nada, Realmente. Bien, 12 grados, 3 décimas de temperatura. Actualizamos datos del tiempo a ver cómo están. Igual, 12 grados, 3 décimas de temperatura. Vamos a dedicarle a Ever, que está trabajando. ¿Estás laburando, Ever? ¿Sí? ¿Estás laburando? Bueno, el tema de Led Zeppelin quizás le hace acordar a su novia o varias novias que tenía allí, ¿no? Bueno, seguimos en Nada Más Importa. No te vayas, quédate con nosotros. Estamos en vivo. Led Zeppelin, No Quarter.

Led Zeppelin, nada más importa, un tema temón realmente. Led Zeppelin, gracias Ever por pedirlo, por estar ahí escuchándonos. Hace muchos años no se escucha Ever. Igual que muchos de ustedes que están allí, que nos hacen saber que están escuchando Nada Más Importa o que vuelven a escucharlo después de muchísimos años. Gracias por estar allí del otro lado. Con la misma onda, con la buena onda de siempre. Escuchando buena música, claro que sí. 3476-210-555. Así como Ever, pedí tu tema, mandá saludos al WhatsApp. Anoche me olvidé de mandar saludos al aire a Sebastián, que me mandó. Yo le respondí al WhatsApp, pero no al aire. Así que te pido disculpas, Seba. Siempre está presente con nosotros también, como Sergio, como Roberto, como muchos otros que nos acompañan durante las noches de Nada Más Importante. Here Louis and the News. Stuck with you. Pegado a vos. Pegado a la radio. Pegado a la buena música. En el Día Internacional de la Música. Here Louis and the News.

Qué linda es la música, qué linda es la radio. Mira, no me dio tanta plata la radio, pero me dio tantas satisfacciones, tantas cosas lindas. De gente como Ever, por ejemplo. Mirá lo que me está contando Ever. Dice que él iba al EMPA en Beltrán y se te mandaba mensajes comunes porque no había WhatsApp. Años. De San Lorenzo a Beltrán en Bondi tendría 17 o 18 años. La radio es una pasión, claro que sí, amigo. Abrazo enorme, gracias por estar ahí. Y a ustedes también que están del otro lado, que nos hacen el aguante. Eleonora con los tap tap y moderando. A cada uno de ustedes. Esto es lo que te da la radio, ¿no? Bueno, te cuento que Lionel Richie tiene 77 años, se encuentra recuperándose favorablemente tras recibir una operación del corazón, ¿sí? Está bien, está recuperándose. Él tenía prevista una gira con Earth, Wind & Fire en ciudades como San Francisco, Chicago y Columbus. Say You, Say Me, Lionel Richie.

0: La música nada más importa con Maggie Reilly, Every Time We Touch. Bueno, recién hablando con Ever, que me contaba, bueno, esa noche, él, en esa época enganché mi primer laburo fijo de cerebro, no existía internet personal, era en casa solamente y madrugada, como los programas de madrugada de rock and pop que escuchaba, bueno, él me contaba todo lo que hacía. Y a mí se me ocurrió buscar un video viral que se hizo viral hace muy poquito y que cuenta este video y se escucha cómo era la vida en la República Argentina 20 años atrás. Y yo quiero hacerle escuchar y le voy a relatar lo que pasa en este video, que me encantó porque me remomeró, me retrotrajo, quiero decir, a tiempos de los años 2000 y demás. Y está muy lindo recordar lo que pasaba ya por 20 años atrás, ¿no? 20 años no es nada, pero pasaba estas cosas que se hacían virales y que la gente vivía de otra manera. Sonidos que marcaron una época de nuestros argentinos, de cuando éramos chicos y jugábamos también en las veredas. Y las madres estaban tomando mate en las veredas. Hola, hola. Y todo, hola Edward, todo era distinto, ¿no? Escucha.
1: ¡Señora! ¡Me tira la pelota!
0: El hombre que afilaba los cuchillos.
2: ¿Sí?
1: ¿Puede bajar, Nico?
0: Los cospeles. Limpiábamos la casetera.
3: ¡Dale!
4: ¡Atrás, atrás!
0: Sonido de videojuegos en el ciber. Monedas. Internet.
1: ¡Mamá! ¡Corta el teléfono!
5: Sí, así, así. Clase, porque
0: para... Bolitas, jugamos a las bolitas. Los ciber. PlayStation, ¿se acuerdan?
6: América 1190.
0: La radio. ¿Cómo saltamos en la soga? El chat del Messenger. Jugando la pelota de los pibes en la calle. Sí. No, bueno, eso era realmente muy lindo, muy lindo. Un recuerdo hermoso que nos hemos dado el gusto de ver y escuchar de cómo era la vida 20 años atrás. Men at Work. It's a mistake. Gracias, Ever. Gracias, chicos. 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

It's a Mistake, Men at Work. Atención que tenemos una noticia para la ciudad. Volvió el servicio de micros a Buenos Aires. La empresa Crucero del Este retomó este jueves 1 de octubre el servicio de micros entre San Lorenzo y Buenos Aires, tras superar los conflictos internos que había obligado a suspender temporalmente su actividad. Vamos todavía, tenemos conexión entonces desde el parador turístico hacia Buenos Aires con Crucero del Este, esta empresa de colectivos. Y otra buena noticia es que partió el primer vuelo desde Rosario, Madrid, y la provincia recuperó conectividad con Europa después de 4 décadas. Desde acá, muy cerquita, en Rosario, nos podemos ir a Madrid. Hola chicos, hola Manu Galarza, hola Edward,

Moloco, Sing It Back. La música recién con Moloco. La temperatura 11 grados 3 décimas, bajó todavía más, aún más. Hola Prichu, hola Claudio, hola Gabriel. La última media hora, dijo Eleonora, que tenemos, sí, 34 minutos en la hora 23. En vivo hasta la medianoche, nada más importa. 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Hola Manu García, Manu García Galarza, ahí está. Edward, vamos a buscar tu tema en un ratito nada más. Oh, fracasa. I am Min Alou.

Cumplimos ahora con Gustavo Cerati, que había pedido Edward. Aquí está entonces, después de Ofra Haza, en Nada Más Importa, Cerati Moyo, Crimen.

0: Hermoso tema, gracias, dice Danny Edward, gracias. Bueno, Manu había pedido algo de Queen, Michael Jackson ya habíamos pasado, por eso no te dije nada.
1: Muchas gracias.
0: No, de nada, gracias a vos, Gustavo Cerati, Moyo, Corino, nada más importa. Queen haciendo Don't Stop Me Now. Time. 19 minutos nos quedan para el final de Nada Más Importar. Qué lindo escuchar esto, ¿no?

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la película del año 2004 y Vivieron Felices para Siempre recrea la historia en una imagen, en un capítulo, no, mejor dicho, en una escena Johnny Depp que comparte con Charlotte Gainsbourg. Suena este tema cuando ellos, ¿sabés dónde están? En una disquería, escuchando discos. Qué lindo, por Dios. ¿Y sabés con quién está Ever? Ever está con Chaco mirándose a los ojos. ¿Cómo es la historia? Ojo, muchachos. Oh my God, alerta, alerta. Qué temón, por Dios. Linda música, hoy anoche también pusimos muy linda música, la pasamos muy bien. Espero que ustedes también. Nos quedan 11 minutos para la medianoche. Se viene OMD. Qué lindo este tema, me encanta. Siempre me gustó cuando era chiquito, lo ponía, lo bailaba, lo cantaba, aunque no sé cantar en inglés, pero no importa. Forever, live and die. Por siempre vive y muere.

En efemérides, un día como hoy había nacido en 1958 Zeta Bosio, uno de los integrantes de Soda Stereo. También en 1959 había nació Jason Dor en Dakar, Senegal. En 1962 nacía Juana Molina, cantautora, actriz. Y nos quedamos ahora con Patrick Swayze and Wendy Fraser. Just like the wind. Ella es como el viento.

Nos estamos yendo de Nada Más Importa. 11 grados la temperatura. Mañana, viernes, ¿cómo estará el tiempo, el clima? 10 grados de temperatura mínima, 21 de máxima. Parcialmente nublado durante todo el día. Chaparrones por la noche. Gracias a todos por todo. Un placer haber estado con ustedes. Gracias, gracias Leo. Gracias Leo por estar ahí. A un chiste, Leonora, gracias. Hasta mañana, nos encontramos a las 22. Por supuesto, con los clásicos, esos que siempre quisiste volver a escuchar. Este es mi preferido, es uno de los temas que a mí me emociona, porque allá era muy chiquitito, allá por el 87, y escuchaba primero la banda, Mike and the Mechanics, y después me hice fanático de este cantante, de esa banda, llamado Paul Kerouac. Give me a change. Dame otra oportunidad. De su álbum One Good Reason, 87, era muy chiquito, muy enamoradizo. Y esta música te invitaba.

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5: Es la 1:04.
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4: Son las 2 y 6 minutos.
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6: Son las 3, con 7 minutos.
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7: Son las 4 y 6 minutos.
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4: Son las 5 con 7 minutos.
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1: Son las 7 en punto.

0: La cofradía San Alberto Hurtado en su ciclo Palabras desde el Camino comparte pensamientos y reflexiones del padre Daniel Sinieris.
1: Buen día, buen viernes. Concluimos este pasaje por la encíclica del Papa León XIV, Magnífica Humanidad. Hablando en el número 24, nos dice que alimentada por este diálogo fecundo entre el Evangelio y los conocimientos humanos, la Iglesia ha profundizado progresivamente en su doctrina social, madurando con el tiempo un patrimonio de sabiduría dotado de una coherencia teológica y antropológica arraigada en la visión cristiana de la persona. Y por eso entonces la Iglesia se ofrece como apoyo al discernimiento común, ayudando a reconocer y promover lo que contribuye a la dignidad de las personas, a la vitalidad de las comunidades y al bien de todos. A esto apunta su misión: promover lo que contribuye a la dignidad de las personas, a la vitalidad de las comunidades y al bien de todos. Buen vivir para todos.
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Buenos días, buenos días, buen viernes. Buen viernes para todo el mundo, qué lindo, llegó el viernes. El viernes es el último día de la semana, laboral, estudiantil, todo lo que quieras que tiene que ver con el trabajo. Bueno, excepto el comercio que incluye quizás mediodía del día sábado, cuando sabes que tenés que hacer las compras porque algunos negocios el día sábado a la tarde está cerrado. En la mayoría de los trabajos, hoy es el último día, el día que comienza, digamos, el pequeño descanso semanal, de fin de semana. Así que hoy, 2 de octubre ya, ya estamos en el mes de octubre, el mes de la madre, el mes en donde ya nos vamos preparando para ver qué regalito le vamos a hacer a mamá, qué agasajo. ¿Cómo la podemos sorprender? ¿Dónde la podemos invitar para llevarla a pasear un día, aunque sea? No sé. Fíjate si es que tu mamá la tenemos todavía ahí. ¿Cómo la podemos sorprender en este mes, el mes que se celebra, el Día de las Mamás? Siete con 10 minutitos de este día, de este viernes, como te estoy contando. Estamos aquí dentro del Centro Cultural de la Ciudad de San Lorenzo. FM Universal está citado aquí adentro, pasando, atravesando el patio del Centro Cultural, yendo, digamos, para el lado donde están los baños, donde está la cafetería, el lugar. Bueno, ahí pegadito vas a encontrar una puerta que es la radio exactamente, donde estoy yo acá, el lugar ideal para poder estar comunicando todo el tiempo. Universal no para desde esta hora hasta las 12 de la noche de toda la semana. Y después el fin de semana, por supuesto, que brilla, porque hay un montón de programas especialísimos para el fin de semana en donde te entretienen, te llenan de música, de noticias, un montón de invitados. La verdad que es muy buena la propuesta de no salir de la 95.3 jamás. Que te habla Mirta Ortiz, estoy aquí instaladísima donde te cuento y en la parte de donde se operan realmente, operando controles, valga la redundancia, el señor Guido Colauti, como cada mañana también, Buen día, Guido. Hoy está así como una uva. Guido, te tengo noticias. Ayer a la tarde, ¿sabés lo que hice, Guido? Y Marisa, les traigo para comida. Digo, ¿les llevo o no les llevo? ¿Les llevo? No me gusta ser cargosa. No me gusta. Parece que uno es como que les ve cara de ¿no? Pero hice alfajores de maicena. Unos alfajorazos me salió porque a la hora de estirar la masa, vos elegís la medida con la tapita, con el cortante. Yo digo, ¿para qué? Vamos a estar agarrando con vergüenza 2 o 3 alfajorcitos cuando te llevas un alfajor grande, ¿o no? Bueno, entonces hicimos alfajores grandes. Es la segunda vez que hago en mi vida. El gustito es como, ¿viste cuando la nena te trae el novio? Que dice, ¿cómo es? Y es bueno. A lo mejor es medio fierito, pero es... Así son mis alfajores. No tienen mucha pinta, pero están muy ricos. Ahí estamos, hablando un poquito de todo. Buen día, vamos, vamos. Quiero robarte una sonrisa, vos que estás allí del otro lado, sea la ciudad, pueblo, lugar, donde estés. Si estás en tu casa, si estás trabajando, si estás manejando, si estás en la parada de colectivo con el celular esperando. Mira, no sé, pero donde estés, te quiero robar una sonrisa. Negros, ojos sinceros. Hemos denominado los días viernes de la tempranera un día especial para los tangos, para los tangueros. Los viernes, tanguitos. Así que comenzamos en este momento con Marioneta, un tango que poco se escucha, pero es muy lindo. Marioneta en la voz de Florial Ruiz.

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2: Qué lindo que son los tangos, ¿eh? Ojalá que te gusten los tangos. Los viernes en la tempranera lo vamos a hacer completamente de tangos. El tanguito, no sé, tiene esa nostalgia de no sé qué, de qué sé yo, ¿eh? Si no te gusta, si sos jovencita, jovencito, bueno, pero te trae recuerdos, ¿eh? A tu mamá, a tu papá, a la abuela, al abuelo, al padrino, qué sé yo, alguien. Tiene que haber un tanguero en la familia. Y el tango nos identifica, el tango es nuestro. El tango es bien porteño, compadrón. El tango está, a ver, en un galpón, en el galpón del abuelo, en donde está colgada la bicicleta. Viste que los abuelos se la ingeniaban para hacer espacio, ¿eh? En la mesa ahí donde trabajaban con sus herramientas. Entonces, si andaban ahí dos bicicletas o tres, hicieron un gancho en el techo y la colgaron, ¿eh? Cuando la nena o el nene quieran salir a dar vuelta en bici, se bajará. Y ahí había un silbido, ahí quedan en las paredes un que otro tanguito.
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2: Vamos al segundo. Vamos al segundo tanguito. Se titula El Motivo. Los autores, Juan Carlos Cobian. Él es el que le puso la música a este tango. Y la letra, Pascual Contursi, ¿eh? Esto fue allí en el año 1914. Te regalo este tanguito, El Motivo, ¿eh? ¿Qué dice Mina? A vos te hablo. Mina, que fuiste en otros tiempos la más pura milonguera. A ver.

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1: Ahí estamos, ¿eh? ¿Qué es? A ver, siempre digo, ¿no?, que cuando la gente te comenta en el supermercado, en la esquina, barriendo la vereda, tu vecina, que las cosas están mal, que está todo para atrás, yo no soy partidaria de prenderme, aunque sea verdad. Es muy loco lo que digo, ¿eh? No me prendo porque ellos están depre y si yo me sumo con mi depre, somos dos depre. Entonces, uno le tiene que poner ese tonito, esa pincelada de color. Bueno, está todo bien, está todo mal, pero ya vamos a salir, vas a ver que algo se te presenta, si estás sin trabajo, si estás con deudas, lo que fuere, ¿eh? Está tan bueno el no prenderse a lo negativo, ¿eh? Y con respecto al trabajo, uno también dice, bueno, ya lo que no se vendía se va a vender, ya lo que el trabajo, la puerta que está cerrada, ya se va a abrir. Y fíjate cómo cambia el entorno, ¿no? Cuando y no es negar una realidad ni tratar de estar como los locos desentonando la situación. Pero está bueno también por ahí tener un bocadito de esperanza, de luz, de color. Y con respecto a lo que no se vende, en mi caso el comercio, o lo que por ahí se traba porque al otro no le pagan o tienen que extender el pago, uno siempre tiene esa beta de esperanza. Bueno, lo aguanto, vamos a esperar. ¿Qué sé yo? Esto hace rato que lo compré y está ahí estancado. Ya viene alguien, me toca el timbre. ¡Ay, qué lindo, quiero esto! Me terminan de hacer una transferencia en este momento. Yo esta mañana hablaba con Dios, decía, Señor, bueno, esa cuentita o lo que no vendo, que se empiece a mover, eso también es mover con una manera de fe, de esperanza, de darle un empuje al carro, ¿eh? Así que eso lo quería comentar. Me termina de entrar una transferencia de unos productos que se vendieron y que eso abre la puerta a que vuelvan a seguir comprando. Y entonces no todo está tan mal como parece, ¿eh? Cada mañana es una nueva aventura y un nuevo desafío para cada uno de nosotros. Igual aclaro, no es mucho, ¿eh? Porque ahora salgo a la puerta y me asaltan. Angelito Gómez, buen día Angelito Gómez, ¿cómo andamos? ¿Me querés saludar? A ver, ¿estás escuchando los tanguitos? Cada viernes, Ángel, vamos a hacer completo de tangos, tenelo en cuenta. A ver qué dice nuestro querido oyente desde Fray Luis Beltrán.
2: Buenos días, Mirta. Muy bueno. Muy bueno, muy bueno su tango. Todos los viernes va a estar aquí. ¡Qué bien! Bueno. Se pongan celosos los más jóvenes que les gusta otra música. Pero esto les va a gustar, como vos decís. Hay que tener un cacho de vida para apreciar realmente el tango. Un cacho de vida. Le falta a los chicos cuando tengan un poquito más de experiencia, algún recuerdo les va a traer. Un abrazo, Mirta.
1: Ahí está, es verdad lo que decís, Ángel. La vida tiene que pasar para Agustina, mi nena, la nena. Agustina siempre dice, mami, mira cuando yo ya sea muy viejita, y escuche, no sé, a Cerati o a los que están ahora, ¿no? Que ella escucha siempre, pero así como digo, con canas, no sé, al lado de la estufa. Y bueno, es lo mismo que nosotros. Nosotros tenemos canciones de cuando bailábamos, que éramos jóvenes, y hoy la escuchamos con añoranza. Uy, escuchá, no sé, ¿te acordás? Cuando nos reuníamos a escuchar ese tema. La vida misma te lleva. Todos terminamos en el mismo lugar. Nadie se escapa. 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
1: No me has dejado ni el pucho en la oreja. Qué lindo, ¿eh? Yo estoy ahí en el límite, ni muy, muy, ni tan, tan. Hola, Agustina. Mira, Agustina Campano, me encantan los tangos, Mirta. Mirá qué bueno. Y tiene 30 y piquito de años, ¿eh? Así que no está todo tan perdido.
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0: La paz, la tolerancia, el diálogo y resolución pacífica de los conflictos en Argentina. Además, el Congreso estableció el 2 de octubre como Día Nacional de la No Violencia, mediante la Ley 27.092. Así es, porque esta fecha, este 2 de octubre, pero de otro año, muchos años atrás, 1869, te estoy diciendo, nacía este pequeño que se convirtió en un grande, Gandhi. Nació en la India. Tenía como estudios leyes en el Reino Unido y se recibió también Gandhi de abogado. Vivió más de 20 años en Sudáfrica. Allí sufrió el racismo específicamente y decidió defender los derechos de los inmigrantes indios. Él creó una filosofía de lucha basada en la verdad y la desobediencia civil, pero, entre comillas, sin usar la violencia. Él no era que miraba para otro lado, él se paraba frente a todo lo que no era verdad, a todo lo que había que luchar por eso, pero de una manera distinta. Se cruzaba de la vereda de la violencia, de la guerra, de las bombas, de la... No, el tipo iba con paz, palabras, tranquilidad, pero eso estaba basado realmente en este liderazgo que lo caracterizó allí en la India, con ese movimiento. ¿Sabes quién te digo, no? Este señor peladito, todo de blanco, que protestaba haciendo huelgas de hambre, boicot, marchas célebres, como la famosa Marcha de la Sal, para desafiar las leyes injustas, pero de forma pacífica. Yo hoy lo voy a tomar, algo de Gandhi, ¿Tenés una bronca con alguien? ¿Te están pasando injusticias que son más injusticias que la injusticia misma? Porque cuando uno por ahí comenta, es injusto lo que me está pasando, es porque no es justo. Porque avala todo para que sea realmente una injusticia en tu vida. Tenés el respaldo. Hay gente hasta que te puede salir de testigo de que estás siendo víctima de algo injusto. Pero hoy, recordando el nacimiento de Gandhi, estaría bueno contagiarnos un poquito, de hacerlo en manera pacífica. Vos sabés que el secreto de todo nudo familiar, de pareja, entre vecinos, lo que quieras, está en el diálogo, la falta de diálogo. Poné la pava y decí, vení un cachito, podemos hablar, tenés 15 minutos. Y empezar a desenredar ese nudo que hace que la gente esté distante, que no se hablen, que no se saludan, que se va haciendo cada vez más grande la bronca. Y esto es cual bola de nieve que viene cayendo y se va haciendo cada vez más grande hasta que no lo podemos volver para atrás. Ahí estamos, recordamos hoy a Gandhi a través de la paz. Vamos al tercer tanguito. Sorpréndeme, Guido Colauti. ¿Cómo anda usted? Buen día. ¿Todo bien? ¿Está rico el alfajor? ¿Lo probó?
1: ¿Qué tal, Mirta?
0: Buen día.
1: No probé el alfajor todavía porque tengo que hacer el café todavía.
0: ¡Ay, pero qué macana! No, no.
1: Un minutito más o menos voy y lo hago y ya lo pruebo.
0: Una recomendación, tenga líquido al lado. Y por porque eso. Vio lo que pasa con el alfajor.
1: Ah, sí, siempre, con el alfajor de maicena, siempre.
0: Con el alfajor de maicena, con una torta, así sin nada, te queda como atragantadita y te puede llegar a ahogar. Así que no es la intención en esta mañana, pero tengas el cafecito, lo prueba y después al aire quiero que digas del 1 al 10.
1: Ah, sí, sí, bueno.
0: En este momento usted me sorprende con el tercer tanguito, que hay muchos tangueros allí del otro lado.

0: Mirá lo que una cosa te lleva a la otra, sin querer. Yo no lo tenía pensado para esta mañana, pero bueno, de paso te lo comento. Estamos hablando de que un día como hoy, pero del año 1800 y pico, nacía Gandhi. Yo me lo hacía un hombre soltero, ¿no? Vos sabés que se casó a los 13 años. 13. Y su esposa tenía 13 años también. Viste que es como que en esos lugares, en la India, te casan los padres con quien ellos quieren. Te arreglan el matrimonio. Concertado sería ese matrimonio, ¿eh? Fue un enlace arreglado por su familia. Me refiero a Gandhi, Mahatma Gandhi. Según las costumbres de la época allí en la India. Y parece ser que se casaron en el año 1883. Y tuvieron 4 hijos que llegaron a la edad adulta. Y después, esto fue en el 1883. Y en el 1906... ya él enredado con todas estas filosofías que fueron llenando su vida, sus pensamientos, él decide practicar el voto del celibato y castidad. Ya había sido padre de 4 hijos. Por lo tanto, dejó de mantener relaciones con su esposa, quien ella también acepta y adopta esta manera de seguir viviendo, ¿eh? Y ella muere en el año 1944. Permanecieron juntos como familia, pero sin tener relaciones como matrimonio, ¿eh? Y ella muere en cautiverio de la colonia británica, de lo cual él protestaba mucho y eran una de los motivos por cual Gandhi se enfrentaba con ciertas situaciones bien importantes de su vida, pero en son de paz. Mira lo que aprendimos entre vos y yo en esta mañana acerca de este personaje, yo diría un gran personaje, Mahatma Gandhi. ¿Te gusta? Estamos navegando por un mar de tanguitos hoy, ¿eh? ¡Qué lindo! Te voy a vender rapidito algo, rapidito, porque hay que ser responsables con las personas que confían en mí, ¿eh? Confían en este programa. Todos los días se suman más oyentes bien tempraneros en La Tempranera. 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Como buscando la noche. Hola, Mónica Tocalino desde Rosario. Mira, Mónica Tocalino desde Rosario, ¿eh? Cuánta gente. Ojalá que también gente de la isla nos estén escuchando. 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
0: Hay un tango que se llama La Fulana, ¿eh? ¿Qué sé yo quién es La Fulana? La Fulana, hay un comercio, con su marca registrada, La Fulana, me encanta. ¿Yo qué te diría? Yo me pondría en pleno... No voy a ir a Rosario porque estamos en San Lorenzo. Pondría un boliche para tomar algo rico a la tarde, La Fulana. Mirá cómo suena, re lindo, ¿eh? Ahora me lo roba. La Fulana, está buenísimo, Guido Colauti, no me digas que no. ¿Puede ser algo para la noche? Dígame algo, ¿está atragantado?
2: ¿Qué tal, Mirta? No, porque viste que yo estaba esperando el café para eso.
0: ¿Ya tomó el cafecito?
2: Ya tomé el café, ya comí el alfajor.
0: ¿Qué le siente que tiene así como algo rayadito?
2: Tiene, y como algo rayadito, coco, ¿qué va a tener?
0: El coco rallado, sí, con el dulce de leche.
2: ¿Y tiene algo más? ¿Qué puede tener?
0: Con el rallador le rallé algo cuando estaba todavía todo crudo.
2: Ah, pero yo soy malo para darme cuenta de esas cosas.
0: ¿No le siente así como un limoncito?
2: Ay, sí, puede ser.
0: Claro, tiene ralladura de limón. Y también le digo, Guido Colauti, me decía coñac.
2: ¿También?
0: Sí, decía coñac. Y yo hago todo al pie de la receta, así que...
2: Corazón, está tan rico.
0: Le puse tía María. Le puse un chorrazo de tía María, le puse vainilla, ese olorcito clásico. Dice mi hija, mami, venía desde la esquina, se siente un olor a panadería en la cuadra, y eran los alfajorcitos de maicena.
2: Está muy, muy bueno, muy rico.
0: Están medio feitos, pero es como una, ¿vio?
2: No, para mí no son feos.
0: Ah, está lindo, una medida más o menos.
2: He visto alfajores feos.
0: Claro, todos así en clen.
2: No, están bien.
0: Están pasable, Guido Colauti. Sorpréndame con La Fulana. ¿Qué es esto? A ver, vamos a escuchar.

0: lo que ya lo esquivaba así. Ay, Albertito, que no puedo, que quién sabe, que esta noche, que mañana, la cuestión que la fulana me dio el dulce y lo mordí.
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9 minutos nada más faltan para terminar este programa, 9-8 ahora. La fulana es una milonguita compuesta en el 57. El enamoramiento repentino. El protagonista describe cómo vio pasar a una mujer y quedó atrapado por la gracia y elegancia de su andar. Ese churro, dijo. ¿Viste que las abuelas decían, ay, tu abuelo era un churro? ¡Qué lindo! Tenemos para un montón de tela para cortar, pero no quiero. Llega Besos Brujos. ¡Oh! Yo he besado en mi vida, pero Besos Brujos, por favor. Pone a ver, Guido, ¿qué es esto, Besos Brujos?

0: Ahí está, estaba la opción de traerlo por Libertad Lamarque, pero la verdad que a mí no me gusta, con todo respeto, una vez ya me metí la pata cuando hablé de Gardel. Libertad Lamarque, no, es como un zumbido en el oído, no me gustaba. Pero María Graña lo hace muy bien. Es un tango bien agudo, ya lo escuchaste. Y Guido, usted que está en la música, ¿podés cantar en un escenario o en un lugar, ¿no? en un bar, con un respaldo de, ¿cómo se le llama? Pista, ¿no? Con una pista, sí, que tiene dos, tres instrumentos, batería, bajo, todo. Pero el placer se me hace, no soy cantante, estoy hablando, de tener en este caso estos besos brujos en la voz de María Graña con un piano. No digo a capela, pero con un piano. Estar ahí al lado del piano y poder cantar sin vuelta atrás. Ahí no hay corrección, no hay nada, te equivocaste. Es un placer, ¿verdad?
1: Sí, al contrario. Hay más corrección cuando está el instrumento.
0: Ah.
1: Porque la pista no se puede modificar.
0: No.
1: Por ejemplo, si vos te perdés.
0: Sí.
1: Si te perdés la letra.
0: Sigue la pista.
1: La pista sigue largo. El instrumento se puede arreglar, se puede hacer otra vuelta. Es más lindo cantar con. Habiendo un instrumento, y es más lindo cantar teniendo un músico al lado. Uh-huh. Que simplemente con una pista. Claro. Eso es cierto, pero las dos cosas tienen lo suyo. La pista te facilita mucho. Hay veces que si un músico no tiene,
0: no te acompaña bien,
1: acceso a tener buenos compañeros o compañeros que te entiendan, porque viste que también la música tiene eso de que cuando tenés una banda o acompañantes, si no te llevas bien puede ser medio complicado.
0: Te hacen un re cuando era un fa.
1: Claro, entonces la pista te zafa en eso, pero cuando te llevas bien con el otro, cuando hay como química musical, porque así como hay química entre parejas, sí, o con un amigo, hay química con los músicos también.
0: Como el operador. A mí el operador me puede hacer bien un programa o me lo puede hacer desastroso.
1: Exactamente.
0: Exactamente.
1: Entonces sí, le confirmo lo que está diciendo, es más lindo con el instrumento al lado.
0: Sí, debe ser un placer estar. ¿Viste Sandra Mianovich, por ejemplo, cuando estaba ahí con Lito, ahí en el piano? Es un placer. Bueno, nos vamos. 8:00 a.m, perdón, nos vamos. Nuevamente nos volvemos a encontrar en la tempranera el lunes, no, los lunes me lo tomo, el martes, pero mañana a las 7 te espero en Recuerdos Musicales. Chau, chau, chau.

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Hola, ¿qué tal? ¿Cómo les va? Buen día, ¿cómo estamos en este viernes? ¿Bien? ¿Cansados? ¿Contentos porque es viernes? Lindo, mira, yo no sé ahora, pero cuando venía esta mañana hace, y aproximadamente un poquitito más de una hora, era como que las nubes se iban corriendo y el sol aparecía. ¿Estaremos así? Y no sé. El pronóstico decía algo nublado, esto significa que sí va a haber sol. Por ahí ya está, y nosotros aquí no lo vemos en la emisora. Me lo podés contar, ¿eh? Claro que me lo podés contar. 11 grados la temperatura, igual la sensación térmica, el viento del sector noreste en esta hora. La temperatura máxima pronosticada para hoy, 20 grados. Se viene la lluvia y parece que sí. No te puedo mentir, te tengo que decir la verdad, por cruel que sea. Parece que sí, que se viene la lluvia, que la vamos a tener otra vez durante la jornada de mañana. Que el domingo recién estaría mejorando la cosa y el lunes, sí, el lunes hay alguna probabilidad, pero muy, muy bajita, así que posiblemente también tengamos buen tiempo. El día para disfrutar este fin de semana va a ser el domingo.

Esto es Panorama Universal, nos escuchás a través de www.radiouniversal.com.ar, te bajás nuestra aplicación en tu celu, no te ocupa lugar y nos llevas al lugar del mundo en donde te encuentres. O nos escuchás en tu radio tradicional, allí, por ejemplo, en el galponcito, en el... En ese lugar donde vos trabajás, donde haces tu manualidad, en el taller donde arreglas los autos, donde haces chapa y pintura, y la radio está puesta allí. ¿Enchufada? Sí, porque es eléctrica. ¿Con pilas? No sé, salvo que sea de las chiquitas, puede ser también. 95.3, el punto del dial donde nos encontramos. Y te paso algo de información que nos llega desde la autopista Rosario-Santa Fe. Durante la madrugada hubo balizamiento en el kilómetro 60, altura Monje, sentido a Rosario, porque se produjo allí un siniestro vial. Pero finalmente quedó balizado el lugar, había en banquina un camión siniestrado y, por supuesto, el trabajo que correspondía para correr ese camión. Aproximadamente a las 6 de la mañana... todo se normalizó, así que la cosa está bien por esa zona, te digo, kilómetro 60, altura Monje, sentido a Rosario, la cosa está bien. Lo que sí hay que recordar, que si bien se puede transitar, todavía el camión siniestrado está en banquina. 7 minutos después de la hora 8, esto es Panorama Universal. Guido Colauti, Marisa, ahí te acompañamos. Voces amigas que te llevan la información que tenés que conocer en esta mañana.

0: Y hoy es el Día Internacional de la No Violencia, establecido en honor al aniversario del nacimiento de Mahatma Gandhi. Hoy es el Día Nacional del Recolector de Residuos en la República Argentina, instituido en homenaje a la labor de los trabajadores del sector. Recordá que por esa razón, hoy, 2 de octubre, no hay recolección de residuos en la ciudad. Por lo tanto, desde el municipio local lo que se está pidiendo es que no saques tus residuos, no saques la basura en este día, ¿sí? Hacelo mañana, para que no se acumule en los containers, en los volquetes, déjala por hoy, mañana la sacas, mañana recolección normal entonces. Y para los trabajadores, los recolectores de residuos, para ustedes, que tengan una excelente jornada. Hoy es el día del encargado de edificios. ¿Vos vivís en un edificio acá en San Lorenzo? ¿En la zona? ¿En Rosario? ¿En Granadero Baigorria? No te olvides de saludar al encargado. El encargado que a veces lo odias un poquito, ¿viste? Porque te dice, eso no se hace. ¿Ahí qué pasó? Eso no cumple con las reglas del edificio. Por ahí medio que te, ¿viste? Pero en otros momentos, cuando te avisa, cuando te ayuda, cuando está a tu disposición, decís, ay, ¿qué haríamos sin el encargado? Hoy, Día del Encargado de Edificios, reconocimiento a los trabajadores de edificios de renta y horizontal. Y hoy, Día del Escribano, de esa gente de la cual nos acordamos cuando vendemos una propiedad, compramos una propiedad, tenemos los papeles que no están en regla y decimos, hay que ir al escribano. A ver, ¿qué tenemos que hacer? Escritura. Ay, escribano querido, ¿cuánto sale? ¿Cuánto cuesta esto? ¿Cuántos son sus honorarios? Vamos, escribanos, a trabajar, que seguramente, aman lo que hacen, así que le dan para adelante. Jornada que celebran los profesionales del notariado hoy también. No te olvides, tenés un amigo, un familiar o el escribano que te ayudó cuando querías vender tu terreno, tu casa, o porque querés comprar y estás ahí con tu ahorro que lo hiciste durante tantos años y decís, me voy a comprar el terrenito, me voy a comprar una prefabricada, voy a empezar a construir, no sé. Pero necesitas, viste, de ese escribano que le pone la firma. Bueno, si tenés un conocido en esa actividad, salúdalo en el día de hoy. Bueno, y Lionel Messi ya está en Rosario. Se enciende la ilusión en la previa de la despedida. Hola Guido Colauti, ¿qué tal? ¿Cómo estás? Muy buen día, muy buen viernes.
1: ¿Qué tal Marisa? Muy buen viernes para vos, para toda la audiencia. Así es, sí, Messi ya está en la ciudad de Rosario. Y por supuesto que están todos a la expectativa, todos a la espera.
0: Con mucha emoción ya, ¿no?
1: Con mucha emoción ya. Bueno, el otro día un poco lo decíamos cuando se anunciaba esta gira por la Argentina, Córdoba, Buenos Aires, los tres partidos, todos pensamos que iban a ser los tres partidos con Messi un poquito. Bueno, después resultó que no, que claro, lo hicieron muy bien, dejaron simplemente el último partido para que se despida Messi, que yo insisto, no hubiese costado nada que sea Bangladesh, por ejemplo, pero bueno.
0: Hubiera sido un regalo, sido, ¿no?
1: Lindo. Sí. Pero bueno, traen a Van Aane. El otro día me decían, pero ¿cómo con esos equipos que no conoce nadie? Pero si el partido es para que Messi se canse de hacer goles, ¿no? No van a hacer un amistoso contra Uruguay para que cueste llegar al arco. Todos entendemos, igual que sea contra el país que sea, todos van a poner el pie flojito. El arquero se va a tirar sin ganas prácticamente para que Messi haga los goles. Nadie le va a querer frustrar la noche en ese sentido. Pero será la última vez que Messi use la camiseta número 10. Así que después tendremos que ir viendo cómo será todo en el post-Messi, que costará, porque hay muchos chicos. Claro, yo, mi generación y yo, somos quizá la última generación con un bagaje previo que hemos visto a la selección argentina con muchos otros jugadores, pero hay una generación que no lo vio nunca sin Messi, uh-huh. que nació directamente con Messi en cancha, entonces va a ser mucho más difícil, quizá, para para ellos. Me atrevo a decir que un poco más difícil que incluso los que lo pasaron con Maradona, porque Maradona fue poco tiempo el que estuvo
0: sí. En
1: la selección.
0: ¿Messi cuánto?
1: Messi más de 20 años.
0: Claro.
1: Porque Messi debutó en el 2005 en la
0: claro. Selección
1: argentina.
0: 21 años estuvo.
1: Y 20 años de su debut en los mundiales.
0: Claro.
1: Messi debuta en la selección argentina en un partido muy cómico porque dura 10 segundos en la cancha porque lo expulsan. Después, bueno, tiene grandísimos partidos y en el 2006 él debuta contra Serbia y Montenegro en un partido que se transmitió acá en el Centro Cultural con la pantalla gigante.
0: Ay, sí, siempre te acordás de ese,
1: siempre me acuerdo
0: de ese partido, éramos, sí.
1: Me acuerdo porque era muchísima gente,
0: sí.
1: Porque estaba el Centro Cultural abarrotado y porque hicimos 6 goles, o sea que
0: claro. Se
1: cansó de gritar la gente. Y el último gol de ese partido fue el primer gol de Messi en Mundiales. Y era el debut de Messi en Mundiales. Así que veremos. Pero claramente contra Burkina Faso va a aparecer Messi seguramente o entre la tribuna o cerca del banco. Y ahí tendremos como esa primera imagen en la cual nos vamos a tener que ir acostumbrando a Messi, que va a estar en los partidos desde otro lugar.
0: Claro.
1: Y los partidos que estén complicados, no va a faltar al relator que diga, no querés bajar un ratito y darnos una mano.
0: Un relator y uno de
1: y
0: nosotros,
1: todos nosotros,
0: ¿no?
1: Lo vamos a
0: diciéndole,
1: estar
0: baja, también. Por favor.
1: Y Messi va a estar con su ropa de vestir, seguramente alguna campera en un palco, mirando el partido y alentando seguramente
0: pero por supuesto.
1: A la selección.
0: Y pensando, ay, ¿por qué no lo pone a este? ¿Por qué no va por el costado? ¿Por qué no pateó de esta manera? ¿No?
1: Y
0: yo creo que va a ser más difícil para él que para muchos de nosotros no verlo en la cancha, ¿no?
1: Sí, lo bueno es que va a tener el teléfono de Scaloni para mandarle un WhatsApp.
0: Claro, alguna indicación.
1: Claro, tirarle alguna indicación.
0: Bueno, ya está en Rosario, decíamos, aterrizó a las 7 de la mañana en el aeropuerto de Islas Malvinas, procedente de Miami, se traslada a su casa de Funes junto con su familia, mientras, bueno, por supuesto, crece la expectativa por saber si presenciará el partido de este sábado ante Burkina Faso antes de su homenaje del 6 de octubre, ¿no? Bueno, esa es la pregunta también. ¿Va a estar en este partido así, observando, viendo? ¿Se va a ubicar con su familia en algún palco o no? ¿O su aparición definitiva al lado de la selección va a ser el 6 en el partido de despedida, ¿no? Bueno, vamos a ver. Bueno, se fue, como decíamos, a la residencia que tiene en Funes, el Kentucky Club de Campos de Funes, donde descansa y se reencuentra con sus seres queridos en las horas previas a un compromiso histórico. Recordemos que también se encuentra con sus seres queridos de una manera muy particular, ¿no? Porque es sin la presencia de su papá, ¿no? No es lo mismo llegar a casa cuando te espera toda la familia completa que cuando uno de sus integrantes falta. Así que seguramente este reencuentro con la familia, la casa de Funes y demás va a ser muy diferente a los anteriores y con un dejo de tristeza y de nostalgia también. Y por otra parte, ya está todo listo para la noche histórica del día 6 de octubre. El objetivo central del desembarco de Messi en el país es la función, ¿no?, del martes 6 de octubre a la hora 20 en Núñez frente a Benín. Este encuentro organizado por la AFA, que fue concebido como su gran partido de despedida ante el público argentino. Bienaventurados los que lograron sacar su entrada y van a poder estar presentes. El arbitraje va a ser del chileno Fernando Béjar, ¿no? Y un monumental que agotó las localidades en cuestión de minutos. La ciudad de Rosario vibra con el retorno de su hijo dilecto antes de, bueno, el que promete ser el tributo más emotivo de su carrera en la albiceleste. Claro, mucha gente en Rosario que debe estar ahí atenta, por supuesto, sabiendo que ya está para verlo, para sacarse una foto con él y demás. Igual no se necesita desesperación en Rosario, porque después de esto, aunque no vista más la albiceleste, él va a venir una y otra vez a la ciudad de Rosario, donde está su familia, donde tiene su casa, donde tiene sus bienes, ¿no? Así que no es desesperación. Desesperación puede ser, a lo mejor, estar ahí en el Monumental y ver ese último partido. Eso puede ser, viste, que te agarre cosas de, ay, ¿cómo no estoy ahí? Pero los rosarinos, por sacarse una fotito, no se hagan problema, porque como te decía, seguramente va a volver una y otra vez.

0: Bueno, y ya nos podemos ir en vacaciones. No sé si vos tenés los ahorros ya contados, Guido. Bueno, si no, los vamos a ir contando, juntando moneditas. Porque para las próximas vacaciones, directo desde Rosario, nos podemos ir a Madrid. ¿Qué
1: Ah,
0: tal, co?
1: sí, está bueno. Sin
0: Está muy
1: escalas es.
0: bueno. ¿Cómo?
1: Sin
0: Sin
1: escalas.
0: escalas. No tenés que ir a Ezeiza a
1: Qué
0: tomar.
1: lindo.
0: Siempre ha sido sin escalas, pero desde Ezeiza.
1: Claro.
0: Entonces tenías que irte, viste, desde acá hasta Ezeiza y ahí sigue el avión hasta Madrid. Ahora, directo desde Rosario.
1: Directamente. Qué bueno.
0: Bueno, te alcanzan los ahorros, ¿no?
1: Vamos a
0: Estabas
1: ver,
0: pensando justo a Europa
1: vamos a
0: para
1: ver.
0: estas
1: Sí,
0: vacaciones. Vamos a
1: justo estaba
0: ver.
1: pensando qué ganas de irme a Madrid el fin de semana largo.
0: Claro. Partió el primer vuelo Rosario-Madrid y la provincia recuperó la conectividad con Europa desde 4 décadas, después de 4 décadas en realidad. El gobernador Maximiliano Puyaro presenció el arribo y la partida de este vuelo inaugural que une Rosario con Madrid. La nueva ruta, que va a operar 2 veces por semana, forma parte de la estrategia provincial para consolidar al Aeropuerto Internacional de Rosario y las Malvinas como un nodo logístico y de conectividad del interior productivo argentino. 19 minutos después de las 8.
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0: ¿Y qué pasó con Colapinto? Se conoció la sanción, ¿no? Es mucho para mí.
1: Sí, él ya tenía una sanción, ese es el tema. Él tenía una sanción de 5 posiciones por el incidente que tuvo en Bakú.
0: Sí, con el tema de la bandera amarilla,
1: bueno,
0: ese
1: tema,
0: es, claro.
1: Claro, cuando él se llevó puesto todos los tanto a Gasly como Norris, en la última carrera, cuando generó ese que dejó afuera 3 autos.
0: Ajá.
1: Bueno, por ese incidente le
0: Ah, no es
1: habían
0: lo de
1: dado.
0: la banderita amarilla, entonces, o es lo mismo. ¿Viste esa banderita amarilla que decían que no la llegó a ver, que no? Por eso no. Ah,
1: no,
0: no,
1: eso
0: no,
1: viejo.
0: no.
1: Yo digo lo de la última carrera.
0: La
1: En la
0: última.
1: última carrera él choca, se hace una maniobra imprudente, porque
0: Sí.
1: cuando ahí se equivoca hay que decirlo. Lo choca Gasly, lo choca a Norris de McLaren, deja fuera a McLaren de los puntos, deja fuera a Gasly. Los dos iban a sumar puntos y quedaron sin puntos. Y él reconoce que es un error de él. El auto, los neumáticos se le bloquean casi al instante. Y por eso le penalizan con 5 posiciones.
0: Bien.
1: Y ahora lo que sucede es que Alpine cambió el propulsor antes de la carrera.
0: Sí.
1: Entonces, cuando hay cambios que ellos tienen cierto número de veces que lo pueden hacer. Entonces, cuando se pasan de ese número de veces, hay una sanción. Bueno, Alpine cambia el propulsor, por lo tanto, lo sancionan con 10 posiciones más. O sea, va a salir último, no importa qué haga. Digamos que para, no necesariamente último, pero
0: sí,
1: para salir, si logra clasificación 5, va a salir 20. Si
0: claro.
1: logra la pole position, la posición número 1, va a salir 15.
0: 15, claro.
1: Entonces seguramente no se arriesgue, no haga nada, si total va a salir del 20 al 22. Va a ser prácticamente una carrera para el olvido. Y encima va a ser una carrera que será a las 4 de la mañana. Horario argentino. Entonces mucha gente directamente ni la va a ver. Muchos que sí, porque lo bancan igual y porque dicen, bueno, vamos a levantarnos y vamos a verlo. Y hay otros que también miran la Fórmula 1 por la competición en sí y porque siguen algunos de los pilotos grandes, que les gusta Verstappen o que les gusta Hamilton.
0: La gran falla de Colapinto en estos últimos tiempos de respecto de eso, ¿no? Por lo cual ha recibido las sanciones y demás, ¿cuál es? ¿Las malas decisiones? ¿La ansiedad?
1: No, yo creo que todo se resume en arriesgar. Hay un dicho en la Fórmula 1 que dice que si vos arriesgás, te puede pasar esto. Y te puede pasar de que si a él le salía lo que quiso hacer, lo iban a estar aplaudiendo de acá por 2 semanas.
0: Claro, claro.
1: Entonces te puede salir bien y te aplauden como un ídolo, como un genio.
0: Sí.
1: O te sale mal y generas un accidente de este tipo. Norris es el único que le fue a pegar, recordemos.
0: Sí. En las declaraciones,
1: con,
0: ¿no?
1: En las declaraciones, sí. Claro, con la total cara rota de que el año pasado él chocó a su propio compañero en una línea recta. Después se tuvo que salir a pedir disculpas porque se dio cuenta y porque le cayeron todos encima.
0: Claro.
1: Y aparte vio que Verstappen, que es 4 veces campeón del mundo, que Russell, que había salido primero, y que Hamilton, que 7 veces campeón del mundo, y que todos los que se pronunciaban a favor de Franco, porque Norris, el tema de Norris no era que se había enojado, es que había pedido un race ban, o sea, él quería que saquen a Franco de las próximas carreras. Y todos decían, es mucho.
0: Claro.
1: Porque son errores que te pueden pasar. Yo entiendo, como le pasa a él, el que está caliente es él. Pero, él desde el ejemplo lo tendría que saber porque él ya lo hizo a eso. Él ya chocó a un compañero y lo dejó afuera. Y encima estaban peleando por el campeonato.
0: Claro, por eso los otros dijeron, tampoco es para tanto. Estas son cosas que pueden pasar.
1: Son cosas,
0: ¿no?,
1: que pueden pasar porque
0: ya lo han visto, ya les ha sucedido a ellos mismos.
1: Ellos saben que cuando arriesgan pueden pasar estas cosas.
0: Claro, claro.
1: Y era una... Lo que pasa es que él arriesgó mal, porque él ya frena tarde.
0: Uh-huh.
1: Hay gente que piensa que en la Fórmula 1 uno puede ir como los autitos chocadores haciendo cualquier maniobra. Sí. Y ellos tienen líneas,
0: reglas
1: para ir.
0: Claro, claro.
1: Tienen líneas para ir, tienen trazadas que seguir. Hay cosas que no se pueden hacer, hay cosas que se pueden hacer. Entonces lo que él hizo fue muy arriesgado porque no le dejaba... lugar después, porque uh-huh. Claro, se lo choca Gasly de frente. Él, cuando él lo pasa a Antonelli, no lo pasa porque es un genio, pasa porque Antonelli ya estaba frenando.
0: Claro.
1: Entonces Franco tuvo que haber frenado un poco antes. Y después pasa algo que suele pasar cuando esta cosa sucede, es el bloqueo de los neumáticos. Si uno lo ve más o menos en cámara lenta, te das cuenta que el color rojo que viene girando rápido se queda trabado. Se le bloquean los neumáticos. Bueno, se le bloquean los neumáticos 2 o 3 veces. No puede doblar, no puede hacer bien la maniobra. Hay gente que dice que él ya venía diciendo que los frenos no respondían del todo bien. Bueno.
0: El tema es que de ahora en más la sanción ya está establecida. Y a partir de ahora, entonces, según el puesto que él saque en la clasificación, 15 más.
1: Esto será solamente para esta carrera.
0: 15 posiciones, para la que viene,
1: para la
0: carrera
1: que viene. Después ya volvería todo
0: a la normalidad.
1: Después hay que ver si le sacan puntos de la superlicencia y cosas por el estilo.
0: No hay información por el momento respecto
1: a eso. Pero por ahora es esto,
0: sí. No hay información. No. Bien, me vengo a la región con las noticias porque la empresa provincial de la energía, presta atención a esto, informó que este domingo 4 de octubre de 8 a 17... muchas horas, de 8 a 17, se va a realizar un corte programado de suministro eléctrico en distintos sectores de Granadero Baigorria, Ibar Lucea, Capitán Bermúdez y Fray Luis Beltrán. La interrupción del servicio se debe a trabajos de mantenimiento en media tensión. En Granadero Baigorria el corte afectará a los barrios San Fernando, Lomas de Alicia, Santa Rita, Los Robles y Nuestra Señora de la Paz. Y también va a alcanzar a la colectora de la autopista Santa Fe Rosario en sus márgenes este y oeste, la empresa Martín Copa y Campus Green. Por su parte, en Ibar Lucea afectará a los barrios Los Ángeles, Loteos, Fincas del Rosedal y Juan Ignacio, además de los campos Mazombresan, Macetti y Farcioni. En Capitán Bermúdez, la interrupción comprenderá los barrios Celulosa, Posta, Papelero, El Rosedal, Copelo, Quinta y además de la parte oeste de Villa El Prado, Villa Cassini, Centro Argumedo, Escabrisa y Villa Margarita. A prestar atención entonces a estos lugares. Y en Fray Luis Beltrán el corte alcanzará al barrio Los Granaderos, el sector comprendido por el límite municipal con Capitán Bermúdez. Prestar atención, son muchas las horas de corte, desde las 8 y hasta las 17, Granadero Baigorria, Ibar Lucea, Capitán Bermúdez y Fray Luis Beltrán, el próximo domingo 4 de octubre. ...28 minutos después de las 8.
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0: Del servicio, que fue motivada por varios días de conflictos, de reclamos gremiales por salarios adeudados en la empresa de colectivos. Según trascendió, la empresa Crucero del Este finalmente logró destrabar la situación interna al comenzar a cancelar parcialmente los haberes pendientes con sus trabajadores, el punto crítico que había llevado a la paralización de las unidades. Desde la compañía comunicaron que la intención es continuar con la regularización salarial a medida que se recomponga la operatoria, y asimismo anticiparon que el esquema definitivo de ruta será analizado en la próxima reunión de directorio familiar, donde se va a evaluar la situación financiera y también el funcionamiento de las distintas líneas. Sabes que los pasajes se pueden comprar, lo haces a través de internet, de central de pasajes y también en la plataforma 10. El horario de partida desde la ciudad de San Lorenzo es a las 23:50, mientras que desde la terminal de Retiro hacia nuestra ciudad sale a la hora 19. Es muy bueno el horario para hacer un viaje, para estar todo el día, para hacer alguna compra, para visitar a alguien, para ir a una reunión, una conferencia, ¿no? Es muy bueno el horario. El colectivo sale de domingos a viernes. Se recompone entonces, se reanudan los viajes de San Lorenzo a Retiro, porque la empresa Crucero del Este vuelve a ofrecer este servicio, ya que logró por el momento un acuerdo con sus trabajadores. Bueno, la temperatura máxima pronosticada para hoy es de 21 grados y si hablamos de pronóstico extendido, el sábado estará marcado por la inestabilidad, la probabilidad de lluvias y tormentas fuertes durante la madrugada y también durante la mañana. Va a ser del 40 al 70%. Ráfagas de viento y una mínima de 13 grados. Por la tarde el tiempo va a ir un poquito mejorando hasta alcanzar una máxima de 23 grados. Y el domingo va a ofrecer una jornada a pleno sol y excelentes condiciones, con 11 grados de mínima, 22 grados de máxima. La estabilidad se va a consolidar durante la próxima semana. Así nos vamos. Esto ha sido Panorama Universal. A ver cómo nos vamos.
1: Cuando dejo de forzarla, todo vibra a mi favor. 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
0: Mira, yo no sé si vibra a tu favor o no vibra a tu favor. La cosa es que vos estés bien, que vos transites este día con ganas, con fe, con esperanza. Siempre es nuestro mensaje, el de Panorama Universal, las voces amigas que llegan a vos a través de la 95.3. Guido Colauti, Marisa Eid. Buen fin de, hasta la próxima.

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17: Santa Fe informa, estado del tránsito en toda la provincia.
18: Buen día, ¿cómo les va? Buen viernes a todo el equipo del programa. Por supuesto, el gusto de saludar también a la gran audiencia que nos acompaña y la escucha en cada mañana. Bueno, vamos a mencionar que tenemos en estos momentos un panorama tranquilo con una mañana sin mayores complicaciones, pero bueno, lamentablemente, y cabe mencionarlo, hemos tenido unas últimas horas verdaderamente luctuosas, lamentablemente con dos víctimas fatales. Bueno, una ocurrió en las últimas horas de anoche en la ruta provincial 21 en el sur de la provincia de Santa Fe, a la altura de Figuera, a mitad de camino entre Figuera y Pavón. Aquí se produjo una colisión sobre la ruta 21 entre un camión y una moto. Bueno, lamentablemente ya irán imaginando cuál fue el resultado. Perdió la vida en el acto el conductor del birrodado. Aquí se mantuvo un corte hasta bien entrada la madrugada. Esto fue cerca de las 22 horas, hasta que realizaron las pericias, todas las actuaciones judiciales de rigor. Bueno, ya era bien entrada la madrugada cuando lograron retirar, habilitar nuevamente la ruta 21 a la altura de Figuera, donde perdió la vida este motociclista. Luego, durante la madrugada, en la circunvalación de Rosario tuvimos un segundo hecho fatal. Esto ocurrió en el kilómetro 2 de la circunvalación de Rosario, es muy cerquita de la cabecera del puente Rosario Victoria. Aquí un automóvil, en este caso un Audi A4, despista este vehículo, embiste el guardarraid y termina tumbando sobre la cinta asfáltica. Este vehículo era guiado por un único ocupante, un joven de 23 años, quien quedó atrapado y lamentablemente, cuando los bomberos logran dar con esta persona, ya se encontraba sin vida. En este caso, la circunvalación de Rosario estuvo cortada en forma total, la mano que va hacia el sur, producto de este despiste seguido de vuelco, hasta las 4 de la mañana, cuando, bueno, una vez hechas todas las pericias de rigor, se logró normalizar la situación. Así que realmente hemos tenido una noche de jueves y una madrugada de viernes lamentablemente luctuosa. Así que esperemos que la precaución nos dé una mano para tener un viernes tranquilo en ese sentido, y sobre todo el fin de semana, transcurrir el fin de semana sin siniestros viales. Vamos a un dato importante, ahora cambiando de tema, un dato de obras que nos ubican el fin de semana, en el día domingo, porque atención, los vecinos de Villa La Ribera y la zona, el domingo se va a interrumpir el tránsito sobre la ruta provincial 91, a la altura de Villa La Ribera, donde están justamente las vías del tren, las vías del Belgrano Carga. En el transcurso de el domingo se van a estar realizando trabajos de mantenimiento y reparación sobre las vías férreas que cruzan la ruta provincial 91, por lo tanto va a haber un corte de tránsito total. Va a estar la Guardia Provincial realizando desvíos hacia la ruta 11 y hacia la autopista Brigadier López, así que mientras duren estos trabajos sobre la ruta 21 en La Ribera, va a haber un corte total sobre la ruta 91. Así que paciencia, precaución y obviamente prever demoras. Sin nada más que agregar y deseándoles buena jornada, nos despedimos hasta el próximo lunes.
14: Informó Agencia Provincial de Seguridad Vial, Gobierno de Santa Fe.
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Hola gente linda, muy pero muy buenos días. Bienvenidos, bienvenidos a Las Cosas Como Son. Oscar en producción, Guido en todas partes. ¿Y quién te habla? Fabi Álvarez. Vamos a intentar hacerte la mejor compañía hasta las 11 de la mañana.

0: Y hoy estamos de cumpleaños, sí, porque Oscar cumple años, porque mi sobrino ese cumple años, así que...
1: ¡Que los cumpla feliz!
0: Ese y Oscar.
1: ¡Que los cumpla feliz!
0: Y sí, un día especial, un cumple, un año más. Y les deseo, obviamente, de todo, todo corazón, un hermoso día.
1: Feliz deseamos para ti.
0: Un cumple distinto.
1: Que los cumplas feliz.
0: Pero con los mejores deseos. Y el ese llega a este cumple como papá, con la alegría de la llegada de Aimé, así que... ¡Qué cumple!

0: sí, arrancamos con los matecitos. Arrancamos con los matecitos cebados con mucho amor. ¿Cómo anda, Guido?
1: ¿Cómo le va, Fabiana? Muy bien, aquí arrancando la mañana de las cosas como son.
0: Sí, vamos a tratar de ponerle onda, Guido.
1: Vamos a tratar.
0: Y hay para ponerle, porque qué puterío de noticias. Ajá, ¿viste? Sí. Si yo tendría que ponerle un título a las noticias que vamos a contar hoy, es el puterío nacional, pero bueno.
1: Todos los días.
0: No, pero es como que se les fue la mano.
1: Ay, peor.
0: No, se les fue la mano a los chicos. Bueno. No. Se han esmerado para que sea un gran puterío.
1: Claro. O sea, elevado al cuadrado.
0: Como dirían en mi barrio, gran puterío. No. Es para un programa de chimento, más que... Estamos mal, Guido, estamos mal. Bueno, no sé por dónde anda Oscar, está pululando por ahí, que lo iba a saludar, pero se levantó. ¿Habrá ido al baño? No sé.
1: Ah, no sé, puede ser.
0: No sé. Bueno, yo estoy ahí, mire que hace dos días que no voy, se lo dije.
1: Cualquier momento.
0: Hace dos días que estoy como estreñida, me llega a agarrar ahora, hágase cargo de los controles.
1: Pero sí, no se haga problema.
0: Porque si no vamos a tener un problemilla. Bueno, veníamos por acá, ahí viene el cumpleañero. ¿Qué estaba haciendo, Oscar, por ahí usted? Se me fue.
2: ¿Qué tal? Buen día.
0: ¿Cómo le pegan los 65?
2: Oh, muy bien. Entrando.
0: Los cagaron a palo.
2: Entrando en la tercera edad.
0: Wow. Entrando. Bueno, le digo que hace rato ya que usted entró, no se haga. Pero hay formas y formas de entrar. Y usted ha entrado muy bien.
2: Por supuesto.
0: Así que, no me quiero acordar del Sten, pero salvando el Sten... todo re bien.
2: Bueno, algunos inconvenientes, ¿no?
0: Alguna avería, alguna inspección técnica hubo que hacer por ahí, alguna reparación, pero bueno, pero estamos. Eso es lo importante, Oscar. ¿Le dije que lo quiero?
2: Yo también.
0: Bueno, ¿cómo estamos? Cambiemos de tema, porque si no, como que teníamos que dar el clima y, perdón, pero me fui.
1: No, bueno, pero con la excusa perfecta.
0: ¿Sí? ¿Le parece?
1: Sí, es un cumpleaños, ¿cómo que no?
0: Es el cumpleaños, sí. Le vamos a poner onda, Oscar. Le vamos a poner onda. Un poquito, pero vamos a poner. Vamos que... Se va tan rápido el tiempo, es increíble. Ya se nos fue prácticamente el año. Cuando nos querramos acordar, ya estamos en vacaciones. Es tremendo. No lo quiero pensar. Por favor, dígame el clima. Quiero salir. Sáqueme de acá, por favor.
1: 11 grados 3 décimas.
0: Ajá.
1: Parcialmente nublado, 86% de humedad. Presión atmosférica 1015 decimal 6 hectopascales. El viento del noreste a 8 kilómetros por hora. 15 kilómetros la visibilidad. Normal. El cielo parcialmente nublado actualmente con chaparrones para la noche. Mañana. La máxima de hoy ya dije 21. Mañana mínima de 13, máxima de 23. Con tormentas fuertes en la madrugada, tormentas aisladas en la mañana, parcialmente nublado en la tarde de mañana sábado y a la noche estará despejado. El domingo habla por la madrugada y la mañana neblina. Y por la tarde y la noche el cielo mayormente nublado. A la madrugada neblina, sobre todo para que la gente se despierte a las 4 de la mañana a ver la carrera de Fórmula 1.
0: Dígame que va a estar como el culo y lo resumimos ahí.
1: Sí, va a estar como el culo, porque a Franco lo han penalizado con 15 posiciones, por o eso. Sea que va a alargar último seguro.
0: Entre Franco, el clima
1: y las noticias que trae usted.
0: Las noticias que trae y mi estreñimiento, otra cosa no podemos
1: decir.
0: No podemos decir. Sí podríamos decir que vamos a arrancar este viernes con un poco de música.
1: Dale.
0: Nos acomodamos y después entramos en... ¿Por qué no hice otro tipo de programa? Yo tengo ganas de ir cambiando el rumbo.
1: Tiene que ser feliz domingo.
0: Sí, no. ¿Cómo lo parió? Mire que uno le pone gana.
1: Sí.
0: Pero todo se complota.

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1: Pasado 59 minutitos de las 8. ¡No! ¡Ya estamos a las 9 de la mañana! Seguimos acá en las cosas como son. Bueno, y acá Guido me comentaba que este tema musical que acabamos de escuchar para levantar. ¡Uy! Llegó nuestro pasante, llegó el Jere. ¿Cómo anda?
2: Muy bien,
1: usted llegó justo.
2: Justito. Sí.
1: Bueno, vaya sentándose. Después le vamos a enseñar que cuando uno está al aire... Ah, pero claro, cuando vino la Gaby, yo le hice pasar de golpe.
3: Claro.
1: Bueno, esta enseñanza tiene vicios. Bueno, como dijimos, vamos a enseñar lo que se hace y no se hace en radio. Así que vamos a ir diciendo lo que se hace y lo que no. Bueno, cuénteme.
3: La canción de que usted puso recién, Acereje, tiene una historia que se conoció hace ya largos años, porque yo la conocí hace mucho, pero no muchos la saben y a usted le va a parecer hasta graciosa. Porque la canción es... Viste que parece que no dice absolutamente nada, porque es como una especie de adaptación fonética de otra cosa.
1: Viene Diego rumbeando.
3: Claro, Diego está rumbeando, Diego está...
1: De caravana viene.
3: Está de caravana, está medio en cualquiera y se pone a cantar un tema. El tema que canta Diego es Rapper's Delight, de The Super Hill Gang.
1: Ajá.
3: Que la letra original dice, I said a hip hop de hippie de hippie. Y de ahí sale el acereje, jadeje, dejeve.
1: Ah, porque era muy difícil decir el...
3: No, porque
1: es como... Es como el pipí cucú de Monzón.
3: Claro, lo que pasa...
1: Era merci bogu.
3: Lo que pasa es que el Dieguito está bastante pasado de cosas, entonces por eso
1: decía,
3: lo pronuncia todo así.
1: ¿Y qué Dieguito habrá sido?
3: No sé.
1: ¿Un Dieguito cualquiera?
3: Capaz que... No sé, capaz... De
1: vaya a saber de qué.
3: Del Diegote, pero uno no, nunca,
1: bueno,
3: sabe.
1: Nunca sabe. Bueno, cayó el Jere. Lo veo al Jere con entusiasmo, con ganas de arrancar.
4: Mucha emoción y bueno, llegué justo. Vine a las corridas, pero llegué.
1: Muy bien. Bueno, Jere, hacemos instrucción del... Porque le va a tener problemas usted en otro programa. En este no, porque yo viene alguien y lo saludo y ya lo hago entrar. Pero usted hace lo mismo en otro programa y le arrancan la cabeza.
3: No, pero eso ya se lo explico yo. O sea, pierda cuidado que yo soy como un puente acá.
1: No, claro. No, porque si no, el tema es que, claro, cuando uno está al aire es como sacramental. Lo único que yo el sacramento acá no lo cumplo, como no cumplo un montón de cosas. Pero bueno, no quiero que usted aprenda mal. ¿Me entiende? Entonces, téngalo en cuenta. En las cosas como son, usted sí entra, saluda, no hay ningún... Salvo si usted tiene que escuchar mi tono. Si yo estoy enojada, no me saluda. Usted me deja hablar. Es más, se sienta ahí y no dice ni mu.
4: Me quedo calladito.
1: Usted ya va a conocer mis tonos. En este mes usted va a ver cuando yo estoy de joda y cuando no. Cuando no, es muti por el foro. No se dice ni pepa. Después, ojo, no trato de que esos momentos duren poco, pero me suelen pasar. Así que eso se lo explico, porque si no puede ser que yo estalle al aire y digo ¡ah! Y no es el de idea. O sí. Sería algo.
3: No. Igual le digo que es... No sé si es tan sencillo descifrarla a usted. Tiene que estar muy enojada para descifrarla. Si está más o menos, no se nota.
1: Bueno,
3: tanto.
1: El tono... No, pero el tono serio yo creo que sí se nota cuando...
3: No, estoy... la seriedad sí. La seriedad sí. Pero es que con mirarme a mí alcanza, porque si me mira a mí ya
1: sabe. No, pero póngale que viene Jere del patio, viene tararara, y yo estoy
3: no, con bueno,
1: seria
3: no,
1: y él,
3: bueno.
1: Sácate.
3: El primer ejercicio el primer ejercicio en realidad sería entrar del patio en silencio y no hablar con el conductor hasta que no haya una pausa, a no ser que vos misma prestes el juego.
1: Claro. Ese sería el truco. Vos pasás.
3: Porque
1: pasa
3: ella.
1: Así, tiki, tiki, tiki, y me mira.
3: Ella habla y saluda y todo cuando llega la gente y todo por una cuestión de ella. Normalmente el resto de la gente no lo hace. No. Es como que está enfocada, está haciendo un programa y si vos llegás, hasta que no haya un corte, no se habla porque sale todo al micrófono. Entonces ella no tiene problema
1: porque ya habrás visto. Es distinto.
3: Pero si vos llegás y ella justo está hablando de economía o de política o de un tema importante, no le va a gustar que suceda eso.
1: O sea, estoy hablando de seguridad, salud, un tema, ahí no me interrumpan, déjenme, hasta que yo...
3: Yo diría que por norma general te asomes
1: y veas
3: le hagas así con la
4: salud
3: mano.
4: Con la mano y vengo para
3: y te venís para acá derecho.
1: Y si yo digo, hola, Jere, y vos decís, luz verde.
3: Ahí sí.
1: La cosa está bien.
4: Ahí ya estoy asegurado que
1: si puedo saludar. Si yo te hago así, te saludo, hermanite, ni dije, Jere, vos muti te sentás ahí. Bueno, dicho esto. No, porque como dice un viejo dicho, no sé si sabes viejos dichos, pero las cuentas claras conservan la amistad.
3: Yo me sé los dichos del Chapulín Colorado.
1: ¿Cuál?
3: Qué bueno, no, porque viste que el Chapulín Colorado era...
1: Ah, sí, tiene un montón.
3: Pero era divertido porque los decía todo al revés, aparte.
1: Que no panda el cúnico, es el único que me acuerdo.
3: No, él decía siempre... No, que... Claro, que no panda el cúnico porque lo decía al revés, pero él después decía, ya dice el viejo y conocido refrán. Uh-huh. Entonces decía, al que madruga no le rechinan los dientes.
1: Claro, cualquier cosa.
3: Al que madruga y después decía, bueno, la idea es esa.
1: ¿Cómo para redondear? Ni siquiera era la idea.
3: Claro.
1: Ni siquiera era la idea. Pero bueno, Jere, me encanta. Bueno, pensé que vos venías de 8 a 12.
4: No, vengo de 9 a 13.
1: Ah, pero fantástico, te tocó una franja horaria divina.
4: Sí, es que dormí un poquito
1: no,
4: más.
1: No, dormís un poquito más, pero aparte, no, te tocaron dos programones.
3: Todos los programas tiene. El que se lo pierde es Gustavo Butticé.
1: Gustavo sí. Butticé es el karma. Él quería que tuviera
4: quería su... Quería que esté yo en su programa y claro, al final no se le dio.
1: Y no se pudió, diría Kicillof.
3: Claro.
1: Así que, como es, pero bueno, igual, ayer me mandó un mensajito Gustavo, me preguntó.
3: Ah, viste, sí. Nos mandó los
1: está
3: dos.
1: Está preocupado, sí. Gustavo. Sí, sí. Dice, ¿cómo fue con él?
3: No, es un capo, le dije yo.
1: No, le dije, es un genio. ¡Ah! Mire usted le dijo capo, yo le dije genio. Le podríamos haber dicho la re máquina.
3: Claro.
1: Y sí, en toda la... como diría Minguito, es igual. En sí, todos sí, los... En todos los relatos. Bueno, así que eso es lo que me quería contar de la ACRG, AGG, el pipí cucú sí, de Monzón. Sí,
3: conocí al tema de...
4: ¿El tema ACRG?
3: Sí.
4: Sí, lo tengo ubicado.
1: Claro, pasa que es una criatura. Sí, pues ¿cuántos años tiene usted?
4: 18.
1: Es un
3: bueno, pues se dedica a la música.
4: No, yo claro. Sé, eso sé. Justo agarraste en la rama que yo sé.
3: Claro, porque él está más por la parte... Bueno, él me dijo, mire, ayer me dijo, Guido, así que esto le puede servir a usted, uh-huh. No tanto a mí. Si usted quiere que yo le traiga...
4: algunas canciones.
3: Mucha para, música para pasar. Usted me, así que si querés mucho electro, acá el muchacho te trae muchas.
4: Yo te iba a decir, pero justo no estaba.
1: Este chico programa. Tiene que estar en el grupo Las Cosas Como Son, pasantes.
3: Ah, claro, sí.
1: ¿Eh? Hay que... Te vamos a pedir después el numerito de WhatsApp y te incorporamos ahí en nuestro... Están los viejos pasantes, con excepción de Tiago que nunca nos dio el celular.
3: Después le voy a decir si quiere, porque yo claro. Como lo tengo en las redes.
1: Claro, no, porque tenemos la idea de a fin de año, incluso, o sea, los pasantes que ya pasaron, no los sí. Borro. Yo, ojo, les pregunté si querían, esto fue voluntario.
3: Sí, todo
1: si
3: voluntario.
1: Si querían seguir en el grupo o irse. Me dijeron que querían quedarse, para mí un gusto, pero la idea es después hacer a fin de año, esto como cosa nuestra, de una reunión de despedida de año con los pasantes que pasaron por Las Cosas Como Son.
4: Tipo una juntada.
1: Una sí, juntada. Ya la Colo Chatlo nos consigue el quincho allá del polideportivo. Yo me voy a poner a asar un costillar de pollo.
4: Yo pongo la música, llevo la.
1: Vos pones la. Todo. Ah, pero mirá, ya estamos. La
4: tenemos todo.
1: Tenemos todo, tenemos todo. Así que bueno, no, incorporarte, entonces ya ahí vas tirando las ideas, ¿eh? Sentite parte del equipo para tirar las ideas. Obviamente que me encanta la música y si puedo ir renovando la carpeta, pero por favor, no sé cómo me encanta.
3: Sobre todo la parte electrónica, que es la que más maneja él.
1: Espectacular, claro. Qué bien que nos vamos a llevar. Otra cosa, Guido, él es productor, hace cositas, usted es cantante y todo, alguien a lo mejor acá se está formando un equipo de laburo.
4: Yo tiré la onda.
3: Puede ser, el tema es que yo ya estoy haciendo un disco.
4: Ya está haciendo el disco.
3: Dos discos al mismo tiempo es un montón para mí.
1: No, no haga
3: a nivel creativo. Dos
1: discos
3: sí al puedo, mismo tiempo. Sí puede y ser.
1: Haga un tema con él.
3: Eso sí, puede ser un proyecto de él en colaboración, una canción suelta, sí, puede ser.
1: Una canción.
3: ¿Por qué no?
1: Eso, una canción.
3: Pero eso
1: una,
3: sí.
1: Una canción que esté suelta de su disco, cosa que la podamos claro. pasar en las cosas como son.
4: Pero tener una canción, una nada más, para porque vos tenés los dos discos, es mucho trabajo también.
3: Una canción.
4: Una podría ser.
3: Una canción sueltita, sí, estaría sí, bien.
1: Sí. Y fíjese si le podemos poner coro y entra la Colo y yo.
3: Ellas quieren estar.
1: Bueno, queremos sumarse. Acompañarlo en este desafío.
3: Como van a ser como.
1: Bueno, si no la Colo la dejamos porque está con el ¿cómo es que hace ella el falsete?
3: El falsete. No, ellas van a ser como.
1: Como el Billín, los Billín. Las...
3: van a ser como las de Mamas ante Papas.
1: Ah, qué lindo.
3: Cuando le hacen el coro.
1: Pero es lindo, creo que tengo uno de un solo tema tengo de ese.
3: El más famoso, que es el que tiene, seguramente el que tenés es el más famoso, que es el que tiene el colito que digo yo.
1: A ver si lo encuentro. ¿A dónde?
3: De Mamas and the Papas, decía Tinelli.
1: De Mamas.
3: El California Living le había puesto.
1: ¿Qué
3: Tinelli.
1: Que ver.
3: Y no, porque el California Living.
1: Ay, sí, ¿cómo miércoles se llama? Claro. Che, pero yo sé que la tenía... Late, late, pero la que
3: late.
1: Lo reparió.
3: No, sí.
1: Ah, esa... era de mamás, o sea que...
3: Claro, sí.
1: T-H-E.
3: Todo en English, en inglés.
1: Pero yo y mis cosas... Ay, que la habré borrado.
3: Capaz pero la borró.
4: Si no, buscala por YouTube. No sé si puedes bajarla de YouTube, tu última.
1: Lo que pasa es que yo no me manejo con todas esas cosas porque para eso tenés que saber más y yo de pedo manejo un pendrive.
4: Está bien.
1: Por eso parece que sé. Uno tiene que... A ver, no tengo mucho tiempo para... Aparte, te digo la verdad, esta computadora a mí no me representa.
4: Y bueno. Y se ve... O sea, si no lo que vos estás acostumbrado a manejar es... Claro, hay que acostumbrarse, sería.
1: Sí. Bueno, ahora sí, mi... Ay, no lo tengo, la puta que lo... Bueno, perdón, estas cosas no se dicen. Bueno, voy a seguir con el programa, chicos, porque les cuento y vamos a cambiar la cortina.

0: Tráigame un sable láser.
1: Porque SpaceX lanzó el viaje más rápido de la historia. Cuando leí el título dije, ¿quién lo escribió? ¿El Jabo? Porque vio que para el Jabo es todo lo mejor de la historia. Y pero este parece que es cierto, ¿eh?
0: ¿Y va a llegar a la Estrella de la Muerte o a la estratosfera?
1: No sé, no, va a llegar al laboratorio.
0: No vale.
1: Va a llegar a la Estación Espacial Internacional. La NASA y SpaceX lanzaron desde Florida la misión... Ay, ¿cómo se llama? Crew. Ay, no sé, mi hijo ayer me dijo cómo se pronunciaba, pero...
0: ¿Cómo se escribe?
2: No. ¿Cómo se escribe?
1: C-R-E-W. Crew.
0: Sí, crew también, sí. Crew, ¿no? Sí, es como...
2: Grupo, ¿no?
0: Claro, es como el grupo.
1: El inglés se creó para cagarme a mí nada más, porque yo no tengo la habilidad.
0: El inglés... mucho más fácil que el español, pero lo que, claro, sí. El tema es nacer hablando inglés o nacer hablando español. O sea, el que habla inglés y quiere aprender español la pasa mucho peor que nosotros aprendiendo inglés.
2: Eso es verdad. El inglés es mucho más sencillo.
1: Es mucho más sencillo, pero a mí me jode la pronunciación.
2: Si no, puedes usar Duolingo.
0: Usted podría leer muy bien japonés, por ejemplo, que se pronuncia con la misma progresión de sílabas que el español.
1: ¿Así?
0: Sí, porque el japonés, si usted lo lee, se lee como está escrito.
1: ¿Así?
0: En cambio el inglés cambia los diptongos.
1: Ellos no escriben con simbolitos.
0: Escriben con simbolitos, pero ellos tienen tres, no me sale abecedario, no es abecedario la palabra. Bueno, tienen tres. Sí, tienen tres alfabetos. Uh-huh. Y uno está escrito con nuestro alfabeto, con nuestras letras.
1: Ah, bien.
0: Entonces, si usted lo lee, tiene la misma pronunciación que usamos en español, es muy fácil.
3: Sorry, but I will speak in Paris.
1: Yo estoy como el Jabo hablando.
0: Para eso le tengo que bajar el de Pepe Argento que dice I can't speak English.
4: Parece que funcionan las clases de idioma, ¿no?
5: Sí, aprendió a decir no en 4 o 5 idiomas.
0: Yo siempre que hablan de esto me hace acordar a Friends. ¿Usted vio Friends?
1: No.
0: Ay, qué lástima.
1: No, pero sé que fue muy famosa la serie.
0: El otro día yo terminé haciendo un censo casi sin querer porque puse que estaba viendo Friends como por vez número 8. Uh-huh. Porque es como que cada tanto la vuelvo a la temporada 1 y la veo. Y subí una historia de eso y me contestaron como 40 personas, gente que nunca hablé. Y todas me decían, yo hago lo mismo, yo la empecé a ver y voy por la temporada 2, yo la empecé a ver y voy por la temporada 3, yo ya voy por la 5 otra vez. Como que hay un montón de gente al mismo tiempo viendo Friends cada cierto tiempo.
2: Y que está muy buena la serie también, es muy como graciosa. También.
0: Está muy buena la serie, es muy graciosa, es muy noventera. O sea, para mí, que yo nací en el 90, yo entendí muchas más cosas cuando la vi por segunda vez seguramente. Porque tiene mucho chiste que no es explícito el chiste. Y me hace acordar siempre a una escena, porque lo traje a colación, me hace acordar siempre a una escena que Joey pasa por un lugar y están como de entrada de inglés. Uh-huh. Y él se mete porque ve pasar una chica que le parece linda.
1: Ah.
0: Y él se mete, pero yo no sé si, creo que no, él no se da cuenta que está entrando a una clase de inglés. Después se da cuenta, claro, él habla inglés nativo, los que están ahí no hablan inglés, hablan español, otros idiomas. Y entonces, cuando él va leyendo y se quiere hacer el canchero con la chica que vio, claro, la chica, la profesora, están todos fascinados por la increíble pronunciación, cómo habla inglés este tipo. Uh-huh. Y claro, y cómo no va a hablar bien inglés si él nació allá. Y es re gracioso.
1: Así cualquiera.
0: Que hay, pero está el chiste está en que se vea la escena, después se lo voy a mostrar.
1: Yo, es más, tengo un problema con el inglés, porque yo sé que si me pongo... supero esto.
2: Sí,
1: pero totalmente. No me pongo.
0: Y
1: cuando estoy frente al... Le pregunté al nene mío que sí sabe. Le digo, ¿cómo miércoles? Me lo dijo. Lo dije, bárbaro, y ahora acá dije cualquiera.
0: Y lo que pasa es que le debe pasar lo mismo que me pasa a mí con el francés. Que,
1: parlez-vous francés.
0: Que para mí es difícil. Pero
1: no me hables en francés, me dice Oscar a veces.
0: No, a mí no me hablen en francés. A mí... A mí todo eso de que el francés suena lindo, suena sexy, no.
1: Se la vi.
0: A mí, háblenme en italiano si quieren producirme eso. En francés, no.
2: Tienen como algo en el acento, no sé, que es como que hablan muy como si estuvieran atragantándose. No sé si es algo así.
0: Exactamente.
2: Que, wow, sí, no sé cómo pronuncian, pero es muy muy raro. Bueno,
1: por las dudas, hay un francés, no. No. Los admiramos, chicos, pero no nos...
0: No, yo no los admiro. Menos con Mbappé. Hay algunos franceses, caso particular, pero entre Gasly, Mbappé y todo, casi que Zidane queda siendo el único. Pero lo que pasa es que a mí no me gusta la pronunciación. A mí me gusta mucho el italiano como suena. Debe ser por las raíces. Cuando yo tuve italiano en la facultad, pronunciaba casi sin estudiarlo. Uh-huh. Pero también es una pronunciación que se me hace mucho más fácil a mí. Y hay gente que tiene que pronunciar italiano y no le sale. Bueno, a mí no me sale el francés, chico. Pero es que me pasa como usted. Que no solo no me sale, sino que no me interesa.
1: Exacto. Cuando usted junta el no me sale con el no me interesa...
0: No sale nunca.
1: No sale nunca jamás. No. Entonces, ¿cómo la rema?
0: Y ahora lo tiene a Jere.
1: Ahora lo tengo a Jere. Bueno, el Crew 13. ¿Cómo, dígalo el 13 también en inglés. ¿Cómo sería?
2: Crew 13, algo así creo que es.
1: Sí. 13, no así. Me diga el creo. Usted dígalo con seguridad. No, así, y total, como no sabemos, no le vamos a corregir. Ah, no, Guido sabe.
0: Usted sabe. Pero seguramente él sepa más que yo.
1: Claro, Crew. Sí.
2: No, Crew. Es que hay que tener la tonalidad. Yo lo que recomiendo es Duolingo. Yo a veces en Duolingo tenés que poner... Para aprender idiomas, aprendés un montón. Hay un montón de idiomas para poder aprender.
1: Qué lindo. Si uno tuviera ganas, pero... Yo tengo dificultad con el español ya.
0: Es bueno. Es mucho. Es bueno Duolingo. Bueno, a mí lo que me pasaba antes, hace muchos años, no sé si sigue existiendo, pero había páginas en internet en donde vos entrabas y al hacerte el perfil, es como que tenías como salas de chat, ¿no? Uh-huh. Viejas, habló hace 20 años. No sé si sigue estando, creo que sí. Y vos ponías el idioma que hablabas y el idioma que querías hablar. Por ejemplo, yo hablo español. Quiero aprender japonés, vamos a suponer.
1: Ajá.
0: Y entonces, o sea, hablo español, hablo un poquito de inglés, quiero aprender japonés. Y vos ibas buscando y podías encontrar a alguien que hablara japonés de manera nativa y que quisiera aprender español. Uh-huh. Entonces te ponías a hablar con esa persona y no era una aplicación. La misma persona te enseñaba a hablar en japonés.
1: Está bueno.
0: Vos le enseñabas a hablar en español. De ahí saqué varios conocidos, amigos que tuve en Facebook en un tiempo. Una chica que era de Tailandia y que yo la odiaba porque salía de la casa, hacía una cuadra y tenía el agua esa toda cristalina, verde. Vio que salen en las películas, uh-huh, el agua cristalina verde, que bien que se ve abajo, con la cama esa que atan a los árboles.
1: ¿Por qué la odiaba?
0: Porque era un paisaje hermoso.
1: ¡Ah!
0: ¿Cómo sale de la casa, hace una cuadra y tiene semejante paisaje?
1: Pero usted sale...
0: Y ella se moría por el río Paraná, porque todo...
1: escúcheme, a eso lo que le iba a decir, el río Paraná. Es una belleza.
0: Bueno, pero vio que uno está acostumbrado a las cosas. A ella, todo ese paisaje que a mí me parecía espectacular.
2: Para ella debe ser normal.
0: A ella era como que, ¿en serio te gusta esto? Y yo, y sí, como que ella estaba acostumbrada toda la vida. Ahora veía esto y se moría.
1: No, yo me sigo muriendo con el Paraná. O sea,
0: es muy lindo. Yo siempre lo digo orgulloso. Es más, el otro día estaba hablando con gente de Río Negro que nos mostraba en un grupo... paisajes de allá, y yo decía orgulloso, acá tenemos el Paraná, ¿viste? Y buscaba fotos y mandaba.
1: Sí, no, totalmente. Yo, para mí es una belleza cercana, es un paraíso cercano para los que nos gusta el río, la verdad. Vio que yo cada tanto si me puedo escapar, ahora hace mucho que no me puedo escapar, pero...
0: Y al que no le gusta el río también, porque a mí no me gusta meterme, pero verlo es muy lindo.
1: Y tomarse unos mates con ese paisaje.
0: Claro, ya, eso sí, bueno, eso sí.
2: Muy lindo.
1: Y aparte lo lindo que está quedando. El otro día pasamos por la costanera, que viste que tiene todas veredas nuevas. Sí. Que se está arreglando toda esa parte. Y uno dice, mirá qué lindo para la gente que le gusta este paisaje, ¿no? ¿Te acordás, Oscar, que había una veredita finita, que era tipo como la del Campo de la Gloria, en esa zona? Y bueno, y ahora tenés los bancos, tenés esas veredas, la juventud. ¿Usted pasa por ahí, se junta con sus amigos?
2: Sí, yo a veces vamos por el Campo de la Gloria o para juntarse a tomar algo, siempre está muy bueno. Y también está todo renovado, está muy lindo todo.
1: Está hermoso, está bueno. Así que para los que nos gusta, o sea, que decir, bueno, a mí también me gusta cruzarme. El paisaje salvaje, el sentarme en la arena, que todavía puedo. todavía puedo sentarme y pararme, porque el tema va a ser que el día que me siente y no, y necesito una grúa para levantarme. Pero bueno, todavía como tengo ese movimiento, lo tengo todavía. Me encanta.
2: ¿Viste que el río Paraná se está secando en algunas partes? No sé si vieron. En la parte de las islas hay una parte del río Paraná que se secó, no sé si vieron.
1: Sí, no, bien. Ahora no se está secando nada porque está viniendo una correntada impresionante.
2: Yo porque hace un tiempo había visto como que se había secado una parte del río Paraná.
1: Cuando hubo una bajante fuerte, se había secado lo que vos decís, lo que vos ves adentro de una isla.
2: Claro, tipo, claro, dentro de la isla, como que está toda la isla.
1: Hay una isla que tiene una laguna adentro. Esa laguna estaba casi seca. Y eso fue por una bajante impresionante del Paraná, que hacía que vos del otro lado tuvieras una costa de casi unos 20, 25 metros de arena pura. ¡Ay, cómo disfruté eso mientras duró! Después, bueno, ahora para encontrar un lugarcito para o sea, está complicado. Creo que la última vez que fuimos había 50... un metro habrá habido de costa.
6: Ya, lo sumo, sí.
1: Un metro, pero ¿vos sabés lo que es un metro? Quedarte en ese metro, nada más.
2: Re poquito.
1: Es re poquito. Y después cuando pasa una barcaza te tira la ola, ¿viste? ¡Qué lindo! ¡Qué maravilloso! Sobre todo cuando hace frío. Pero cuando hace calor... Ahora, cuando hace calor, pasa una barcaza y yo puedo nadar, ¿qué hago, Oscar?
6: Va atrás de la ola la barcaza.
1: Soy una salvaje. Y espero cuando vienen, viste, que me tiro y la surco.
0: Entonces, no es medio peligroso,
1: aparezco y desaparezco, aparezco. No, en realidad siempre me mantengo a flote, pero está en la costa no me ve, porque como las olas, el oleaje que hace es tan grande, te hace toda una montaña de agua, parece que ya no estoy, pero claro, después aparezco.
0: Pero estás.
1: Y después vuelvo a desaparecer. ¡Ay, la sensación es fantástica! Es una divinura. Bueno, yo que tenía que hablar de esto de coso y ya me fui otra vez. Bueno, les decía esto del viaje más rápido de toda la historia hasta acá. 4 astronautas rumbo a la Estación Espacial Internacional. ¿Y a qué carajo fueron? Bueno, el trayecto dura 7 horas 50 minutos. Fíjese. Casi un par de viajes a Rosario. Tarda más.
2: Como dos viajes. No, más, como 7 viajes a Rosario.
1: Tarda más en ir a Córdoba, usted, que lo que tardaron los astronautas esto en viajar no sé cuántos kilómetros. La tripulación comandada por una mujer, Jessica Watkin, que va a permanecer hasta el 2027 y estudiará tejidos derivados de células madre humanas para tratamientos de enfermedades cardíacas y Parkinson. ¿Hay que irse tan lejos para estudiar esto? No sé, pero parece que sí. Esta me parece que era lo que realmente van a investigar. El cultivo de alimentos para vuelos largos y las alteraciones del flujo sanguíneo en el espacio. Parece que la cosa ahí sin gravedad se complica. Bueno, ¿cuáles eran los astronautas, Guido, que quedaron también en una estación espacial que no podían volver y después terminaron internados? Porque al no tener... habían perdido masa muscular en el espacio. Porque esa es otra, no podés permanecer indeterminado.
0: No. Tienen oxígeno.
1: Sí, el tema del cuerpo. Las modificaciones en el cuerpo son importantes.
2: Claro, porque no tienen gravedad tampoco.
1: Claro, estar no ahí no gravedad, hay gravedad.
2: O sea, están todo el tiempo flotando.
0: Si la nave en la cual están está preparada... Ellos pueden estar el tiempo que esté preparado el lugar en donde están.
1: Pero sí. ¿Se acuerda de ese tema?
0: Sí, me acuerdo. No me acuerdo quiénes eran.
1: No sé cuántos intentos hubo para poder traerlos que fallaban. Y después, bueno, que era un hombre y una mujer que habían quedado varados ahí. Bueno, este lanzamiento estaba previsto para el 12 de septiembre, recién se produjo ayer. ¿Por qué? Porque hubo una fuga en el sistema de propulsión de la nave Dragón, que fue reparada mediante el cambio de una válvula. Una válvula, como el auto, no pasa nada, como que no se pudió. Bueno, así que veremos esta misión, ojalá que sea exitosa. Otra de las cosas que leí, que me llaman la atención, ¿qué le pasa, Oscar? ¿Usted se va? Ah, bueno. Se va, no sé qué, me hizo unas señas bárbaras, pero no le entendí una pepa. ¡Ah! Ahora sé lo que me dijo. Ahora le entiendo por qué me hace...
2: Claro, te hace la seña y es como, como lo...
1: Yo digo, ¿qué será esto? Ya entendí.
0: Yo también.
1: Ah, usted ya entendió. Perfecto. Sí. A mí me costó, pero ahora ya entendí. Bueno, ¿saben que descubrieron 57 nuevas especies en el mar argentino?
2: Mirá,
1: la expedición de Talud Continental 4 del CONICET, esa que se vio donde encontraron la estrella culona. Bueno, aparte...

0: Va a ser dificilísimo que se lo explique, pero estos son los crinoides.
1: Ay, pero qué cosa hermosa, como un helecho.
0: Un helecho de mar.
1: Es un helecho de mar. ¿Por qué era difícil explicarme? Es un helecho de mar. No,
0: pero porque...
1: Pero rojo, gente.
0: Pero es que hay de distintos colores. Lo que pasa es que el mar es... el mar, el agua, el océano, ni hablar el océano, es tan...
2: Muy grandes.
0: Profundo y tan grande y tan desconocido que seguramente se extinga la humanidad en algún momento y sigan sin descubrir cosas.
2: Dicen que el humano sabe más del espacio que del su propio del mar, digamos,
1: o del océano. O sea que no sabemos una miércoles.
0: Y lo que
1: porque pasa el espacio también es grande.
2: Sí, pero sabemos más del espacio que del océano.
1: Miramos más para arriba. Y lo que pasa es que es más fácil mirar para arriba que meterse en las profundidades del
0: mar. Lo que pasa es que sí, porque yo calculo que por todos los recovecos que tiene...
1: El fondo marino
0: debe haber un montón de huequitos que no se puede pasar para abajo. En cambio, en el espacio tienen como la vía libre.
1: Pero para también
0: meten los satélites y ya está.
1: Debe haber otra cosa que es la evolución.
0: Sí, hay que ver hasta dónde llegamos con el tema de la presión, porque el tema es que la presión, el tipo que más llegó hasta abajo es un director de cine que fue James Cameron. Que fue muy, muy, muy abajo, no me acuerdo ahora la distancia, pero claro, la presión es tan baja, tan, tan baja, que después puede pasar lo que les pasó a estos que quisieron ir a ver el Titanic, por ejemplo.
2: El submarino.
1: Ay, no me acuerdo qué pasó.
0: Que hicieron, pagaron no sé cuánto dinero por ir a ver...
2: Sí. Que millonarios fueron a pagaron un submarino para ir abajo y la presión hizo que el submarino como que se...
1: Colapsara.
2: No sé, explotó, no sé qué pasó.
0: Claro. Sí, sí, sí. Porque la presión es como que muy, muy, muy grande. Pero es desconocido y es muy misterioso. Por eso cuando surgen algunas leyendas marinas, es como que uno piensa, son fantasías, pero que tampoco las podés desmentir porque no sabés. El otro día veía que sacaron como un dato, una nota de color, de que vio el monstruo del lago Ness.
1: Sí.
0: Bueno, se ve que por allí cerquita habían dicho que habían como avistado varias veces en el año. Y el Google Maps tiraba justo en esa partecita como tres cositas, como si Nessie tuviese una pequeña familia ahora.
1: Ah.
0: Entonces uno dice, existe, y la verdad que no, o sea, uno puede decir...
1: ¿Existe Pie Grande?
0: Puede ser true, no, Pie Grande ya es distinto porque ya Pie Grande se tendría que ver en la superficie. Que también podría estar escondido, ¿no?
1: Se puede esconder muy bien.
0: También podría estar muy, muy bien escondido. Pero, bueno, eso ha dado para...
1: El abuelito,
0: claro, el abuelito como la versión nuestra del monstruo en el lago Ness. Claro. Después tenés las versiones más cinematográficas como Godzilla y todo, pero todo va de lo mismo.
1: Claro.
0: Godzilla no deja de ser un monstruo del lago Ness que se cansa a veces y sale.
1: Claro, más vale que no se canse.
0: No,
1: que
0: hay, no.
1: Que se queden ahí.
0: Y si no, que aparezca King Kong a salvarnos.
1: Ay, no. Ya, yo la verdad, es con de Guatemala a Guatepeor, porque es, bueno, es una, porque claro, encima el King Kong se tiene que enamorar de la chica.
0: Pero si ya entramos en ese problema también.
1: Yo le digo que qué compleja la mente del creador de ese quilombo, le digo.
0: Y pensar que es tan viejo, ¿no? Porque creo que Godzilla es de los años 20 o 30 y King Kong más o menos por el mismo tiempo. Con King Kong tengo una historia para contarle después en otro momento en algún bloque loco, bueno. Algo con que tiene que ver con King Kong y con el mundo de los videojuegos.
1: Resérvese algo
0: y con para una hablar. Y con un abogado tiene que ver también.
1: Ya le está tirando, ya está agitando la mañana, ¿Usted sabía que hoy es el día del recolector?
0: Sí, así que no hay que sacar la basura.
1: Feliz día a los recolectores.
0: Feliz día.
1: No, que... Pobre los recolectores, es el día recolector, no saque la basura. ¿Y quién le dice feliz día a los recolectores?
0: Claro, feliz día.
1: Claro. Y lo que pasa es que la gente piensa más en la que lo parió, no tengo que hago con la basura. Entonces lo que menos gana tener es felicitarlo. Pero sí, chicos, feliz día desde las cosas como son. Y de paso te cuento una local. La municipalidad instala campanas de cepillo.

0: Sí, chicos. El miércoles, la Subsecretaría de Preservación del Medio Ambiente emplazó campanas para la separación de residuos en la Escuela de Educación Técnica número 477 Combate de San Lorenzo y en la Escuela de Educación Secundaria Orientada número 549 María Catalina Echeverría de Vidal. Cuando yo quise apagar tu dolor. En este último establecimiento, además, se desarrolló una charla de capacitación a cargo de la ingeniera María Elena Dabate y personal del Ministerio de Ambiente y Cambio Climático de la provincia de Santa Fe. Estas acciones, que alcanzarán a todas las instituciones locales de educación secundaria, se enmarcan en el programa de recuperación y reutilización de residuos que lleva adelante el gobierno local. En el cielo aparezca la aurora y ya no estés más. Lo que para vos es basura, es materia prima para los recicladores. Y antes de irnos a la música, porque encontré el tema de Mamas and the Papas. California Dreaming era el tema.
1: Habla Pablo.
0: ¿Qué dice?
1: Manda Pablito mensajes. Dice, la presión es altísima abajo del agua. Hace unos días leí con Sofi que allá por los años 60, una nave llegó a la fosa de las Marianas a 11.300 metros de profundidad. Batisca fue Trieste, 1960, el primer vehículo tripulado en tocar el fondo, alcanzado el 23 de enero del 60 por Jack Spickard y Don Walsh a unos 10.916 metros.
0: Un montón.
1: Una banda. Una banda. Sí, un montón. Y debe quedar todavía.
0: Y sí, y sí. Pero qué bárbaro, y en la fecha, ¿no? 1960.
1: Es que uno... más cosas que se vienen haciendo hace muchos años.
0: Con la tecnología del Falcon.
1: Sí. aunque usted no...
0: Con la tecnología del Falcon, usted me dice que hicieron 10.000 y pico de metros de profundidad.
2: Y porque era un montón.
1: Y lo viejo funciona, dice. Entonces se ve que hacían las cosas más resistentes que ahora.
0: Eso es verdad. Y convengamos que el Falcon es más resistente que los autitos que están haciendo ahora.
1: Sí, no, sí.
0: Hasta se bancaba un choque... se lo bancaba, ¿viste? No quedaba destruido.
1: Y lo que pasa es que ahora, por ejemplo...
0: El chasis eran dos rieles de trenes.
1: Yo veo cada tanto, en ahora no me acuerdo el canal, pero... y lo veía por la tele, no sé si tanto por internet. Por la tele, había un canal, uno de estos canales que miro yo siempre, Investigation Discovery, sí. Common Health, que para lo único que tengo la tele. Pasaban así como unas pruebas que era sobre todas cosas extremas, ¿no? Uh-huh. Entonces ponían a los autos a los ponían en marcha y todo, le habrán puesto algo en el acelerador y que salga el auto. Entonces probaban con varios autos. Bueno, ahora hace poco salió un video con inteligencia artificial que más o menos quiere hacer lo mismo. Entonces ponían un auto como con distintos obstáculos y lo hacían ir a altísima velocidad para ver qué tan roto terminaba el auto.
0: Claro.
1: Y por norma general los autos modernos se desarmaban en 27.000 pedazos y las puertas y todo lo que es eso se salía pero como si fuese plástico.
0: Claro.
1: Y los otros autos quedaban bastante más enteros, los autos viejos.
0: Y el paragolpe de los autos de ahora es de plástico.
1: Sí.
0: La chapa que usan... de latita de cerveza. Y
1: más,
0: sí,
1: más o menos por ahí.
0: De picadillo. No, de picadillo sería más fuerte.
1: Más fuerte, dice
0: usted. Pero la chapa de un Falcon, a la Lala, a Latero, a no. La hija del chocolatero. Y te digo más, el paragolpe era un fierracho cromado. Váyalo a doblar así nomás. No lo doblaba.
1: No.
0: No.
2: Por ahí porque ahora los autos se enfocan más en la estética, los actuales, y los antiguos eran más como la resistencia, como que más calidad, y los actuales son más de la estética.
1: Es claramente.
2: Que. Por ejemplo, los autos deportivos que tenés, los Lamborghini, eso que son todos re desarrollados, vos ves, son una la estética, pero después capaz que las resistencias y eso no está tan, tan como trabajada, sería.
1: Claro. Lo único lindo de los autos deportivos es que...
3: Las minas que uno se levanta.
1: No. Como lo... En la... A mí...
3: Pero...
1: A mí por norma general no me suele interesar el tipo de mujer que se levantan con esos autos.
3: Ay, bueno.
1: Porque gente muy interesada, no me gusta.
3: Ay, pero ¿y usted me dice cómo se explica que los tipos que tienen esos autos saben eso que usted dice, pero no les importa?
1: Pero porque no les interesa, pero a mí sí me interesa.
3: Claro. Una vuelta.
1: Porque no estoy en una posición de mi vida que me interese. Capaz que el día de mañana estoy en una posición de mi vida que no me interesa nada y sí, digo, dame la Ferrari. La cuestión...
3: Dame la Ferrari, ¿sabe qué? No dejo muñeco con cabeza.
1: La Ferrari negra que pidió el único hombre que logró que hicieran una Ferrari de otro color, Diego Maradona.
3: Diego Maradona. Bueno, él decía que era Dios y no existí.
1: Él dijo eso.
3: No existo.
1: La cuestión es que los autos deportivos están tan desarrollados siempre que vos mirás un auto deportivo de hace 25 años y parece un auto de hoy.
3: Claro.
1: De lo lindo que es. Basta ver uno que salió hace más de 25 años y vos lo ves, los autos están buenísimos. E incluso me gustan más esos autos deportivos que son deportivos barra tuning, no son solo deportivos, pero son más lindos estéticamente los autos de Rápido y Furioso 1 o de Rápido y Furioso 2, sobre todo los Nissan o los Mazda, todas esas marcas, que esos mismos modelos de 2026. A mí me gustan más los del 2000-2001, los del 98-99, que son autos que son autos espectaculares, que si vos salís con un auto de esos del año 99 a dar una vuelta por acá, te quedan mirando todo porque es un autazo.
3: Pero
1: y sin embargo,
3: con
1: es viejo.
3: Un Fiat 600.
1: Y también te quedan mirando todo.
3: Pero lindo. Lindo, bien arregladito, ¿no? Vos deciste, se salió del plan canje. Es hermoso, a mí me encanta. ¿Alguna vez manejó un Fiat 600?
1: No, un Fiat 600 no.
3: Yo no tuve la suerte. Ay, no le digo, Oscar, su primer auto fue un Fiat 600. Se lo regaló el papá cuando tenía 18.
1: Sí anduve
3: en el Fiat 600. Oscar, ¿usted tenía mucha suerte con las mujeres con ese Fiat 600 que le regalaron?
4: Sí, le tuve que anular dos puertas. Quedó coupé nada más porque si no se me metían las mujeres adentro.
1: Era como que con tanto
3: yo
1: no.
3: Yo pensé, chicos, que era coupé ya, porque a ustedes le regalaron un Fiat cuatro puertas, sí, Oscar. No, si yo me lo imagino a usted manejando eso, debe haber sido una locura. Y con flequillo, imagíneselo, Oscar, con flequillo.
1: Porque como dice el chiste, no es lo mismo un Fiat 600 negro que 600 negro arriba un Fiat.
3: Totalmente, totalmente, totalmente.
1: 600 negras habrán sido en ese momento.
3: Se nota que es viernes, ¿no?
1: Y si usted dice que las noticias son tan malas...
3: Son una porquería las noticias, pero bueno, acá estamos. Voy con otra local y ¿qué le parece si después escuchamos... no vamos a corregir el programa el día de hoy.
1: Bueno.
3: A lo mejor hago una entrevista.
1: Bueno.
3: Sí, me hace Oscar. Usted el productor. Usted el productor. No me mire con esos ojitos. ¿De qué me está hablando?
4: Yo llamo.
3: Sí, más vale que llame porque... A usted lo rajo. Bueno, gente, estamos en el mes rosa. Yo tendría que poner rosa, rosa, la maravillosa, como Blanca Diosa, como Flor Hermosa. Sí. Bueno, la Municipalidad de San Lorenzo, en el marco del Mes Rosa, realizará exámenes clínicos y ecográficos gratuitos para prevenir el cáncer de mama.
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3: Los controles se llevarán adelante a partir del 5 y hasta el 9 de octubre, gente. Así que acordate, a partir del lunes que viene y hasta el viernes sería, ¿no? ¿El 9 es el viernes o es jueves? Chequenme la info, porque acá las cosas como son. Bueno, del 5 al 9 de octubre, de 8 a 12 horas en el Complejo Museológico.
1: El 9 es viernes.
3: Es viernes, muy bien. Entonces, de la semana que viene, a partir del lunes y hasta el viernes, de 8 a 12 horas en el complejo museológico. Se llevan adelante los exámenes gratuitos para, bueno, prevenir el cáncer de mamas. Y la otra semana, el mastólogo Gonzalo Tavares brindará una charla abierta a la comunidad y esta será el martes 13 en el mismo espacio.

0: Mire, Oscar, como usted está acá y ayer me jodió tanto, le voy a pasar la info que a usted le interesa. Ahora no me diga que no. No me coge la inspiración.
1: Ya fui.
0: Gente, para hacer lo que hizo Oscar, a partir de la semana que viene, todos los lunes y miércoles, a partir de las 5:30 de la tarde, la Municipalidad de San Lorenzo ofrece clases de Tai Chi sin costo para los vecinos. Esto será en el Centro de Jubilados y Pensionados de calle Tucumán 653. ¿Qué corno es el Tai Chi y por qué Oscar ya fue y se inscribió? ¿Se inscribió usted solo o me inscribió a mí también?
1: No, yo solo no. No.
0: Jodeme que no me inscribiste.
1: Acabo de venir. Acabo de venir al centro jubilado, total éxito. Ya hay 52 inscriptos.
0: No me diga que no entramos.
1: No entramos, ya no hay más. Están en lista de espera. Y bueno, van a ver a partir del lunes qué hacen.
0: Entonces no paso esta publicidad. No. Y acá se van todos a la.
1: No es. Es probable que a lo mejor se
0: yo quería hacer Tai Chi. Usted diría, ayer me estuvo rompiendo las pelotas toda la tarde con el Tai Chi.
1: Usted no me hace caso y bueno, pasa eso.
0: Bueno, gente, ya perdió la oportunidad. A partir de la semana que viene iban a haber clase, pero ya 52 afortunados se han inscrito. Se terminó el lugar a joderse. Esperen a que se desocupe.
1: No, puede haber posibilidad de desdoblarlo. Tienen que ver.
0: Bueno, igual yo ya me enojé. Porque yo estoy promocionando algo que ya es inútil. Es inútil porque el éxito fue. Eso fue por haber promocionado yo ayer. Acá.
2: Claro, por tal cual. Supuesto. Por eso. ¿Eh? Eso significa que funcionó la promoción.
0: Si pero no voy a promocionar más.
1: Total
0: nada.
1: Éxito.
0: Primero me anoto y después promociono.
2: Claro. Cambia el orden.
0: Claro. Porque fíjese, por andar promocionando ayer también. Se ve que, porque ¿qué pasó? Con la charla que tuvimos, Oscar quedó reenganchado. Dijo, yo me quiero anotar. Y me jodió toda la tarde, como que me voy a anotar. Yo digo, Oscar, ¿qué rompe pelo? ¿Qué estás? Y me dice, pero fíjate, porque está buenísimo, porque no es de alto impacto, porque nos hace falta, por el tema de la flexibilidad, y sobre todo para no andarse cayendo por ahí, ya que tengo la experiencia que me caí en marzo y recién ahora me curé. Uno se pone viejo y frágil. ¿Me voy a la pausa? Oh, me perdí el Tai Chi. Ah, lo único que me quedó es el...

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4: Habiendo pasado 58 minutos de las 9 de la mañana, seguimos en Las Cosas Como Son. Y le metemos pata. Hablamos de el puterío político. ¿Oh? Sí, ese sería el título. No se me ocurre uno mejor.

¿Y por qué nos vamos a Francia? Porque nuestro jabo está allá. Participando de la Argentina Week, pero se debería llamar la Semaine Argentine. Y el jabo, acompañado por su hermana Karina, estuvo con Macron. Con Macron y su esposa, la Brigitte, que creo que en esta oportunidad no lo cacheteó a Macron. Ya sabemos que fue una broma el cachetazo que le dio la otra vez. Pero bueno, ¿y aquí de qué hablaron? Dicen que hablaron de inteligencia artificial, también de el anuncio de empresas francesas en energía que podrían llegar a invertir, y también del ajuste que lleva el jabo acá. Macron no sabe cómo carajo con semejante ajuste el jabo no lo han cacheteado, porque él justamente ayer tuvo un quilombo bárbaro. Tiene problema con los estudiantes. Hay una protesta gigante porque, bueno, recortaron 54 mil millones de euros para el presupuesto educativo del año que viene. Bueno, y el jabo después se juntó con empresarios, con inversores, y se llevó, por supuesto, a los gobernadores. Y habló sobre hidrocarburos, minería, alimentos, y buscó despejar dudas sobre la volatilidad cambiaria y la disponibilidad de dólares. Justo el mismo día que subió el dólar, pero bueno, es un detalle. Sube el dólar, sube el riesgo para ir. Bueno, ¿qué dijo el jabo? Que el gobierno cuenta con una bazuca de unos 75 mil millones de dólares para afrontar el contexto electoral del año que viene y eventuales intentos de desestabilización. También planteó que un triunfo oficialista permitiría que Argentina alcance el grado de inversión con una reducción de la tasa de interés y un impacto positivo sobre el crecimiento y la pobreza. Sectores estratégicos para nuestro país, como la energía y la minería, le dejaron ayer al jabo 4 anuncios de inversiones por un total, chicos, de 62.550 millones de dólares. Un montón. De los cuales 10.520 millones de dólares corresponden a proyectos que recién se hicieron públicos o ampliaciones de otros. La principal confirmación llegó a YPF con el anuncio, junto a la italiana Eni y la emiratí XRG, que el 26 de noviembre firmarán un proyecto de unos 51 mil millones de dólares. Chicos, es una fangotada de guita, anuncios de acá, anuncios de allá. O sea que habrá luz al final del camino. Y esto será para producir y exportar gas natural licuado que favorece a Neuquén y Río Negro. El Toto también presentó el programa económico y su equipo se reunió con fondos de inversión para responder preguntas. Después llegó Jorge Macri, sí, también llegó a París, a la ciudad del amor, para respaldar el rumbo económico, y dijo que el PRO tiene que discutir si acompaña al jabo. Pero todavía no tiene candidato.

Bueno, ¿qué dijo don Jorge con respecto al rumbo económico? Dijo que el jabo tiene su estilo, ahí quiso decir que es un ordinario, pero lo dijo finamente, que cada uno de nosotros tiene su estilo, con lo cual justificó el estilo del jabo, pero que él, en vez de quedarse en esa cuestión menor del estilo, prefiere quedarse con los hechos y afirmó que muchas de las transformaciones que está haciendo en el país no tienen antecedentes. Además, agregó que son muchos los que, como él, como don Jorge, creen en este rumbo y en este camino. Y también dijo que el año que viene se verá cómo eso se refleja electoralmente. Ay, también habló sobre el kirchnerismo, don Jorge. Él dijo que nunca hay que darlos por muertos.

0: Ay, no, no, no, no, no, dijo, nunca los den por muertos, porque gobiernan la principal provincia del país, controlan sindicatos relevantes, tienen una pata en la justicia muy potente que impide las transformaciones que el país necesita, y porque son una fuerza política viva, dijo.
1: ¡Viva Perón, carajo!
0: No me quedó claro si lo de viva era viva de vida o viva de viveza.
1: ¡Viva Perón, carajo!
0: Y mientras pensamos si son vivos o están vivos, don Sergio Uñac y legisladores, sin la representación de Kicillof, porque no aceptaron la invitación, y Máximo Kirchner, se juntaron en San Juan y evaluaron alternativas a las PASO y criticaron al gobierno del Jabo, por supuesto. Lo criticaron por el endeudamiento familiar, por la falta de obras y la precarización laboral. Bueno, en cuanto a qué hacemos si no hay PASO, porque eso es lo que le preocupa a los muchachos, están todos preocupados ahí. Dicen, bueno, mira, si no llega a haber, podemos hacer una interna partidaria escalonada en cuas y por regiones, o primarias optativas, o el voto por celular con identificación facial. ¿Cómo es eso del voto con identificación facial? ¿Deja de ser secreto el voto? Está bien que para la interna de ellos, pero qué presión. Y hablaron de esto como para hablar de algo, porque en realidad ninguna de las alternativas los convenció por lo que sale, ¿no? Y las dificultades logísticas y el riesgo de baja participación o acusaciones cruzadas. Uñac quiere ser candidato y los que están cerca de Máximo aclararon que la candidata es Cristina. Por su parte, la vicepresidenta, la Vicky, está en España. Y en modo candidata.
2: ¿Qué es esto? ¡Un quilombo!
3: Mueve, mueve.
4: ¡Y viva la libertad, carajo!
0: Bueno, la Vicky está en modo candidata, habló del Estado eficiente y alentó la industria nacional.

0: participó del foro parlamentario iberoamericano en Madrid y marcó diferencias con el Jabo al reclamar políticas públicas que impulsen la industrialización y el apoyo a las pymes. En un debate sobre IA sostuvo que no habrá un Estado eficiente ni una democracia plena sin colocar al trabajador en el centro de la innovación tecnológica.
1: ¡Vámonos, gitanos!

Bueno, la Vicky también afirmó que la legitimidad del Estado depende de su capacidad para defender a los débiles, los vulnerables y los indefensos. Chicos, se me vistió de monja. Acá estaba hablando de la doctrina social de la Iglesia. Durante

Su visita compartió escenario con el rey Felipe VI, se reunió con el titular del Senado español y visitó la Universidad Pontificia, comillas. Y otra que está en modo campaña, chicos. Por eso les dije que esto es un... Es como en mi barrio le dicen bien, puterío. Otra que está en el modo campaña es la Pato Bullrich.

0: ¿Qué es esto? ¡Un quilombo!
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2: ¡Pero qué atrocidad!
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4: La Pato encabezó un almuerzo con 34 empresarios en el Hotel Costa Galana después de participar del coloquio de ideas.
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4: Con agenda propia defendió el rumbo económico y planteó que el proyecto reelija en 2027.
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4: ¿Escuchaste bien? Dijo que el proyecto relija, no que el jabo relija. Y bueno, ella ahí se hace, digamos como que, digamos que se apunta.
1: La

0: peor que el otro, chicos, por favor.
1: Bueno, chicos, y tras que éramos pocos, parió la abuela. Digo, porque apareció Lilita. Apareció Lilita y puso un dedo en la llaga, chicos. Porque denunció al Jabo por presunto abuso de autoridad en un contexto de violencia de género contra la periodista María Eugenia Maru Dufar. También pidió la intervención de la Unidad Fiscal Especializada en Violencia contra las Mujeres del Ministerio Público de la Acusación de la Nación. Sostuvo que el Jabo, nuestro presidente, utilizó su posición de poder para impulsar una campaña de hostigamiento digital y mediático destinada a desacreditar a Dufar y disciplinar voces críticas. La denuncia considera que convirtió el aparato de difusión estatal en una herramienta de persecución selectiva y lo fundamenta en lo dispuesto en el artículo 248 del Código Penal referido al abuso de autoridad y encuadra las agresiones como violencia psicológica, institucional, simbólica, mediática y digital bajo la Ley de Protección Integral a las Mujeres. También invoca compromisos internacionales asumidos por la Argentina como la Convención para la Eliminación de Todas las Formas de Discriminación contra la Mujer y la Convención de Belém do Pará. Doña Lilita dijo que es cierto que hubo violencia kirchnerista y ahora hay violencia libertaria, pero con la violencia vamos todos al precipicio, cualquiera sea su origen. Recordó las advertencias de FOPEA y ADEPA sobre el hostigamiento a periodistas y sostuvo que los insultos desde el poder debilitan el derecho de la ciudadanía

a recibir información plural. Bueno, ¿y esto por qué, chicos? El jabo se picó, como es de costumbre con el periodismo, y con Dufar un poco más, ¿no? Publicó y replicó más de 50 mensajes contra todos los periodistas, pero en especial contra Maru, por una entrevista que esta chica le hizo a Máximo Kirchner. Y la insultó de todas las maneras que se le ocurrió, ¿eh? Y es más, esta periodista tuvo que salir a decir que no estaba militando para Cristina. Te doy un ejemplo de mensajes. En una respuesta a un posteo contra Dufar, el jabo responde: me parece que a veces no puteamos lo suficiente a los periodistas. Decirles que son basuras corruptas, poco. Ciao. Otro decía: para la basura inmunda de Dufar, si es alguien que comulga con sus nefastas ideas de izquierda, robar está bien. Pasaron cerca... ¡Ay, escucha esto, por favor! Pasaron cerca de 2.000 años y aún hoy existen soretes que piden por Barrabás. Zurda inmunda de doble moral, ciao. Yo digo... Este muchacho que dice que hay gente que pide por Barrabás, ¿es el que se compara con Jesús? Va. No me queda claro. Bueno, chicos, siempre les digo que no importa que nos reconozcan derechos en una ley si no se pueden ejercer. Creo que esta denuncia que hace Carrió, que está totalmente fundada, corresponde. Si existiera justicia y realmente convicciones para evitar la violencia ejercida contra las mujeres, esta causa debería prosperar. Si uno entra a leer esa ley, es divina. Las mujeres tenemos derecho a vivir sin ser agredidas, a desarrollarnos en nuestra actividad que elijamos sin ningún tipo de violencia. El jabo violó a la vista de todos esa ley y yo creo que va a quedar en la nada.

Y bueno, y creo que va a quedar en la nada, porque no existe realmente división de poderes, porque los jueces, sí, a lo mejor resuelven con justicia las cosas en donde no están involucrado el poder, y después, bueno, excepciones. Ojo, algunos me dirán, no, no es tan así, Fabiana, porque Cristina terminó en cana. Sí, pero terminó en cana cuando dejó de ser presidente. Cuando hay alguien que está en el poder, que detenta poder, no sé quién fue el filósofo contemporáneo que dijo que el poder es impunidad, pero creo que este es el momento.

0: preservativo con forma de toga, con un cartelito que decía: esto no sirve para ser usado con una justicia blanda, y se las tomó.
1: Bueno, chicos, creo que más claro habría que echarle agua, ¿no? Siempre vigente, Tato, no importa los años que pasen. Y ahí te das cuenta que siempre fue igual. La historia se repite, vivimos en un bucle permanente. ¿Será por eso que también el tango Cambalache está tan vigente?

0: Bueno, chicos, y ahora voy a hacer una promoción.
1: Mixit is the mind.
0: Le mando un saludito a la Patri, que nos está escuchando. ¡Uy! Llegó la Colo. Cartón lleno. Han cantado bingo, diría un amigo de la casa.
2: Buenos días, Fabi Álvarez. Buenos días, Guido. Buenos días, Oscar. Feliz cumple, Oscar. Buenos días a nuestro pasante. ¿Qué tal? ¿Cómo está? Buenos días a la audiencia de Las Cosas Como Son. Buenos días.
3: Buen día, ¿cómo le va?
4: Buen día.
2: ¿Cómo está usted? No estoy escuchando nada.
0: ¿Y por qué si usted no tiene retorno?
2: ¿Por qué no me pone parlante acá? Óigame.
0: Porque me hace...
2: Me voy al esto.
0: ¿Cómo se nota que no sabe nada de radio esta mujer? Váyase.
2: ¿Por qué no tiene acá usted?
0: ¿A usted quiere que yo la raje? Quise decir que no es que no sabe nada de radio, no sabe nada de operar, no sabe nada de que se acoplan los sonidos, por eso acá no escuchan. Así que bueno, le mando un saludito a la Patri y vamos a la promoción para que sea un éxito. Tenemos una cena por el 54 aniversario, a la pelota, mi edad. Mi edad, hasta diciembre,
2: joven,
0: que cumplo los 55.
2: Re joven.
0: Sí.
2: Mire si llega a los míos. Sí. Ah.
0: Bueno, sigo con la proporción. Bueno, habrá una cena por los 54 años de la Asociación de Jubilados Pensionados Nacionales y Provinciales. Sí, esa Asociación de Jubilados Pensionados Nacionales y Provinciales que está ubicado en Tucumán, 653 de nuestra ciudad. Chicos, va a haber servicio de buffet, sorteos, música en vivo. Yo voy de DJ.
2: No estaría mal.
0: No, por supuesto. Me voy con el Jere y explotamos la noche. No,
2: la verdad que espectacular. Me está saturando este mix. Estaría muy bueno, ¿eh?
0: Ay, yo ya me anoto.
2: Usted elige muy buena música.
0: Sí, vamos a bailar todos los viejos. Toda la familia, porque eso es lo que tienen la cena de los jubilados. Es el ambiente familiar.

0: Incluso le podemos bajar el ritmo y ponemos esto también. Y sí, me pongo a bailar con todos los viejos. Me llevo al mío. Yo ya tengo a mi viejito. Bueno, chicos, la entrada es empanada de carne y sándwich surtido, bondiola con salsa agridulce, papas y ensalada, y de postre, una casata. Es sin bebida. Esto será el sábado 24 de octubre a las 9 de la noche. La entradita sale 35 mil pesitos. Un regalo, 35 mil pesos. Tenés empanada de carne, sándwich surtido, bondiola con salsa agridulce, papa y ensalada y encima una casata.
1: La verdad que muy buen precio.
0: Y aparte ayudamos a la asociación
1: por supuesto.
0: De jubilados. Y la vamos a pasar dulce. Pero chicos, les digo que no voy a ser yo la DJ por la duda.
1: Por la duda. Por la duda.
0: Me llaman, boy.
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0: Chicos, y bueno, en el centro de jubilados se da yoga, hay taller de la memoria, hay gimnasia para adultos, está el tai chi, está el taller de movimiento, hay folclore. ¿Qué? Ay, no me diga que enseñan a bailar folclore.
1: Qué lindo, ¿eh?
0: Pero, ¡ay, qué lindo!
1: ¡Ay, qué lindo! Papá,
0: quise aprender.
1: Estás saturando este mic, pero me voy a alejar un poquito.
0: ¿Por qué no lo baja? Quiero ayudar acá que no tengas.
1: No importa, me alejo, está mejor. Así está mejor. Si no, me acerco, se satura mucho.
0: Y pero entonces bájele el.
1: No es el volumen, es el mic. Está saturando, pero no pasa nada, ya está, yo me alejo del mic. ¿Me escucha bien usted?
0: A ver ahora.
1: Ahora está mejor, divino, mire, ve, no está saturando. Espectacular, bueno. Vio que aprendí.
0: El problema era yo.
1: Ya está, ido. Era ella.
0: Sí, no, lo que pasa es
1: que... ¿Usted vio lo que me dijo cuando llegué? Esta mujer no sabe nada de radio, dijo.
3: No, igual al final sabía.
0: Y lo ratifico. No entré por ahí.
1: 35 años.
0: La ofendí.
1: No me ofendí. No, para nada, yo me voy a ofender.
0: La ofendí.
1: ¿Cómo se llama este programa?
0: Las cosas como son, pero bueno, por ahí me fui importa, a la banquina.
1: Las cosas como son.
0: Bueno, lo que quise decir.
1: Eso, sí. Operar controles tiene razón. Eso, operar controles todavía no aprendí, ni Pepa, pero sé
0: Guido, enséñele a operar controles.
1: ¿Me puede dar un curso acelerado?
4: Bueno, le vamos a dar.
1: Vio que ya aprendí a tocar el piano, así que ahora me puedo dar un curso acelerado.
4: Sí. Va. ¿Y Luis Paré no le enseña?
1: No le he pedido nunca, la verdad no. No se me dio por pedirle nunca.
4: Grande Luis Paré, que hace Calidad Tropical.
1: Muy bien, Calidad Tropical, espectacular, un programa de música.
4: A usted que le gusta la cumbia. A mí me encanta. Toda la música alegre. Aparte, que Luis Paré es como que cuando se pone el micrófono...
1: Es otra persona.
0: Sí, pero ¿por qué? ¿Qué le pasa?
4: Y porque Luis, por ejemplo,
0: se pone verde, es el increíble Hulk.
4: No, pero Luis por norma general te habla así, viste, normal, como estamos hablando.
1: Y cuando se pone
4: el micrófono y dice, buenas noches, buenas tardes, acá estamos en Calidad Tropical, y se pone a hablar.
1: Es un presentador de la movida cumbianchera, vamos a decirlo.
4: Y acá estamos con Luis Paredes de Calidad Tropical.
1: Así, exactamente.
4: Y te habla así, así.
0: ¿Qué tal?
4: Déjame tu mensajito.
0: También podría ser una cosa así. ¿Ah, quiere que cambiemos toda la voz?
4: No, eso...
0: Nos bajan.
1: No,
4: eso tiene nombre, me parece. Se llama impostar la voz.
1: Impostar la voz se llama.
4: Y no está muy recomendado.
0: No. Bueno, yo dije que quería aprender a bailar folclore.
1: Sí.
0: Si usted quiere aprender a bailar folclore... Vaya y pregunte a la Asociación de Jubilados, Pensionados Nacionales y Provinciales, que está en calle Tucumán 653 y sale bailando.

0: Hasta imagen. Sangre le ha sacado.
1: Hasta sangre le ha sacado.
0: Porque la colo sí. Tiene ascendente en mosquito.
1: Y descendente en murciélago.
0: Sí, en el horóscopo chino.
1: En el horóscopo chino y en el. ¿Cómo es que me hizo el otro día, Guido? La carta astral.
0: La carta astral. Bueno, me dijeron de cumbia.
1: Sí, estamos
2: con un poco de ruido.
0: Por supuesto, hay que poner a este viernes.

0: dicho y esta noche ah, doy
1: Oscar me está corrigiendo. Bueno, gente, hoy es el cumpleaños de Oscar.
0: Ah.
1: Trajimos un pequeño budincito para compartir acá con el equipete.
0: ¿Eh? ¿Podemos cantarle feliz cumpleaños a Oscar?
1: Bueno.
0: ¿Me lo permito?
2: Yo soy su carpintero. Ay, mamá.
1: Bueno, afine, porque si no lo vamos a asustar al chico este y no nos va a querer producir ningún tema.
0: Pero no.
1: El feliz si no podemos cantar feliz cumpleaños afinado, no.
0: Si no podemos hacer un huevo frito, tampoco sabemos cocinar, mire cómo me quemé.
1: Por Dios santo. ¿Y usted tan acostumbrada a llamar al delivery?
0: No, solamente los fines de semana llamo al delivery porque estoy muy cansada en la semana, pero no, en la semana cocino, Fabi. Por eso me pasan estas cosas, por apurada.
1: Yo no hablo con usted todos los fines de semana. ¿La llamo los días de semana? No,
0: los sábados a la noche me encanta pedir delivery.
1: Usted no tiene dos pibes, tiene una piba nomás.
0: Bueno, pero me encanta pedir delivery los sábados a la noche porque en la semana...
1: Sí, pero usted...
0: Ni mandados hago, mire, con
1: entonces usted me miente.
0: ¿Por qué?
1: Porque cuando estamos hablando me dice, ay, porque me llega...
0: Bueno, pero a lo mejor estoy cocinando justo algo, pero a un día, un sábado a la noche, sí, un delivery.
1: Justo estoy cocinando, no, justo está llamando al delivery.
0: Un diciendo.
1: Me está mintiendo.
0: No le estoy mintiendo, no miento yo, digo las cosas como son.
1: A mí no me mienta.
0: Hay gente que me dice no, porque debe cocinar bien, vos, colo, por la ascendente, en esto, en otro, porque debes haber aprendido la comida árabe, papá, no.
1: ¿Qué árabe? ¿Canta el feliz cumpleaños?
0: No, haga, en árabe.
1: Hágala el ejercicio vocal.
0: No, las comidas, porque las aprendí de la descendencia de mi hija. Mi hija sí cocina muy bien, cocina árabe, porque de hecho es turca. Tiene sangre turca. Pero yo no. Yo de pedo que era un huevo frito y mire, me quemo encima.
1: Bueno,
0: ponga. Me sale más o menos. La milanesa la compro, la frito.
1: Claro.
0: Y después, si no, compro todo junto y meto al horno.
1: ¿Usted qué tiene? ¿Ascendente en delivery, entonces?
0: Yo en húngaro.
1: Y usted tiene un
0: de verdad es húngaro.
1: Y que no cocinaba.
0: No. Los húngaros no cocinaban.
1: No cocinaba. Ay, no. Mamá, bueno,
0: la única que se hace era torta húngara, esa que está enroscada. No, esa me la enseñó mi abuela.
1: No me imagino sus
0: tortas. Esa me la enseñó mi abuela.
1: Bueno,
0: tengo a pataca, escuche. Claro. ¿Para qué la tengo a pataca?
1: ¿Y yo? ¿Compró o no compró?
0: Por supuesto.
1: Bueno,
0: una cosa más rica que la otra.
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0: Le digo
1: al punto que
0: llegué...
1: no quería convidar usted.
0: No, y le pido, porque lo dije, no tengo más nada y lo guardé, así me quedó.
1: Fíjese.
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1: Vaya. Mi sobrina.
0: Vaya Anto.
1: Vaya Coco.
0: Vaya Coco.
1: Bueno, gente linda, nos vamos a festejar el cumple de Oscar.
0: ¿Podemos
1: así
0: cantar?
1: Que

0: afine porque este chico está...
1: A ver, bueno, si es una buena candidata.
2: A ver, vamos a ver, dale.
0: ¿Vamos?
2: Vamos.
0: A la one, a la two, a la three.

0: No, la quise interrumpir en su falsete.
1: No, feliz cumpleaños para mí porque estaba él ahora.
2: No, no. Quiso dijo.
3: Pero yo pensé que me iba a de fondo, no me puso el happy no, birthday
0: porque
3: to you.
0: Él tiene que escuchar.
3: Ah, bueno, ¿me escuchó? ¿Qué ¿La pasé?
2: Bien, digo. Bien.
3: No. Un 8. Bien. Que me diga un 8.
2: ¿Pero cantás? ¿Eh? ¿Sos cantante vos?
3: No, me gusta.
0: En el baño.
2: Está re bien.
3: Me gusta, no, me gusta cantar. Canto mucho en falsete, lo que me dice.
0: Claro.
3: No,
2: pero bien igual. Con un poquito de práctica, llegás al 10.
3: Canto,
0: ¿por qué
3: pero
0: me mira
3: para
0: así,
3: mí?
0: Guido?
1: Porque estoy queriendo explicarle a acá Graciela que usted está haciendo toda la parte de esfuerzo para que puedan hacer coro en una canción mía acá con
0: exactamente.
2: Estamos en un proyecto y quería decir
3: me sumo, por supuesto. Cuenten conmigo.
0: Voy a practicar un poco más porque ahora no
3: Fabi canta muy bien.
0: En el
3: falsete, o sea, saque la del mic ahí que tiene que
2: tener que demostrar un poco porque no te escuché cantar.
0: Arroz con leche, me quiero. ¿Qué querés que te cante?
3: ¿Quiere que cantemos el Ave María?
0: Déjame que te cuente, limeño. Déjame que te diga la gloria del ensueño. ¿Qué? No, si me acordara del tema.
3: El tema que se llama. Bueno, busque un tema y pero cante. Algo que sepamos todo, a ver.
0: Puente del río y la Alameda. Déjame que te cuente. ¿Qué tal?
2: Voy, bien. Yo, más igual, chiquita yo la bola, miro porque analizo, tiene analizo. Bien, o sea, un 8 también para mí.
3: No. Muy bien, sí. Está aprobado.
2: Para mí hay que practicar. ¡Tengo
3: un 8! ¡Digo, Riverito! ¡8!
0: ¡Tengo un 8! Que no es poca cosa para una persona.
3: Bueno, dele, me pone un feliz cumpleaños para así, hija.
0: ¡Rompe huevo! ¿Busqué?
3: Que no le puse una canción de
0: se lo
3: feliz
0: voy a
3: cumpleaños.
0: Decir así. Esta me pide, si Dios no lo puse mía. Porque no lo tengo.
3: Ay, pero cómo no lo va a venir preparado, Fabiana.
0: Porque ya lo tenía y lo perdí.
3: Por favor.
0: Espere, cumpleaños, feliz.
3: Cualquiera cumpleaños, que le salga feliz, ahí primero y se lo cantamos todos.
0: ¡Cumpleaños! ¡Feliz!
3: Octavo feo ahí.
0: Se lo hice a propósito.
3: Octavo feo ahí.
0: Se lo hice a propósito.
3: Que los cumplas, Oscar.
4: ¡Cumpla feliz!

0: Bueno, vamos a comer la torta.
1: Tenía que poner el.
2: Te deseamos para ti.
0: Bueno, vamos a comer la torta.
1: Te acompañe. Bueno, gente, me imagino que la audiencia está toda increíblemente sí, compenetrada.
0: Esperando la buena música que le va a dejar en este momento para que vayamos a comer torta.
1: Ay, yo había preparado algo, si yo quisiera saber dónde.
0: Y después la que no sabe dónde. ¿Entendés por lo que yo digo?
1: Ay, espera. Iba a poner cumbia, pero no.
0: ¿Por qué no? Déjelo con algo alegre. Muy viernes hoy.
1: Usted dice que es muy viernes.
0: Sí, póngale algo alegre. Cumple de Oscar, viernes. Vamos, pum para arriba, Fabi.
1: Pum para arriba.
0: Ya sabe usted lo que pienso yo. Pum para arriba.
1: Pum para arriba. A ver.
0: Vamos, a ver. Ahí se viene.

0: no te vayas, corazón, pero nos estamos yendo. Sí, gente, sí. Acá están todos masticando.
1: Yo bailando.
0: Sí, pero todo llenito, ¿eh?
1: Con ¡qué rico budín!
0: Con el budín que hizo Marcelito.
1: Marcelito, felicitaciones, muy, muy rico tu budín.
2: ¡Felicidades, Marcelo! Muchas gracias.
0: Sí, muy rico. Espectacular. Yo no tengo que cocinar más. Tengo que agarrar el... ¿Mío? Marcelo.
1: No, tuyo. Bueno, pero si tiene tiempo, ¿eh?
0: No, sí, sí. Más tiempo que yo te puedo asegurar que tiene. Más
1: estudiando, Marcelito, oiga.
0: No.
1: Quiero que termine bien, tranquilo.
0: Sí, no.
1: Pero era un momento y un acontecimiento que ameritaba que Marcelito hiciera este budín, el cumpleaños de papá.
0: El cumpleaños de papá, por supuesto, y lo hizo con mucho cariño y aparte sabiendo...
1: Muy, pero muy rico.
0: Sabiendo que me aliviaba a mí un poquito las tareas, porque realmente estoy... no tengo
1: satura.
0: Tiempo, no tengo tiempo. Pero bueno, hemos llegado hasta el final, chicos.
1: Ya llegamos.
0: Espero que hayan disfrutado la música.
1: Nos vamos.
0: Hicimos quilombo.
1: ¿Cuándo nos vemos?
0: La gente que no sabe lo que pasó. No solamente comimos budín.
1: Bueno, le mandamos un saludito a Urquiza, que nos están escuchando.
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1: Nos están Consultorio Urquiza, Bolívar Urquiza, 498, esquina San Carlos.
0: Uh-huh. También saluditos, como es, a toda la audiencia.
1: Es mucha,
0: que nos
1: es
0: sigue.
1: Es muchísima.
0: Y bueno, que es por ellos que estamos acá, ¿no?
1: Exactamente.
0: Dando lo mejor de cada
1: Exactamente.
0: Uno.
1: Exactamente.
0: Bueno, mi estimado Jera.
3: Jere.
0: ¿Por qué le digo Jera?
1: Por Gerardo.
0: No por sé. Gerardo, ya eres el...
1: Ya lo bautizó, igual, así
3: pensé
1: que...
3: Pensé que me iba a confundir con Jero. Pues siempre me dicen Jero.
0: Ah, pero ¿cómo era tu nombre? ¿Por qué te dije
1: Jere? Jeremías.
0: No, porque yo le dije Jere y ahora le digo Jera.
1: Jera. Bueno, suele suceder.
0: No está bien.
1: Está perdida.
0: Pero me encuentro. A veces me encuentro. Me pierdo y me encuentro. Me pierdo y me encuentro.
1: Se le hace la niebla esa ahí, pero después vuelve a aparecer.
0: Pero no. Lo que pasa es que, bueno, el segundo día. Yo creo que para el día 29 ya lo tengo.
3: Ojalá.
1: Sí. Pero si está el segundo día, está espectacular. Este chico como si hubiese estado en la radio toda la vida.
0: Es más lindo que Gustavo me dijo que era tímido. Sí, o sea, que no te conoce nada,
1: no
0: Gustavo.
1: No te conoce ni así, Gustavo.
0: O vos te considerás
3: igual
0: tímido.
3: Igual soy tímido. Acá, por la buena onda que me recibieron, estoy resuelto, pero así no soy todo el tiempo.
0: Ah, bueno. ¿Cómo sos? ¿Cómo sos en el colegio?
3: Sí, normal. O sea, no soy ni tan... Ni hablo mucho, ni tampoco soy tan tímido.
1: Término medio.
3: Pero acá estoy muy suelto. Me siento muy suelto.
0: Bueno, espero que cuando termine la pasantía se anime a hacer el video.
3: ¿Qué video?
0: El video, que no lo invitaron a hablar.
3: No. ¿Qué video?
0: Y yo vi un video que se hizo por el desayuno. ¿Usted entró a prensa municipal?
3: Sí, a la municipalidad. Sí.
0: Y usted no estaba hablando en el video. Se animaron los dos chicos que creo que deben haber sido los dos pibes.
3: Sí, dos chicos que...
1: Y después uno, cuando la finalizan... contando la experiencia. Así que esperamos que
0: si
1: uno sea Jere.
0: Si usted vence la timidez...
1: Es distinto la cámara que el mic, ¿eh?
0: No me importa. Míreme a mí. No me importa. Si este chico no es capaz de enfrentar la cámara después de 30 días de estar acá, yo he fracasado como profesor.
1: Yo con este rostro lo hago, imagínate. Así que, bueno, lo va a hacer usted.
0: Así considéralo. No es tu fracaso, es el mío.
3: O sea, vos me estás enseñando. Igual con vos me re suelto, estoy re...
0: Bueno, entonces lo hago. Entonces lo acompaño.
1: ¿Querés
3: acompañarme a hacerlo?
0: ¿Qué?
1: Sí, de una, si lo quería acompañar, dice, a hacer el video.
0: No sé a qué hora harán el desayuno, pero el tema es... y te voy a decir una cosa, Jere. Yo pedí que me mandaran chicos tímidos.
3: Está bien.
1: Sí, para sacarlo.
3: Igual te ayuda mucho la radio porque es como que no tenés que hablar, o sea, no es como una juntada de amigos. Yo lo veo como una juntada de amigos cuando estoy con los chicos que hablamos.
0: No, pero te lo voy a decir, porque las cosas son como son. Hablé con Caro Rigoni y le dije, Caro, me encanta si los chicos que no saben qué quieren hacer, si quieren venir a la radio, bárbaro, pero si hay chicos que no saben qué quieren, pero son tímidos, mándamelos a la radio.
1: Exacto.
0: ¿Por qué? Yo no sé si de acá salen locutores, salen periodistas o no.
1: No,
0: pero que un chico tímido pierda la timidez, que uno haya podido ayudarlos a sacar esa timidez, para mí
1: es un logro.
3: Es un regalo, un regalo.
0: Y por eso, o sea, digo, use la radio como terapia, le dije a la Caro. Así que cuando

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Hola, ¿qué tal? ¿Cómo te va? ¿Cómo estamos en esta mañana, mañana de viernes? Mañana en la que estamos, la verdad que bien, muy bien. No sé si porque es viernes, no sé si porque tenemos lindo clima, no sé si porque, ¡ay!, se abren las puertas del fin de semana, pero acá estamos, para compartir con vos este Andando la Mañana, hoy con un montón de cosas. Vamos a hablar ahora, en minutos nada más, acerca del deporte regional con Cristian Ibarra. Después tenemos a Martín Mader, del Erudito Siempre, contándonos lo que están haciendo porque nunca se quedan quietos. Después vamos a hablar, ¿sabés de qué? De Tai Chi. Ah, ¿qué será eso? No sé si a vos te aparece todo el tiempo reels que te dicen que hagas Tai Chi, que te da tranquilidad, que quita el estrés, que te mejora el cuerpo, que te baja la pancita. ¿Será tanto así? Vamos a hablar con una instructora de Tai Chi que en breve va a empezar un curso en el Centro de Jubilados y Pensionados de Calle Tucumán de Aceiteros y que además, bueno, tiene mucho conocimiento del tema porque nosotros también queremos saber de qué se trata. Y finalmente terminamos con quién hoy, como todos los viernes, la vamos a tener a Vane Mayorano con nosotros. No sé qué temas nos trae, no me dijo, es sorpresa el tema de hoy, pero viste que en la última media hora de Andando la Mañana nos preparamos un matecito, no sé, el tapercito con el almuerzo y después de eso nos acomodamos bien para charlar con Vane y que nos dé algún tips para vivir mejor y empezar este fin de semana sin faltas. Todo eso y mucho más de la mano de Guido Colauti, Marisa Aid, mi nombre, un placer, como siempre. Esto es Andando en la Mañana, hasta la hora 13 con vos, pasamos la barrera del mediodía y nos encontramos para andar juntos. Caminamos con vos, vamos ahí donde vos estás.

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2: Y seguimos con él, lo presentamos. Cristian Ibarra ya está con nosotros para traernos en este viernes todo el deporte local.
3: Vamos con el deporte, está con nosotros Cristian Ibarra.
2: Claro que sí, muy buena presentación y ahí lo tenemos. Hola Cristian, Guido, Marisa, te saludamos, ¿cómo estás?
4: ¿Qué tal Marisa? Muy buenos días para vos, para todo el staff y toda la audiencia. Con mi compañera de trabajo, Gabriela Luna, así que les mando un saludo afectuoso también, fiel oyente de 95.3, y la información deportiva que en este caso tiene que ver con, una muy buena noticia que veníamos y que en el día de ayer se anunció en el coworking de la Municipalidad de donde estuvo presente el intendente, ¿no? El concejal Hernán Lore y la doctora Luz, junto a ellos, los que forman parte del área de deporte de la municipalidad, hablamos del subsecretario Leandro González, junto a su equipo de trabajo que estuvo en la tarde-noche de ayer, Diego Pitón y Sergio Bermúdez. Primero y principal, dieron a conocer el tema de herramienta para las instituciones y han entregado 10 pelotas para cada una de las instituciones de San Lorenzo vinculadas al fútbol, uh-huh. Además 4 pelotas para los selectivos de Liga San Lorenzina de Fútbol y Liga Arfi, y el anuncio que había realizado el intendente y luego Leandro González amplió sobre la capacitación que estará brindándose en gestión deportiva, esta diplomatura que estará realizando la Universidad del Gran Rosario para el próximo mes de noviembre, esta propuesta que es orientada a la profesionalización de dirigentes, entrenadores, deportistas y personas vinculadas a instituciones deportivas y también de asociaciones civiles. Así que para ampliar un poco más la información, cuando ustedes lo dispongan, vamos a escuchar la palabra de Leandro González, el subsecretario de Deporte de la Municipalidad de San Lorenzo, dando a conocer lo que fue la entrega de pelotas, también esta capacitación que se estará desarrollando en el Complejo Museológico de la Ciudad de San Lorenzo, y además lo que se viene también en este mes de octubre, el Jugarte, el próximo 22 y 23, y además de las actividades deportivas en los distintos barrios de la Ciudad de San Lorenzo. Así que cuando ustedes lo dispongan, escuchamos la palabra de Leandro González.
5: Bueno, estamos junto a Leandro González. Leandro, un día importante por entrega de pelotas para las instituciones de la ciudad de San Lorenzo y además por un anuncio que va a realizarse el próximo mes de noviembre una capacitación de dirigentes.
6: Así es, Cristian. Bueno, hoy pudimos entregarles pelotas a todos los clubes, a las dos ligas que pertenecen a la ciudad de San Lorenzo. Y bueno, anunciamos que se viene la formación en gestión deportiva. Sabemos hoy los clubes las problemáticas que tienen y los dirigentes que están a cargo de los clubes, el trabajo que llevan, sus horas y demás, sabemos que los tiempos cambian, necesitamos herramientas para seguir creciendo, así que bueno, pudimos gestionar esta formación de la UGR de Universidad de Gran Rosario, que van a ser 6 módulos de 3 horas presencial en el Complejo Museológico, y no solamente para los clubes de fútbol, sino para toda la comunidad que se quiera capacitar y tener esa herramienta de marketing, de comunicación, de liderazgo, bueno, todas esas cosas que nos van a enseñar esta universidad. Así que bueno, estamos muy agradecidos al intendente que también cuando pusimos este desafío, junto a Vero Cittadini, nos dijeron que sí. Así que bueno, estamos contentos en lo que viene.
5: Hablando de herramientas, se han entregado a las instituciones 10 pelotas para cada uno de los clubes de San Lorenzo.
6: Así es, 10 pelotas le entregamos a cada club de San Lorenzo, escuela de fútbol también, y 4 pelotas para los selectivos de la Liga San Lorenzina y Liga Arfi.
5: Preguntarte, Leandro, también se viene el Jugarte, ¿no? Donde el equipo está trabajando y preparando los detalles.
6: Así es, el 22 y 23 de octubre en el Polideportivo Municipal se viene el Jugarte, una actividad para niños y niñas de primero a quinto año de la escuela, una jornada de mucho deporte para que los chicos se acerquen y puedan vivenciarlo acá en el polideportivo.
5: También han recorrido los distintos barrios llevando el deporte a cada región de San Lorenzo, ¿no?
6: Así es, estamos con el Jugarte en tu barrio. El fin de pasado estuvimos en barrio Mitre y barrio Moreno, en el Pantrac, así que bueno, llevando el deporte al barrio y que los chicos se puedan acercar y hacer el puente para que sigan los clubes, las actividades deportivas.
5: Leandro, la última, ¿cuál es el objetivo del área de deporte de la Municipalidad de San Lorenzo para lo que resta de este 2026?
6: Seguir fortaleciendo el polideportivo, no, seguir en contacto con las actividades deportivas que ofrece la municipalidad, seguir fomentándola, los deportes que hemos iniciado nuevos como Newcon y Taekwondo, seguir fortaleciendo, estar a disposición de los clubes y los deportes de la ciudad, y bueno, ya armando lo que es el programa del año siguiente y siguiendo con los eventos que van a seguir este año de acá a diciembre.
5: Leandro, agradecerte como siempre y a disposición para difundir lo que se desarrolle en materia deportiva en nuestra ciudad de San Lorenzo.
6: Gracias, Cristian, a todo el equipo. Gracias.
2: Muchas gracias, Cristian, bueno, siempre por la información, ¿no? Y por esto, este contacto directo que podemos tener con la gente del deporte aquí en Andando la Mañana a través tuyo.
4: No, un placer como siempre. Y lo último, San Martín y para la Copa Federación 2027. Recordamos que hoy arranca la fecha de Colón y Villa de lo que tiene que ver con el torneo reducido de Liga y PSG, que estará recibiendo Benur por el regional amateur el próximo domingo. Así que ya el lunes estaremos repasando todo lo que tiene que ver con resultados y otras más vinculadas al deporte de la región.
2: Bien, gracias, Cristian. Un abrazo grande para vos. Buen fin de.
4: Buen fin de. Chau, chau.
2: Gracias. Ahí estábamos entonces con Cristian Ibarra compartiendo la principal información del deporte regional. 20 minutos después de la hora 11, equipo completo aquí para caminar con vos, cruzar el mediodía y seguir hasta la hora 13. Vamos a la buena música de Andando la Mañana y enseguida volvemos.

Bien, actividades que se van a llevar adelante y las anunciaba hace un ratito, nada más, Cristian Ibarra. El intendente de la ciudad de San Lorenzo ha entregado material deportivo a clubes de la ciudad durante un encuentro que tuvo lugar en el coworking municipal. En esa oportunidad, el intendente Raimundo anunció a los directivos que la municipalidad prepara el dictado de la diplomatura en gestión deportiva, ¿no? Bueno, la verdad que un anuncio que nos hizo Cristian, que estamos ampliando un poquito, pero que es muy importante para la ciudad. Mediante la Universidad del Gran Rosario va a llegar esta diplomatura a San Lorenzo para capacitar a la dirigencia de las instituciones sanlorencinas. Junto al intendente estuvieron también la secretaria de Gobierno, la doctora Verónica Cittadini, el concejal Hernán Ore y el subsecretario de Deportes, Leandro González. Llega entonces de la mano de la Universidad del Gran Rosario la diplomatura en gestión deportiva a la ciudad de San Lorenzo, que cada vez más, y este año me parece que va a ser clave, llega con capacitación en educación, ¿no? Estamos hablando con todos los cursos que ya están desarrollándose en la ciudad de San Lorenzo, incluso aquí donde funciona la emisora, en el Centro Cultural y Educativo Municipal, que tiene que ver con los cursos de oficios, pero con título de la Universidad Tecnológica, de la Universidad Nacional de Rosario, todo lo que va a ser la remodelación para la construcción definitiva de lo que va a ser el polo educativo en la ciudad de San Lorenzo y ahora también la llegada de esta diplomatura, que está relacionado con los acuerdos que hace el municipio local con las casas de altos estudios, sobre todo de la ciudad de Rosario. Es muy importante para tenerlo en cuenta y sobre todo para capacitarse, porque eso la verdad que nos hace bien y además tenerlo aquí, ¿no? ¿Cuántos de nosotros tuvimos que viajar por años y años a la ciudad de Rosario para poder capacitarnos o para tener un título, para hacer nuestros estudios universitarios? Y ahora tener muchos de estos, de estas posibilidades y de estas nuevas oportunidades en la ciudad de San Lorenzo, la verdad que es un privilegio, ¿no? Es un privilegio para muchos. Y mira, me quedo en este ámbito porque el intendente también visitó los cursos de oficios de la UNR a partir de este vínculo institucional establecido con la Municipalidad de San Lorenzo. La Universidad Nacional de Rosario brinda en la ciudad diferentes cursos orientados a fortalecer la formación técnica, la incorporación de conocimientos vinculados con nuevas tecnologías y las posibilidades de inserción laboral. La propuesta está conformada por los ciclos de auxiliar en logística general con orientación en logística portuaria, operador inicial de herramientas de inteligencia artificial generativa, auxiliar de instrumentación industrial, operador de herramientas digitales, paquete Office, educación financiera, auxiliar en equipos sometidos a presión, auxiliar de mantenimiento industrial y capacitación en coordinación y guía turístico local en San Lorenzo con orientación sanmartiniana. Todo esto, ya mucho de esto se está desarrollando en la ciudad de

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0: 41 minutos después de la hora 11. Qué lindo viernes que tenemos, ¿eh? La verdad que está súper, súper agradable. Podemos vestirnos realmente de primavera en este viernes. Ya, como lo habíamos prometido, lo tenemos a Martín en línea. Lo presentamos a él y a la gente del Erudito y ya volvemos.
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0: Y sí, ahí lo tenemos. Hola Martín, ¿qué tal? ¿Cómo estás?
2: Hola. Buen viernes y para todos los oyentes de Andando la Mañana.
0: Bueno, es un gusto recibirte como siempre. Mirá, acá estamos acompañados, está Guido Colauti, por supuesto, en los controles. Está Jeremías, nuestro pasante, que lo vamos a tener también durante todo el mes. Así que, bueno, listos para recibirte como siempre. Y me parece que con algunas novedades. ¿Qué pasa con Borges?
2: ¿Qué pasa con Borges? Uh-huh. Bueno, se viene el... Claro, es verdad. No esperaba la pregunta, pero bien, muy bien. Veo que estuviste atenta a las redes del Erudito.
0: Por supuesto, siempre.
2: Claro, se viene, bueno, un libro un tanto particular, porque nació como un diario, lo escribe Bioy Casares, y se publicó durante un tiempo y después se descatalogó. A veces pasa eso con los libros, que es un poco... Uh-huh. Quizás porque se termina el contrato editorial, quizás porque está ese juego también del mercado editorial de decir, bueno, hay una cierta cantidad de tiradas de ejemplares y después por un tiempo no se imprime más y vamos a ver qué pasa con el libro, qué pasa con la repercusión. Y bueno, con el Borges de Bioy Casares, como se le suele decir al libro, durante mucho tiempo... Hubo gente que lo seguía en Mercado Libre o en tiendas de usados o en compras de reventa con cierto índice económico, incluso dolarizado, porque era un libro que no se hallaba por ningún lado. Y bueno, ahora la editorial MC, que es del sello Planeta, lo vuelve a lanzar. Mira, yo creo que para hoy a la tarde ya estaría acá en San Lorenzo, el libro, lo tenemos a la venta, y lo bueno es que vienen dos tomos. ¿Por qué? Porque es un libro de 2.100 páginas, es un montón.
0: No me digas.
2: Es el registro que hace Bioy Casares con su amistad con Borges durante mucho tiempo, y bueno, lo fue llevando como diario. Luego hay una edición cuidada de este ejemplar, y bueno, venía en un solo tomo. Imagínense, era un ladrillo enorme, difícil la lectura de un libro tan grande, quizás hay que leerlo sentado en la mesa, no se puede trasladar y demás. Bueno, ahora viene con estuche, viene en dos tomos, y la verdad, mucha gente lo estaba esperando, nosotros como libreros también, porque después de mucho tiempo que no se conseguía, y que en el mercado... No negro, pero subalterno, se podría decir, cotizaba sus $800, llegó a cotizar, un montón.
0: Sí.
2: Así que bueno, ahora tiene un precio promocional de 189.900 pesos, pero bueno, recordemos esto, es un libro que viene con estuche, que viene con dos tomos, que son 2.100 páginas.
0: No, es tener una pieza de museo en casa, ¿no?
2: Sí, es así. Y es meterse en el diario íntimo sobre Bioy y sobre Borges, que es algo hermoso. Y el Erudito Libros, como siempre, ofrece 3 cuotas sin interés para también poder financiarlo.
0: Muy bien, me parece genial. Y vi que también, bueno, hay otros autores que están llegando al Erudito, ¿no? Octubre me parece tiempo de llegada de nuevos libros, este que es el más espectacular, ¿no? Después de que seguramente mucha gente lo ha querido tener y no ha podido. Y después hay otros también que van llegando, ¿no?
2: Sí, bueno, la segunda mitad de año siempre está cargada por esto, muchas novedades, muchos libros, se acerca el verano, quizás podemos decir que es el tiempo de mayor lectura, así que ya nos vamos preparando para eso. Ingresa la nueva novela de Luis Novarezio, que sigue con este entramado que es un grupo de personajes que se encuentra en un curso de filosofía y bueno, qué va pasando con estos personajes. Él ya tiene todo por amor, pero no todo, y ahora saca La vida que importa, que ya está en librerías. Y bueno, tenemos a un personaje que se plantea esta pregunta: si un hombre gay ama más que otros, o qué pasa con ese tipo de amor en relación a una trieja, dice que él, que es una relación de a tres personas. Uh-huh. Interesante, vamos a ver su punto de vista y cómo interactúa con la filosofía. En su primera novela ya lo hizo muy bien, construyó la verdad que unos personajes muy muy interesantes en relación a la filosofía. Uh-huh. Así que bueno, es un libro que estábamos esperando. No puedo anticipar, pero quizás ya te anticipo primicia para Andando la Mañana. Puede llegar a venir al Erudito Libros Luis Novarezio, así que es un gran amigo con el que hablamos mucho por WhatsApp, así que siempre estamos conversando, él siempre está al tanto de las cosas que suceden en la librería y bueno, pueden ocurrir cosas.
0: Pueden pasar cosas. Qué bueno, además él es rosarino, debe venir a la ciudad de Rosario, ¿no? Así que bueno, esa posibilidad ya es, me parece que el 99,9%.
2: Y sí, la verdad que sí. Pero bueno, hay cuestiones de agenda más que
0: claro,
2: nada.
0: Claro, claro.
2: Él es un gran periodista, gran entrevistador. Uh-huh. Así que bueno, estamos contentos de por lo menos tener... Podemos decir una amistad porque hablamos muy seguido por WhatsApp.
0: Qué bueno, qué bueno.
2: Y también llegó el libro El Canto Invisible, que es de Claudia Piñeiro, una gran escritora contemporánea argentina que ha publicado Catedrales, que ahora está la serie en Prime Video y tuvo buena repercusión y una muy buena adaptación al libro. Autora de La Viuda de los Jueves, que también tiene película, Tuya... bueno, ella fue también guionista de la serie esta famosa El Reino, así que bueno, es una gran autora argentina que suele tocar temas interesantes, muy actuales, políticos, sociales, y dar una mirada crítica, así que por lo menos como material sumamente interesante son esos tres, y uh-huh. después... Llegan un montón de libros más.
0: Claro.
2: Siempre hay.
0: Bien, y no sé.
2: El tema es eso, que hay muchos libros.
0: Claro.
2: Déjame, salen muchos libros. Quizás es una ventaja y no tanto, porque hay mucho material. E imaginemos a los, como siempre decimos, que lo estuvimos hablando mucho tiempo acá en los ciclos de radio,
0: sí.
2: que los autores, tanto independientes como así autores publicados por sellos editoriales, tienen que luchar contra otros autores para que los lectores elijan sus libros. Hay mucha variedad para leer.
0: Claro, claro. Por eso también es muy importante el trabajo cercano de ustedes, Martín, ¿no? El trabajo cercano de ustedes es fundamental para la orientación, ¿no? Para ir conociendo a los lectores, sus gustos, ¿no? Para ayudarlos a elegir lo que les gusta, pero también posiblemente a abrirse a otro tipo de lectura que no han hecho antes, ¿no? Esa cercanía con ustedes me parece que es fundamental.
2: Claro, es como... Nosotros cuando abrimos la librería, la primera caja con libros que llegaron fueron 20 libros quizás de editoriales independientes donde no era muy comercial que digamos, uh-huh. quizás libros de esa primera caja, mira, te diría que 3 fácil siguen estando y la librería va a cumplir 3 años, uh-huh. así que bueno, pero es el foco y la perspectiva que le damos y... bueno, ya pasó una semana de la Feria del Libro de San Lorenzo y ahí pudimos observar que, por suerte, y esto es un agradecimiento, el público lector sanlorencino nos elige y nos sigue eligiendo, pasaron a comprar libros, pasaron solamente a saludarnos, pasaron a charlar, a buscar recomendaciones, y bueno, tuvimos más de 100 libros vendidos durante esos 5 días, así que bueno, fue algo lindo para una ciudad como la nuestra, y bueno, eso, de recomendar libros, de también conocer a nuestros lectores y ya saber hacia dónde pueden apuntar en sus próximas lecturas.
0: Martín, no sé si te saqué de lo que vos tenías para hoy con mis preguntas, pero bueno, si hay algo más para agregar, te escuchamos.
2: No, me pareció muy bien, estuvo buenísimo.
0: Bueno,
2: Martín. Y bueno, hoy a la tarde hay una actividad en la librería, quedan dos lugares, es vino y poesía, leemos poesía de Mario Benedetti, así que es como un plan diferente para viernes, que solemos hacer una vez al mes, vinito, pica y material de lectura de poesía. El autor elegido para este encuentro es Mario Benedetti, así que vamos a encontrarnos acá en la librería para degustar, para charlar un momento y para ver, y bueno, conmovernos con su poesía también.
0: Qué lindo, qué linda idea para pasarla bien un viernes, ¿eh? Picadita, no te digo, y libros también. Así que, bueno, todo esto en la en el local, ¿no?
2: Todo esto en el local. Así que pueden escribirnos para reservar su lugar en Instagram o pueden venir directamente, no, no hay problema tampoco.
0: Perfecto, ¿eh? Dos lugarcitos están quedando y por ahí si alguien dice, ay, mira, pero yo tengo otra amiga que quedaría colgada, y por ahí Martín dice, bueno, que venga también, ¿no? Porque la idea es pasarla bien y bueno, y disfrutar de la lectura de otra forma, ¿no? De otra forma, sociabilizando, en este caso con un vino y una picadita en medio, la verdad que está buenísimo. Felicitaciones, como siempre te digo,
2: así es.
0: Martín, por las ideas de ustedes, por el trabajo de ustedes y por perseverar en esto de acercarnos a todos nosotros a la lectura. Así que muchas gracias.
2: No, muchas gracias a ustedes. La librería no existiría sin la comunidad de lectores, cosa que me llevó, por ejemplo, desde el equipo TEDx San Lorenzo, las charlas TEDx.
0: Ay,
2: este año fui convocado, así es, para ser orador, y mi charla va sobre esta perspectiva, sobre las conversaciones. Se titula así, Una ciudad de conversaciones. Y trata sobre esto, sobre la comunidad lograda en relación a los libros, que bueno, es algo que en un primer momento pensábamos muy lejano y por suerte se fue construyendo a paso y hay una linda comunidad de lectores en la ciudad, donde nos encontramos en relación a los libros, pero las conversaciones siempre terminan tomando otro rumbo.
0: Bien, te felicito también por esto, ¿eh? Porque lo había visto, me
2: había olvidado,
0: pero lo vi en las redes, así que bueno que puedas compartir de esta manera también la experiencia de estos 3 años del erudito. Gracias, Mario.
2: Están las entradas son libres y gratuitas. Bien. Y solo se reservan, así que es el 24 de octubre en el Teatro de la Ciudad a las 17 horas y ya pueden ir adquiriendo su entrada en las redes de TEDx San Lorenzo.
0: Perfecto, gracias Martín, un abrazo grande para vos, buen finde y que bueno, que disfrutes de la picadita, la gente y los libros en la tarde.
2: Muchas gracias, abrazo grande, gracias. Saludos.
0: 54 minutos después de la hora 11 hablábamos con Martín Mader acerca de lo que se viene en la librería, los libros que van llegando, ¿no? Qué bueno tenerlo, por ejemplo, a él para que nos recomiende, para que nos diga, mira, puede ser esto, puede ser aquello, esto te va a venir bien, ¿no? Es esa cercanía de la que hablábamos recién y esa mirada que muchos están teniendo al gran trabajo que la gente del erudito está haciendo en la ciudad de San Lorenzo. 54 minutos después de las 11, cortecito, buena música, ya volvemos.
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0: Y como te anticipé también en el inicio del programa, está por comenzar una actividad que, mira, creo que ya tiene el cupo allí al tope, ¿no? Estamos como la actividad que decíamos recién del erudito. Y qué lindo que la gente responda, ¿no? A estas actividades, algunas con costos, otras totalmente gratuitas, que implican esto de salir, de querer mejorar nuestra salud física, nuestra salud mental, hasta la salud emocional, te diría. Y una de estas actividades tiene que ver con el Tai Chi. Una actividad que se va a desarrollar en el Centro de Jubilados y Pensionados Aceiteros en calle Tucumán, y que, bueno, el presupuesto participativo que parte de la Municipalidad de San Lorenzo está ofreciendo una nueva actividad. Es sin costo para todos los vecinos y, como siempre digo, el presupuesto participativo, tanto el general como el juvenil, siempre tiene excelentes ideas, ¿no? Y todas se conjugan en algo que es superior, que es tratar de brindarle a la comunidad el acceso libre, el acceso gratuito y que vea mejoras en diferentes aspectos. A veces tiene que ver con el aspecto del barrio, con lo edilicio, con una plaza, a veces tiene que ver con la gestión de los residuos, a veces tiene que ver con una actividad social que se realice en algún lugar de la ciudad, en algún centro de jubilados, en alguna vecinal, pero siempre es esa vuelta, ¿no?, de las ideas y el aporte municipal hacia la comunidad. Y una de las actividades es esta, ¿no?, el tema del Tai Chi, que según me han dicho tiene beneficios para todo, para el cuerpo, para las emociones, para el alma, para el espíritu y para todo. Pero estamos en comunicación con Estela Sandoval. ¿Por qué razón? Porque es la profe, es quien va a llevar adelante cada una de estas clases los lunes y miércoles a las 5:30 de la tarde a partir del lunes próximo. Estela, qué gusto recibirte en Andando la Mañana, es un placer para mí. ¿Cómo estás? Buen mediodía.
1: ¿Qué tal, Marisa? Para mí también es un placer enorme poder llegar a ustedes de esta manera, con esto que me apasiona, porque realmente es un beneficio incomparable para el cuerpo. Como dijiste vos, cuerpo, mente, alma y espíritu.
0: Y si tenemos que explicar el Tai Chi, ¿qué diríamos? ¿De qué se trata?
1: Bueno, yo te diría que es una práctica corporal donde integramos movimiento, respiración, atención y equilibrio. Es espectacular porque lo puede hacer cualquier persona que no haya hecho nada de actividad física en su vida. Pues se realiza de una manera suave y consciente, buscando que el cuerpo deje de luchar contra sí mismo. Esa es realmente lo que siento que es el Tai Chi.
0: ¿Y por qué el cuerpo lucha contra sí mismo?
1: Lucha contra sí mismo porque no podemos controlarnos y no podemos controlar nuestras emociones y no podemos parar el ruido de nuestra mente muchas veces. Por eso se llega al insomnio, por eso se llega a la mala alimentación, por ejemplo. Entonces, como no podemos controlarnos, tenemos que buscar la manera. Y fíjate lo que te voy a contar. Muchas veces se consigue a través de una simple respiración, pero de manera consciente.
0: Bien. Cuando vos me decías de qué se trata, de los movimientos que son suaves, yo pensaba, muchas veces cuando hablamos de este tipo de actividades así, ¿no?, que les diríamos bastante tranquilas, hablamos o pensamos en adultos mayores. No sé si el Tai Chi es solo para adultos mayores.
1: No, Tai Chi lo puedes hacer desde niño. Ajá. Desde niño hasta que desaparezcas de esta vida. Cuando lo llevas a la práctica te va a apasionar tanto como a mí por los beneficios que trae. Muchas veces la gente llega cansada, llega ya cuando es adulto, cuando le duelen las articulaciones, no puede, tiene hernias de disco, tiene pinzamientos en la columna. Y es importante porque a través de movimientos suaves pero continuos, que suave no significa que no sean efectivos, porque uno relaciona que todo lo que tiene peso y sobrepeso es lo que nos hace bien. No, es el movimiento suave y continuo con una cierta relajación, pero a la vez con continuidad, eso hace que los músculos se fortalezcan. Sin darnos cuenta, hacemos del cuerpo un muro, en realidad.
0: Ajá. Estela, ¿y cómo llegaste vos al Tai Chi?
1: Bueno, mira, mi experiencia fue mágica, porque yo llego a través de todas las terapias holísticas, ¿no es cierto? Uh-huh. En uno de mis viajes a Capilla del Monte descubro a mi maestro, Pablo Barbosa, que es de allá, que le estoy eternamente agradecida, que me haya llegado con esto, con este conocimiento, y descubro cómo mi cuerpo se iba fortaleciendo a través de practicarlo. Y fíjate, en el 2018, que yo había dejado por un tiempo bastante largo, me llegan como pinzamientos en la columna, y no, esto hay que operarlo porque así no se puede estar. Y bueno, entonces vuelvo a Pablo Barbosa y le digo, mira, yo quiero hacer algo más integral, necesito hacer esta práctica de manera consciente, y me dice, estoy para vos en todo. Perfecto. Y entonces empecé a practicarlo de manera diaria y hoy nunca tuve que operarme de la columna, por ejemplo, porque al estar los músculos, los paravertebrales y todos los músculos de alrededor de la columna fortalecidos, es como que te sostienen. No es que la hernia disco no va a estar,
0: sí.
1: No va a molestar, no va a molestar. Eso es.
0: Bien. Qué importante este detalle que vos nos contás acerca de tu propia experiencia. ¿Por qué razón?
1: Sí.
0: Porque entonces las personas que puedan tener en este tiempo algún dolor, alguna dolencia y demás, pueden ir igual, charlarlo con vos y desde tu conocimiento vas a ir adaptando seguramente cada uno de los ejercicios.
1: Sí, por supuesto. Por eso la propuesta es hacerlo para aquellos que todavía no tienen conocimiento, ningún tipo de experiencia, sí. Hacerlos en silla.
0: Ajá.
1: Hay gente que tiene problemas en las rodillas, en la cadera, entonces los empezamos a hacer en silla los movimientos.
0: Bien.
1: Entonces de esa manera se va fortaleciendo. Y en pocas clases ya se pueden parar para hacerlos con las rodillas en semiflexión, porque ese es el movimiento que reconoce el Tai Chi.
0: ¿El Tai Chi es un arte marcial? ¿Es otro tipo de
1: Empieza siendo un arte marcial. Empieza siendo un arte marcial. Lo que sucede es que nosotros lo vamos modificando y lo vamos integrando, porque, por ejemplo, para personas mayores, dar arte marcial no es congruente.
0: Uh-huh.
1: Entonces lo vamos adaptando a los movimientos, a la parte de ejercicio, digamos, a los problemas que trae el grupo.
0: Bien. ¿Cómo van las inscripciones? Porque por lo que me he enterado, están al tope, ¿no?
1: Estamos más del tope. Estamos más del tope. Ya hay 21 provisorios. Llegamos a los 50 y hay 21 provisorios anotados.
0: Ah, no me digas. No me digas, como en lista de espera.
1: Sí, en lista de espera. Así que vamos a hablar con la municipalidad, que le agradezco que nos haya tenido en cuenta, y realmente tal vez podamos formar dos grupos.
0: Claro, sí, sería muy bueno, porque bueno, si la gente responde de esta manera es porque hay una necesidad. Mirá qué interesante lo del presupuesto participativo, ¿no? Porque es la mirada del ciudadano, del vecino, a las necesidades de su lugar, de su espacio geográfico. Y mirá qué interesante ver la repercusión, porque ahí decimos, es un éxito del presupuesto participativo, ¿no? Porque la gente ha sabido mirar dónde estaba la necesidad y vemos la respuesta.
1: Sí, sí. Y te quiero comentar, aparte de todo esto, que bueno, vuelvo a agradecer a la municipalidad, pero te quiero comentar que también incorporamos a pedido de la gente, pedido de la gente, la caminata Tai Chi.
0: Ah,
1: es,
0: bien.
1: Es de aparte,
0: Sí.
1: El paso que se da para caminar. Y según dicen los chinos, 10 minutos de caminata Tai Chi en un mes adelgaza 8 kilos.
0: Bueno, ¿dónde me anoto? Bueno, qué bien, qué bien. Sí, no, esto que dije yo lo dijo mucha gente del otro lado de la audiencia.
1: Sí.
0: Mucha gente. Pero bueno, qué lindo, ¿no? Es la búsqueda de lo saludable y bueno, también hacerlo con una tallerista como vos, Estela, que estás capacitada para esto. Yo decía que el inicio de clases es el lunes 5, ¿no?
1: El lunes 5, 17 y 30 horas.
0: Bien. ¿Y cuántas veces a la semana se va a desarrollar? ¿Una sola?
1: Son dos veces a la semana, lunes y miércoles.
0: Bien. Y esperemos entonces que se arme un nuevo grupo, ¿eh? Para que la gente que ha quedado ahí en lista de espera pueda sumarse y muchos otros que a través también de Andando la Mañana se estén enterando de esta actividad. Tucumán 653. ¿Eh? Así que, y ahora se incorpora, exacto, como vos me decías, la caminata Tai Chi también. Gracias, también. Estela. Ha sido muy amable por tu tiempo en este mediodía. Gracias.
1: No, por favor, gracias a vos, Marisa, por darme el espacio.
0: Bueno,
1: gracias.
0: Ha sido un gusto. Ahí estábamos entonces, hablando con Estela Maris Sandoval, que va a ser la instructora de este Tai Chi, esta práctica de respirar, de moverte, de transformar tu vida, que ya está al tope con los inscriptos. Así que, bueno, la solicitud es a ver si se puede abrir un nuevo grupo, porque en total, claro, hay 71 personas anotadas para poder ser parte de esta actividad. 21 minutos después de la hora 12, música y ya volvemos.
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0: Y en el marco del mes rosa, la Secretaría de Salud va a ofrecer exámenes clínicos y ecográficos gratuitos en la semana próxima. De esta manera, lo anunciaba el secretario de Salud de la Municipalidad de San Lorenzo, el doctor Eduardo Ross.
1: En el marco del mes rosa, octubre del año 2026, la Municipalidad de San Lorenzo ofrece varias actividades para concientizar en el tema del cáncer de mama. Desde el 5 de octubre al 9 de octubre, de 8 a 12 del mediodía, invitamos a todos ustedes para que vengan a participar en la campaña de prevención del cáncer de mama con examen clínico, examen ecográfico y para que todas podamos tener concientización en el tratamiento y seguimiento de esta enfermedad. Continuando dentro de la concientización del mes rosa en el cáncer de mama, vamos a contar con la distinguida presencia de un mastólogo de nuestra ciudad, el doctor González Tavares, que va a disertar sobre este tema. Esta actividad se realizará en el complejo museológico el día 13 de octubre a partir de las 11 horas y contamos con la presencia de ustedes.
0: Y estamos acá, viste, en un ping-pong de información, de noticias. Lo tenemos a Jeremías Narváez, nuestro pasante.

Buenos Aires, en el Movistar Arena, ubicada en Villa Crespo, y confirmó su cuarta fecha el 2 de diciembre de 2026. Este artista yo lo quería elegir, además de que es reciente, me gusta mucho cómo él arrancó. Bueno, que él no es que arrancó desde el principio con la música, sino que él desde chico le gustaba la música, pero se dedicó mayoría de su vida al deporte. Entonces luego él empieza a subir, bueno, canciones a SoundCloud, que muchos artistas del género urbano y de varios géneros, y DJs incluso, subían canciones a SoundCloud en ese momento para que la gente lo escuchara. Y desde ahí, bueno, llegó a muchos lugares, muchas colaboraciones con muchos artistas, y creo que bueno, lo elegí por eso, porque llegó a muchos lugares y es muy importante para su carrera, este work, este tour que está haciendo y todo lo que logró.

0: ¿Esa es su música?
1: Sí, o sea, tiene bastantes, tiene instrumentales, canciones. Sobre... Una que está muy buena que es, bueno, se llama Coco, con K-O-K-O, se llama Coco, que está muy buena.
0: Él es, además, es músico, es solo cantante, toca no, algún
1: es,
0: instrumento.
1: Por lo que yo averigüé, es cantante. Ajá. Y también hace música, o sea, sabe producción, pero mayormente es cantante y hizo colaboraciones con muchos artistas del género urbano, ¿no? Y está muy bueno
0: ejemplo,
1: lo que hace. Por ejemplo, con De La Rose, que no sé si la conoces, con Jay Wheeler, hizo De Lejitos, que está muy... muy buena la canción y con muchos artistas, pero son muchos.
0: Ajá,
1: muchísimos artistas.
0: Lo interesante es que es para diciembre esto y que ya tiene casi cubierto. O sea que hay un montón de gente que lo sigue.
1: Sí, mucha gente. La verdad que este último tiempo explotó mucho y sobre todo que está llegando a... bueno, mucha gente y que con todas las colaboraciones que está haciendo, llegó y ya tiene 4 fechas. La de 2 de diciembre es la cuarta, ajá, pero tiene 4 fechas confirmadas con mucha gente.
0: Bien.
1: Y yo creo que eso es importante porque, bueno, se muestra cómo llegó desde lo poco hasta llegar hasta, bueno, como muchos artistas puertorriqueños, ¿no? Que, por ejemplo, yo también tenía Jay Wheeler, que es uno que también hace reggaetón y esas cosas, que empezaron de a poco subiendo música a SoundCloud. SoundCloud es muy importante para estos artistas porque fue como el comienzo de ellos a subir canciones y hacerse conocidos. Y luego de eso llegar hasta, bueno, hasta grandes ligas, por ejemplo, hacerse conocidos. Yo creo que eso es lo más importante.
0: Bien, muy bien. Un recorrido interesante el de este cantante que llega en el mes de diciembre entonces al Movistar Arena con todo vendido ya. Y me quedo en el mundo del espectáculo porque ayer no tuvimos tiempo para contarte los estrenos de los cines en la ciudad de Rosario. Por eso lo vamos a hacer hoy, porque, bueno, por ahí te ibas al cine un jueves, pero casi siempre el cine es del fin de, así que nos preparamos. Guido Colauti.
2: Marisa, bueno, hay bastantes estrenos y también hay algunas noticias que tienen que ver con otra parte.
0: Ajá.
2: Estrenos, bueno, tenemos mucha cuestión argentina durante este fin de semana. Tenemos Hangar Rojo, que es un thriller de drama de Juan Pablo Sayato. Es una producción entre Chile, entre Italia, entre Argentina. Está restringida para mayores de 13 años. Tenemos también una película rusa animada, Los Guardianes del Museo, que sería Gatos en el Museo en realidad, el título original. Guardianes del Museo 2 es una película rusa animada de gatitos que están en un museo. Después tenemos otra película animada de República Checa que se llama Cuentos del Jardín Mágico, también dura 71 minutos. Esta no está disponible en todos los cines, solo en los más pequeños. Tenemos una película de Australia para mayores de 13 años que es comedia, es de Diamond Fields, se llama Spa Weekend, fin de semana de spa, y en español se llama Relajadas y Peligrosas.
0: Ah, bueno.
2: Porque siempre le cambiamos los títulos. Después tenemos las clásicas películas de acción, ¿no? El thriller dramático de aventura de Peter Spear y Michael Spear, Vértigo 2, Punto Muerto. Tenemos también la película de thriller suspenso de los

0: Estados Unidos, Verity, con George Harris, con Josh Hattin, Dakota Johnson, Anne Hathaway, es quizás la de los actores un poco más conocidos.
1: Más conocidos, sí.
0: Tenemos también una comedia argentina que está interesante, en donde actúa Agustina Zurquita, Maxi de la Cruz y, aparte de Alejandra Fletcher, Nicolás Furtado, muy conocido en su momento por haber estado en la famosa serie de El Marginal, en una trama que está interesante porque él, Nicolás Hurtado, pierde un trabajo y termina en un bar junto a una chica y a un hombre que le convence de invertir toda su indemnización en bitcoins.
1: Ajá.
0: Pero él sufre en ese momento un accidente que lo deja en coma y se despierta 14 años después. Con 14 años después se despierta con su madre completamente endeudada. Y él se despierta y tiene una billetera virtual con millones y millones de dólares.
1: No me digas.
0: Pero no se acuerda la contraseña.
1: No.
0: Entonces se llama Escondida en mi cabeza, la película.
1: Ay, que debe ser buena.
0: Es muy interesante la premisa.
1: El guión es muy interesante, ¿no?
0: La premisa es muy interesante y él va a tener que empezar a hurgar en su pasado con la gente que conoce para ver si llega a dar con esa contraseña.
1: Ay, claro, porque tiene que hacer el recorrido. El nombre de mi perrito, la fecha de nacimiento del padre.
0: Claro.
1: ¿Viste? Tremendo.
0: Y después tenemos la comedia dramática Digger, de Alejandro González Iñárritu, que bueno, es un conocidísimo actor, director. Y el otro dato que te quiero dar, Marisa, como para cerrar esta parte, es que comenzó ya la venta para ver Avengers Doomsday el 17 de diciembre, a casi 3 meses del estreno, ya están en venta. Recordemos que ya están hace
1: ¿para
0: una
1: los
0: semana.
1: Cines de acá, de Rosario? ¿O sea, para todos los cines?
0: Para todos los cines. Ya están hace un tiempo, una semana, la versión Encore de lo que es Avengers Endgame, entonces la gente puede ir y tener 1, 2 o 3 minutos de contenido extra que enlaza con Doomsday. Yo no la fui, no fui todavía, por lo tanto estoy esquivando spoilers como un campeón, pero...
1: Guido, ¿4D? ¿Será 4D? ¿Se
0: puede? Sí, seguramente se puede ver en 4D cuando salga. Y la particularidad es que se puede ver también la primera etapa de preventa de esto está ligada con Infinity Vision, que son nuevas salas certificadas por Walt Disney para identificar las salas premium que cumplen determinados estándares de proyección, tamaño, pantalla y sonido.
1: Ah, mirá vos.
0: Esto se empezó a hacer con el reestreno hace poco de Avengers Endgame, el Encore, que llegó el 24 de septiembre. Y que acá en Argentina tenemos, en Rosario hay algunas salas.
1: Ajá.
0: ¿Sí?
1: De ese tipo, premium sería.
0: Sí, hay. Seguramente haya una sola, pero hay. Después hay en Cinemark, en Cinépolis Avellaneda, en Maipú, no hay en todos los lugares
1: claro.
0: De Argentina. En Rosario sí hay una, pero bueno, hay que ver cómo está el tema de la de lo anticipado. Probablemente este preestreno sirva para eso. Después la mayoría de la gente calculo que irá a verla a salas más convencionales y demás. Pero bueno, 17 de septiembre se estrena esta película. De
1: diciembre.
0: Diciembre, sí. Con el Encore de Endgame hace una semana. Y bueno, y la verdad que está el mundo que cada vez está más emocionado y todos esperando ese desenlace, que no será aquí, será el año que viene, recién cuando se produzca la quinta película de Los Vengadores, que será la quinta, no, porque Endgame fue la cuarta, esta es la sexta película de Los Vengadores, que será Secret Wars, las guerras secretas, con las que se supone se termina de cerrar
1: la historia,
0: la mayoría de las historias de todos los personajes que uno conoce.
1: Muy bien, 41 minutos después de las 12.

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1: Y claro, ya la tenemos en línea, Vanessa Mayorano, con nosotros. Vane, acá estamos Guido, Jeremías, nuestro pasante, y Marisa, por supuesto, para escucharte lista y preparada. ¿Cómo estás?
2: Hola, chicos, ¿cómo están? Muy buenos días. Qué lindo olor a viernes.
1: Totalmente, ¿no? Sí, porque además tenemos un día re lindo.
2: Hermoso, con sol, ya vienen las temperaturas más cálidas.
1: Me parece que sí.
2: Ustedes me conocen, saben que yo soy súper feliz.
1: Así es, ¿no? Este olorcito a primavera tiene este viernes, ¿eh? Olorcito a primavera, está fantástico.
2: Hermoso, así como lo dije.
1: Bueno, y vos, Mari, nos traes, en este viernes nos traes un temazo.
2: Sí, el tema del perdón, viste que el tema del perdón, nosotros ya lo hablamos en un momento, ¿no?
1: Sí.
2: Hablamos del perdón, hablamos de lo bueno que nos trae el perdón, de todo aquello que genera nosotros, no solo en el entorno, sino nosotros mismos, pero caer en el perdón muchas veces, o perdonar, mejor dicho, nos hace caer en la justificación. Entonces, hoy vamos a hablar de perdonar sin justificar.
1: Ajá.
2: ¿Sí?
1: Sí.
2: Hoy vamos a hablar de una palabra, de esa palabra, ¿no?, que es perdonar, que muchísimas veces confundimos con lo que es olvidar, aceptar o incluso volver a confiar, ¿no? La palabra perdonar tiene que ver con eso, pero no siempre son sinónimos. No significa que porque yo te perdone me voy a olvidar de lo que hiciste, o porque yo te perdone voy a aceptar absolutamente todo, o incluso voy a confiar ciegamente en ambos, ¿no?
1: Uh-huh.
2: La pregunta es, ¿perdonar significa decir que lo que pasó estuvo bien? No.
1: No, claro.
2: No, porque si no, ahí caemos en esto que dijimos recién, que es la justificación, ¿no? Uh-huh. Perdonar no es justificar una conducta que te hizo daño, ¿sí?
1: Uh-huh.
2: No es decir lo que hiciste estuvo bien o lo merecía. ¿Te acordás que habíamos hablado también del merecimiento en algún momento?
1: Sí.
2: O no fue tan grave. Fíjate que muchísimas veces dicen, no sé, yo me imagino una charla de amigas y de repente alguien viene y te dice, sí, lo perdoné, porque no fue tan grave, como minimizando no solo lo que el otro hizo, sino que el daño que me generó.
1: Claro.
2: ¿No? Si fuéramos uh-huh. tan conscientes de lo que decimos y de lo que significa también lo que decimos, incluso, como dije anteriormente, el tema del merecimiento, ¿no? Cuando alguien dice, y bueno, pero yo me lo merecía también, ¿no? Uh-huh.
1: Sí.
2: O el está todo olvidado, mentira. Yo cuando alguien viene y me dice está todo olvidado, mentira, va uh-huh. en algún momento va a estar más presente que nunca.
1: Sí.
2: ¿No les
1: sí.
2: pasó en ningún momento?
1: Sí, en algún momento va a haber una chispa que hace que esa falta de perdón fluya y estalle, ¿no? Sí.
2: Totalmente. ¿Por qué? Porque volvemos a esto de perdonar, ¿no? ¿Qué es perdonar? Bueno, perdonar es dejar de cargar con aquello que nos lastimó. Sí, perfecto. Perdonar es un acto de amor hacia nosotros mismos, en primer lugar.
1: Mm.
2: ¿Por qué? Porque vos no te mereces cargar con las marcas que te deja, por ejemplo, una traición, una mentira, una decepción, una palabra que dolió, ¿sí?
1: Uh-huh.
2: O una relación, por ejemplo, que terminó mal, ¿sí?
1: Sí
2: es importante reconocer que algo te hace daño.
1: Uh-huh.
2: Eso creo que es lo primordial. Por eso mi pregunta es, ¿cómo estás perdonando vos? ¿O cómo perdonás vos? ¿Cómo trabajás eso, no? Porque, bueno, el que se manda una macana, como decimos en la vida cotidiana, y bueno, sabe cómo pedir disculpas. Ya hablamos del ofrecimiento de disculpas, del comprometerse a que no vuelva a pasar y del resarcimiento.
1: Sí.
2: Sí, pero ahora, ¿cómo trabajamos nosotros esto de perdonar? ¿No?
1: Uh-huh.
2: La pregunta es, yo creo que el tema del perdón empieza con una pregunta, Mari, y es, ¿quiero seguir viviendo desde este dolor? ojo ahí. Mm. ¿Por qué? Porque seguir viviendo una situación desde ese dolor nos hace resentir todo el tiempo eso que nos generó. Entonces, digo, la idea es resentir cada vez que yo veo a esa persona y resentir aquello que sentí en ese momento. Muchísimas veces usamos la palabra resentido como un insulto, ¿no?
1: Sí.
2: Entonces, ay, mirá que resentido, mirá que ya resentida. Y es terrible el resentimiento.
1: Claro, porque es resentir, justamente, ¿no? Es resentir, es volver a sentir eso mismo, ¿no? Esa desilusión, ese dolor, ese... O sea, con una vez es suficiente, ¿no?
2: Totalmente. Bueno, pero ¿qué podemos hacer para eso? Cambiar el concepto del perdón que tenemos, ¿no? Nosotros, fíjate que en la vida cotidiana, incluso vayan a lo básico y en sus mentes vayan pensando en situaciones en las que han tenido que pasar por algo similar. Y viene fulanito y te dice, yo te pido perdón. Primero que ya te pide perdón, que ya hablamos, que pedir perdón, y no sé si está tan bien. A ver, a algunos les funciona, a otros no. Nosotros hablamos del ofrecimiento de disculpas, que también lo volvimos a repasar
1: sí.
2: Hace un ratito. Pero digo, el perdón implica otras cosas, ¿no? El hecho de aceptar las disculpas ajenas, ¿sí? Sostener el resentimiento muchísimo tiempo hace que sigamos vinculados emocionalmente a cosas que quizás queremos dejar atrás. Uh-huh. Y que en realidad cada vez que tenemos a esa persona enfrente vamos a volver a sentir eso que todavía no saltamos. Entonces, la pregunta era esta. Porque tengo tantas cosas para decir que mi cabeza a veces va más rápido de lo que puede mi boca. Y agradezcamos que es por esto nada más, porque en la vida suelo ser más pausada para un par de cosas. Pero digo, en este sentido, ¿cuántas veces te pasó que vino alguien y te dijo te pido perdón y de repente le dijiste sí, te perdono y después te sentís mal cuando lo ves y te volvés a acordar de lo que pasó? ¿No les pasa? Uh-huh. Es terrible.
1: Lo que pasa es que el perdón es una decisión. Es tan importante entender eso, ¿no? Es una decisión. Decido perdonar. Es una decisión firme que debe ser asumida como tal, ¿no? Por esto, lo que vos decías, ¿viste? Cuando alguien te pide perdón y vos minimizás y decís, pero sí, anda, sí, te perdono. Pero sin poder dimensionar lo que te provocó, ¿no? Que te lastimó, que te dañó, que te hizo sentir mal en ese momento, ¿no? Y entonces, claro, eso después vuelve a resurgir, ¿no? Esto del resentimiento que vos decías, ¿no? Pero, o sea, el perdón tiene que ser, decido perdonar, listo, se terminó, chao, ya está.
2: Lo olvidamos. Ahora, sí. Fíjate que vos trajiste algo muy importante, Mari, que el perdón es una decisión. Y yo le voy a agregar algo más.
1: Sí.
2: Es una decisión dificilísima muchísimas veces de tomar.
1: Sí.
2: Pero ¿por qué? Porque tenemos un concepto erróneo del perdón. Yo te puedo perdonar, pero no tengo necesidad de sentarme a tomar un café con vos.
1: No,
2: no tengo necesidad
1: claro.
2: de un vínculo. Totalmente. No tengo necesidad de darte la razón.
1: Ni de volver incluso. A confiar. Claro.
2: Totalmente. Incluso podemos perdonar a personas que no están en este plano. Porque no hay peor cosa que estar enojado con un fallecido, ya sí. se lo voy avisando. Empiecen a escribir cartas, empiecen a tramitar, a hacer ejercicios de relajación para en su inconsciente, para hacerlo consciente, obviamente, empezar a perdonar incluso a personas que no están en este plano. No por ellos, sino por ustedes. Entonces, digo, ojo con eso. A ver, esto es esencial saberlo, Mari. Puedo perdonar y elegir mantener distancia. Puedo perdonar y poner límites. Puedo perdonar y decidir que esa persona ya no forme más parte de mi vida. ¿Sí?
1: Sí.
2: Porque si, al perdonar no estamos obligados a, por ejemplo, recuperar la confianza. Porque convengamos que cuando la confianza se rompe es, yo diría, prácticamente imposible.
1: Es muy difícil.
2: Que se vuelva a recuperar. El vínculo. Y bueno, el vínculo puede existir, la piloteamos, lo trabajamos desde lo verbal, desde la charla, desde la escucha activa. Pero generalmente la confianza necesita tiempo y un montón de otros factores más para reconstruirse. ¿Sí? Y en base a esto surge otra pregunta. Y de repente, viste que la culpa siempre está presente. En la vida cotidiana, la culpa siempre está presente. Entonces, empezamos a sentir culpa porque no podemos perdonar. Bueno, ¿qué pasa si no podemos perdonar? Porque es seguramente una pregunta que se están haciendo del otro lado. La idea es no forzarlo. La idea, entender que quizás el primer paso no es perdonar, sino empezar a gestionar lo que me generó, lo que el otro hizo. ¿Sí? Es aceptar la herida, es aceptar que nos dolió, es reconocer también eso que sentimos y empezar a ponerles nombre. No tengan miedo de ponerle nombre a lo que sienten. Si alguien los traicionó y sienten tristeza, está bien. Me asustaría mucho si nadie siente nada.
1: Claro, claro. Sentir es normal, somos seres emocionales.
2: Totalmente. Entonces, y dejen de negarlo. Dejen de... estamos en la era, viste, de que nos hacemos los superados. De sí. Que entramos y salimos rápido de cada herida. No, quédate un ratito en la herida, no te va a pasar nada. Al contrario, vas a descubrir un montón de cosas, un montón de herramientas que vos tenías. Pero bueno, es importante esto, ¿no? El perdón es un proceso. Es un proceso que implica un duelo también, ¿no? Vos perdiste la confianza hacia algo o hacia alguien. No deja de ser una pérdida. Sí, entonces, paciencia, dejen que el agua se calme, que el barro baje, como para tener un poquito más de claridad. ¿Sí?
1: Bien.
2: Y me parece que está buenísimo empezar a utilizar las herramientas del coaching. ¿Para qué? Para, viste, nosotros trabajamos mucho con la pregunta.
1: Sí.
2: La retórica de nosotros es fundamental, ¿no?
1: Las preguntas y poderosas, ejemplo, me enseñaste vos.
2: Las preguntas poderosas, esas que pegamos en la heladera.
1: Sí.
2: Bueno, vamos a empezar a deconstruir para volver a construir. Vamos a empezar a deconstruir esas preguntas que nos hacíamos y convertirlas en herramientas. En lugar de preguntarnos, por ejemplo, ¿cómo hago para olvidar lo que me hicieron? Yo te invito a que la reformules. Por ejemplo, en este caso sería, a ver, vamos a armarla entre todos. ¿Cómo quiero vivir de ahora en adelante a pesar de lo que me pasó? O, por ejemplo, supongamos que hablamos de una traición de, por ejemplo, una persona que consideras muy amiga tuya. Bueno, perfecto. O hizo algo, no vayamos al extremo, no vayamos a la traición, pero vayamos a algo que no te gustó. Bueno, ¿cómo puedo remediar la manera en la que fulanita me dijo tal cosa? ¿Cómo le puedo encontrar la vuelta? Claro. ¿No? Desde el lenguaje, desde la verbalidad, desde lo que nosotros tenemos. Desde lo que nosotros tenemos.
1: Desde las herramientas, ¿eh? Claro.
2: Totalmente, totalmente. Volvemos a lo de siempre. Perdonar tiene que ver con recuperar el protagonismo, pero no desde la víctima, siendo una víctima de un otro que hizo algo que a mí me dolió.
1: Sí.
2: Sino de aprender de lo que nos pasó.
1: Bien.
2: Incluso de reforzar los vínculos en función a aquello que no me gustó y que yo quizás sí considero que tengo que perdonar, pero que quizás lo puedo resolver con un otro.
1: Claro.
2: ¿Sí? Recuerden que todo lo que hacemos con un otro, y bueno, si hay buenas intenciones de las dos partes,
1: tiene solución.
2: Es prácticamente. Sí. Claro, y es prácticamente imposible.
1: Bueno, esa es una visión también positiva, Vane, ¿no? Porque primero hablábamos de esto de perdono, pero no estoy obligada ni a reconstruir el vínculo, ni a volver a confiar, no estoy, eso está muy bueno. Por otro lado, que es una mirada correcta y perfecta, pero la mirada esperanzadora también, que a veces después de un pedido de perdón y de un buen diálogo, y esto que vos decías, ¿no? De usar las herramientas y poner en palabras, muchas veces la relación se fortalece después de un perdón de verdad y de un pedido de disculpas de verdad, ¿no?
2: Totalmente, sí. Totalmente. Todo tiene que ver con el observador que somos. Entonces, si yo lo veo como una dificultad, obviamente va a ser una dificultad. Si yo lo veo como un desafío, va a ser un desafío.
1: Claro.
2: Entonces, me parece que la idea está ahí, en cambiar. No podemos cambiar al otro, eso ya lo dijimos siempre. Y creo que lo decimos desde la primera vez que hablamos. Claro, el otro es un otro y hay que dejarlo en paz. Yo tenía un profe que me decía, hay que aprender a dejar el otro en paz. Dejen tranquilo al otro. Si el otro no quiere cambiar, no va a cambiar. Y está bárbaro, ¿por qué tendría que cambiar por mí? Si a mí me duele, el otro no. Bueno, listo. Genero herramientas para que lo que el otro haga a mí no me duela.
1: Claro.
2: ¿No? Claro. Y eso llévenlo a todo. Aplíquenlo a todo porque le va a servir para la vida, para el trabajo, para el estudio, para todo.
1: Vane, ¿dejamos algún tip, algo para...? Porque me parece que ya diste un montonazo.
2: Escucha, una pregunta para pegar en la nariz.
1: A ver, dale.
2: Ahí viene otra. Ahora, escuchen esto y anoten en sus casas. Lo que me pasó y fue parte de mi historia. ¿Quiero que siga dirigiendo mi vida?
1: Lo que me pasó y fue parte de mi historia. ¿Quiero que siga dirigiendo mi vida? Ahí está, lo dictamos las dos.
2: Yo también lo tengo, obviamente, yo siempre lo tengo anotado. Pero, bueno, fíjense qué es lo que quieren que dirija su vida. Si el dolor, el resentimiento por no poder perdonar, o esa mirada esperanzadora de la que hablaba Marisa recién.
1: Esa libertad que da el perdón también, ¿no? Uy, cuánto que hay para hablar de este tema. Claro, claro. Gracias, Vane, como siempre, pero no me voy sin tu saludo.
2: Como siempre, gracias a todos por escucharnos, gracias por compartir este espacio con nosotros. Nos encontramos el próximo viernes y recuerden disfrutar, vivir, que la vida es un ratito.
1: Gracias. Un beso grande, Vane, siempre es un gusto tenerte con nosotros. Te queremos mucho, gracias.
2: A ustedes, adiós.
1: Muy bien, ahí estábamos entonces con Vane Mayorano acompañándonos, coach, siempre en esta última media hora en la que compartimos, bueno, esto, ¿viste? Nos vamos a lo profundo de nuestro corazón y tratamos de tomar de ella todas sus enseñanzas para una vida mejor que empieza este fin de semana. 13 en punto, nos vamos. Hasta aquí Andando la Mañana estuvo Guido Colauti, estuvo Cristian Ibarra, todo el equipo completo, las notas, estuvo Jeremías con nosotros, Jeremías Narváez, nuestro pasante, Marisa Ait, mi nombre. Ya llegó Luis Pared también, que es el operador técnico del turno tarde de Radio Universal. Nosotros nos encontramos la semana próxima. Que disfrutes del fin de semana. Gracias.
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1: La pregunta que yo te hago es, ¿qué te pasa a vos, como compositor, como intérprete, cuando escuchás tus canciones en la voz de Juan, o de Silvina, o de tus compañeros de trova?
2: Y Valieto, yo te cuento una cosa que es muy graciosa, y el otro día se lo decía. Yo canto bien, la verdad que yo tengo que reconocer que canto bien. No me voy a hacer el falso modesto.
1: No,
2: canto, ¿no? Yo estoy cantando, pero la gente lo está mirando a Valieto. Yo le decía, Juan, yo canto bien, pero te están mirando a vos, ¿qué puedes creer? Él no está cantando en ese momento, pero tiene tanto magnetismo,
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1: De alguna manera es como ver la música desde otro lugar, porque cuando vos la haces, como pasa en Bersuit y todo, uno está muy involucrado desde el sitio, del lugar del compositor, y en cambio cuando estás del otro lado de la consola y la podés ver de una manera más en perspectiva, y entonces, y bueno, en definitiva está, qué sé yo, no sé, es como decirte un técnico de fútbol, ¿no?
2: Claro.
1: Las observaciones que le puede hacer a los jugadores,
2: digamos. ¿Qué técnico sería Juan Subirá en ese caso?
1: A ver. Es buena. Muy buena pregunta. Me dejó bien descolocado. Podría ser, tal vez sería Ramón Díaz. El primero que se me ocurrió fue Ramón Díaz.
2: No, al primero que
1: no. Y no le viste que los jugadores no le daban bola. No.
2: Claro, no es que no le daban bola, no le entendían. Yo.
1: No le entendí.
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1: Decidí que quería en algún momento formar una banda, pero siempre fui muy tímido, muy vergonzoso. Me costó mucho lidiar conmigo. Soy mi peor enemigo, diría Martín.
2: O sea, pero, era un sueño que tenías, pero que lo tenías ahí.
1: Lo tenía, pero lo bueno es que yo no dejo, ¿me entendés? No, quedan ahí como dice el señor Mariani, los sueños no mueren, a veces se alejan un poco.
2: Ajá.
1: Otra gran influencia para mí.
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1: Sur, sol, no quiero piedad, no busco aplausos.
2: Muchos éxitos.
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una práctica permanente de la derecha argentina. 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Siempre han hecho lo mismo.

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1: Hay mucho músico de Instagram hoy en día, ¿viste? Y poco del ensayo y
2: Me mataste. Hay mucho músico de Instagram. Si esto sí. fuera nota, si esto fuera una entrevista gráfica para revista, ese es el titular.
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Hola, hola, hola, hola, hola, hola, muy buen viernes. Viernes 2 de octubre del 2026. Luisito, ya lo tenemos perdido. Así es, 18 horas 06 minutos y el clima en San Lorenzo está como el cuento del loro, Luisito. Así le digo, San Lorenzo tiene el cielo parcialmente nublado, con una temperatura de 20 grados centígrados o Celsius, como usted quiera llamarlo, y una sensación térmica de 24, debido a que la humedad es del 73%. Los vientos soplan del sudeste a 13 kilómetros en la hora. Pronóstico para las próximas horas, Luis. Esta noche, a partir de las 20, intervalos nubosos, ambiente fresco, rondando los 16 grados a 14 grados en baja. Sin probabilidad significativa de lluvias. Pero para mañana, agárrate que nos volamos. Así que mañana tenemos pronóstico de lluvia, pero vamos a ver porque todo puede cambiar. Así que bueno, hoy una tarde hermosa aquí en Mujeres Dinámicas al Rojo Vivo. Y como todos los principios de mes, Mujeres Dinámicas al Rojo Vivo on Fire realiza sorteo, Luisito. ¿Cómo te vas a perder el sorteo? Tenemos el sorteo de una, el primer premio, el mayor de todos, es media pisanesa especial, gentileza de lo de Mauro Las Brasas. Después tenemos un segundo premio, es comida hoy, ¿eh? 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Así que bueno, estamos esperando un invitado, calculo que en un ratito estará llegando nuestro amigo Fabián Pérez. Él es un caballero de la ciudad de San Lorenzo, no le vamos a decir joven porque ya no es más joven. Fabiancito, un amigo. Él tiene un merendero comunitario en Barrio José Hernández, al cual le está dando todos los fines de semana comida a gente con mucha, pero mucha, pero muchas necesidades. ¿Me podés levantar un poquito el volumen, Luisito? Bueno, no me estoy escuchando. ¿Sí? Sos vos. No soy yo. Ahí está.

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0: Bueno, volvimos a este Mujeres Dinámicas al Rojo Vivo On Fire. Pero ella es una sola mujer, así que le mandamos un beso enorme a nuestra querida amiga Griselda. 18 horas 19 minutos en la ciudad de San Lorenzo. Calor, frío, parece el cuento del loro que entra al freezer, que sale al horno y así vamos de un lado para el otro. Tenemos en los estudios a nuestro querido invitado, amigo, amigo de la casa, amigo de la vida de muchos años, el señor Fabián Pérez. Fabián, muy buenas tardes, bienvenido a Mujeres Dinámicas, al Rojo Vivo.
1: Hola, Chela, muy buenas tardes.
0: ¿Cómo estás?
1: Bien. Amiga de miles de años, de toda la
0: ¿miles?
1: Vida.
0: ¿Miles? ¿Qué te estás diciendo, porque, Fabián?
1: No, bueno, pero porque yo soy mucho más grande que vos.
0: No me jodas, si yo soy más grande que vos.
1: Bueno, no importa.
0: No importa, pero bueno, no vamos a discutir eso.
1: Amiga de años y bueno, te vuelvo a agradecer por la invitación. Le mandamos un beso a Griselda, también que nos ha invitado. Y bueno, acá estamos para responderte lo que quieras.
0: Lo que quieras. Bueno, y tenemos también, que te han acompañado, está con nosotros, lo tengo acá a mi diestra, porque a vos te tengo a mi siniestra, sí. Al señor Tiago Franco, muy buenas tardes, Tiago, ¿cómo estás? Bienvenido a Mujeres Dinámicas al Rojo Vivo, On Fire.
2: Muy buenas tardes, bueno, muchas gracias por invitar. Sí.
0: Acá... Tiago, ¿cómo acompañás a nuestro amigo Fabi?
2: Mira, yo a Fabián lo conozco, porque hay otro colega que se llama Gian, que va a la casa y graba una charla que él tiene con él.
0: ¿La graba la charla?
2: Sí.
0: ¿Con consentimiento de Fabi?
2: Sí.
0: Ok.
2: Y graban un video para, más que nada, promocionar todo lo que es este... Todo,
0: lo que hacen.
2: Comida solidaria.
0: Bueno, sí. Ahora sí, también está aquí a mi izquierda una amiga, sí, la adoro. Ella es Belén. ¿Belén Romano te digo? ¿O te digo Belén? Ella es la pareja de nuestro querido amigo Fabián Pérez. Fabián, hace unos cuantos meses atrás que empezaste, dos, tres.
1: Y ahora hace, sí, dos meses y
0: dos
1: medio.
0: Dos meses y medio. Meses, sí. Fabián está haciendo comida solidaria los días sábados y domingos.
1: No, los sábados y los martes merienda.
0: Y los martes merienda, ahí está. Sábados almuerzos solidarios y los martes merienda. ¿Cómo sostenés esto, Fabi?
1: Bueno,
0: ¿con la ayuda de quién?
1: Bueno, a raíz de lo que decía Tiago recién, habíamos hecho un video con Gianluca, que nos conocimos por redes sociales, y bueno, él me preguntó del tema de por qué hacíamos la comida. Yo le conté una historia, la historia de lo que me había pasado, que bueno, se ve que eso a la gente como que lo conmovió, o no sé cómo llamarlo.
0: ¿Qué historia le contaste, Fabi?
1: Bueno, la historia es, bueno, te sigo explicando. Y después, bueno, aparece Tiago. El video que hacen, los videos que hacen ellos, tuvo una repercusión bárbara. Y bueno, yo le contaba...
0: ¿Hizo viral?
1: Creo que
0: ¿cuánto,
1: sí.
0: ¿Cuánto, Tiago?
2: 180.000
0: vistas.
1: Sí, creo que, bueno, ellos me preguntaban de por qué, qué me llevaba a mí a hacer la comida para darle a la gente. Y yo le contaba, le digo, bueno, del dolor que uno pasó... que era, yo le contaba a ellos, yo perdí a mi papá el día de mi cumpleaños en mis brazos, a los 2 años perdí a mi mamá el día de la madre, y después se me murieron 3 hijas. A ver, vos tenés dos opciones, o te tirás abajo y sabemos lo que podemos llegar a hacer,
0: o te levantás
1: y hacés algo por el otro.
0: Para adelante.
1: Y yo creo que el camino era hacer algo por el otro, como nos habían enseñado nuestros viejos. De no bajar los brazos.
0: ¿Quién no se acuerda de tu vieja?
1: De mi vieja.
0: ¿Quién no se acuerda?
1: Mi vieja, laburante de toda la vida, sí. Los pastelitos que hacía ella, lo conoce todo San Lorenzo.
0: San Lorenzo, lo más rico, bueno, que existía en San Lorenzo.
1: Yo creo que, bueno, contar la historia de obviamente que del dolor, sacar lo mejor para poder darle una mano a otro. Entonces, bueno, esto arrancó antes de pandemia. Bueno, después obviamente se paró porque uno ya no tenía recursos. Y bueno, entonces aparecieron estos chicos que nos dieron una mano bárbara. Y bueno, arrancamos el primer fin de semana haciendo un locro y ahí arrancamos.
0: Sí, que hoy, justo cayó una fiesta, un feriado, algo de eso.
1: Y bueno, empezamos y bueno, la gente se empezó a sumar, a colaborar, a preguntar, che, ¿qué hace falta? Es decir, el ciudadano común.
0: Sí.
1: Así que entre vecinos, ciudadano común, la gente que nos conoce por redes sociales es la que nos está dando una mano, la que por ahí a ver, colabora para poder lograr lo que estamos haciendo. Bueno, el martes hicimos merienda y entrega de ropa, calzado. Así que, bueno, la idea de nosotros es, como yo se lo he dicho a la mayoría de las personas, porque por ahí tenés gente que está a favor, que te dice está buenísimo lo que están haciendo, y hay gente que no le gusta.
0: ¿Y por qué no le gusta?
1: Hay gente que te critica.
0: ¿Por qué?
1: Porque dicen que como que mostramos la pobreza, como que mostramos la... lo mal que está la ciudad o el país o la provincia o lo que sea, pero no es eso. Es decir, esto yo siempre digo lo mismo, en las buenas estamos pobre con pobre y en las malas pobre contra pobre.
0: Pobre contra pobre.
1: Entonces, a ver, yo siempre la respuesta es, a ver, está buenísimo que vos critiques del otro lado del teléfono sentado en tu casa.
0: Sí.
1: Pero vení un sábado a la mañana... Cuando vos a la gente le decías, a las 12 está la comida y son las 10 y media de la mañana y tenés 150 personas fuera de tu casa.
0: Haciendo cola.
1: Frío, calor, llovizna.
0: Lo que
1: te lo
0: sea.
1: Pueden decir Tiago, te lo puede decir mi
0: mujer. No, sí, lo hemos visto.
1: Que, o por ahí también nos han dicho cuando salimos con Tiago, Belén, Ale Zulca, que también que no pudo venir porque está trabajando, Gianluca. Salimos a repartir comida a la noche, también fuimos criticados porque dicen, a ver, ¿cómo van a filmar la gente o le van a sacar una foto? No, a ver, obviamente que lo hicimos con el consentimiento de la gente.
0: De la gente.
1: Pero también, ¿para qué? Para un suponer, Graciela Chatelo me dice, che, Fabián, tengo 2 kilos de cebolla. Uh-huh. Yo quiero que vos veas dónde... Bueno, nosotros queremos que vos veas...
0: Que no están en tu casa,
1: claro,
0: nada más.
1: Que vos veas dónde están.
0: Dónde fueron a parar.
1: Lo que vos donaste.
0: Exactamente.
1: Entonces, obviamente, lo hicimos con el consentimiento de la gente. Uh-huh. Pero bueno, a ver, las críticas nos ayudan a mejorar. No nos tiran para abajo.
0: Obviamente.
1: Yo soy una persona que no...
0: Obviamente.
1: A ver, si no me tiró para abajo todo lo que me pasó en la vida, menos me va a tirar para abajo una
0: obviamente,
1: crítica.
0: Obviamente, las críticas si muchas veces, sí.
1: Si es constructiva, pero buenísimo.
0: Exacto.
1: Ahora, si la crítica es destructiva, bueno, que se quede la gente con lo, la persona con lo que dijo. Después,
0: Exactamente.
1: No forma parte de mi vida ser malo o bien. Criticar sin saber cómo son las cosas. Así que no, nosotros estamos cada vez más fuertes, cada vez mejor y ayudando, que es lo que nos interesa.
0: ¿Cómo recibís la ayuda, Fabi? La ayuda, por ejemplo, vi que este último fin de semana entregaron comida más fría porque hizo calor.
1: Sí, hizo calor. Bueno, mañana vamos a hacer un guiso de arroz que, bueno, hace 20 minutos, por eso nos demoramos un poquito porque nos llevaron el pollo que faltaba. La gente, una gente del barrio que dice, che, Fabi, te puedo donar 15 kilos para Tamulo.
0: A ver, bienvenido.
1: No es poco.
0: No. Así sea un kilo que te quieran llevar.
1: La semana anterior que hicimos comida fría, bueno, no, la anterior que hicimos la polenta y hicimos los ravioles, una carnicería nos donó 28 kilos de chorizo. A ver, nosotros nos ponen, uno no se pone a pensar si 28 kilos de chorizo, ¿cuánto vale? Pongámosle 10 mil pesos, son 280 mil pesos.
0: 280 mil pesos.
1: Y que quizás con esos 280 mil pesos le paga el día a los 2 empleados que tiene.
0: Exactamente. Tal cual, eso te iba a decir.
1: Por eso uno valora. A ver,
0: el esfuerzo que hace la gente para colaborar.
1: Porque hay gente que dice, pero yo tengo 2 cebollas y una zanahoria. Buenísimo. ¿Sabés cómo ayuda a que las ollas sigan teniendo cosas adentro? Como dijo Tiago una vez, que la olla no se apague. Mientras la olla no se apague, nosotros vamos a seguir de pie.
0: Exacto.
1: Y vamos a seguir dándole lo mejor de nosotros a la gente.
0: Fabi, contanos dónde estás haciendo las comidas.
1: Las solidarias. Comidas las estamos haciendo en Batería Independencia 915, en Barrio José Hernández. Y después, bueno, el que quiera acercar, a ver si nosotros tenemos que ir a buscar algo. Después, bueno, por las redes sociales nos pueden encontrar a cualquiera de nosotros dos.
0: Bien, Fabián Pérez.
1: Fabián Pérez, 9777.
0: Y Tiago.
2: Franco.cont.
0: Sí. Bien, perfecto. Ahora las vamos a repetir. ¿Alguno quiere dar un celular por si quieren ubicarte, Fabi?
1: Sí,
0: yo
1: no
0: tengo problema, lo das.
1: El número celular no hay ningún problema, que es 3476-568520.
0: 568520. Bien, repetimos entonces las redes sociales, Fabián Pérez
1: 9777
0: o 3476-568520. Y si no, tu red social, Tiago.
2: Tiago Franco, Tiago con H,
0: .com. Perfecto, muy bien. ¿Qué hago? ¿Le pregunto o no le pregunto?
1: Sí.
0: ¿Sí? ¿Le pregunto? Espérate, tengo que hacer algo. Te pones ahí, Belén. Haceme el favor. Hola, Belén, ¿cómo estás, querida?
3: Hola, ¿cómo estás, Colo?
0: Un cariño enorme que te tengo. Belén te acompaña desde el minuto cero, sí, lo acompaña obvio. A todos lados a Fabi, vos vas a ver que está, pasa la moto, va allá para atrás, viene para acá, va a una reunión, va para allá, va para el otro, y él la ve lo atrás.
3: En la moto parecemos Maya y el oso, ¿viste?
0: Maya, sí. Aparte el oso anda con mala pata, me parece, sí. Últimamente. Sí.
4: Metió la pata.
0: Belén, ¿cómo hacemos para acompañarlo a Fabi así?
4: Porque me gusta también.
0: ¿También te gusta?
4: Me gusta, ¿sí? Aparte es algo que a él lo ayuda y le hace bien.
0: Sí.
4: Entonces, como compañera y mujer,
0: bien,
4: tengo que estar al lado de él.
0: Sí. Ya sé que te gusta, pero por eso quería que vos lo dijeras al aire. Porque no es poca la gente que te está escuchando, te digo. Es bastante. No haga vergüenza, porque no estamos haciendo ningún streaming, mira. No hay nada, no hay cámara, no hay nada acá. La radio es radio, la radio es magia. ¿Sí? Después sí vamos a sacar una fotito para que te conozcan un poquito más. Belén, entonces quiero que nos cuentes qué participación tenés vos durante todo esto. Ya mira la cara de que el otro me está diciendo. ¿Cómo? Fabián, con la cara que me puso, me dijo, pela todo, cocina ella, sirve ella, reparte ella, mientras yo saco foto. Una cosa así me dijo.
4: Sí.
0: Más o menos, mentira. No, mentira, me estás mintiendo. No, pero sí. No, sí, la veo que es muy...
4: Y ponele, si hay que pelar verduras, lo pelo, hablo con la gente por ahí es muy agradecida en todo.
0: Belu, ¿la gente que viene son únicamente del barrio o vienen de otros barrios?
4: Vinieron para el día locro, vinieron gente de Puerto, de Beltrán, de Bermúdez.
0: Ah, un montón de cosas. Festejaste el Día del Niño también, ¿no es cierto, Fabi y Belo? ¿Sí?
4: Un montón. ¿Sí? Un montón de chicos vinieron.
0: Sí.
4: Gracias a Dios pudieron llevarse todos sus regalos, sus golosinas.
0: Bien, todo con colaboración, las golosinas también.
4: Sí.
0: ¿Alguna casa de golosinas o algo que te esté ayudando? Porque si no, enseguida vamos y... No. Toc, toc, toc, toc.
4: Rocolate.
0: Bueno, Rocolate los está ayudando.
3: Nos ha ayudado muchísimo.
0: Muy bien, entonces felicitaciones para la gente de Rocolate.
4: No solamente con golosina, también con mercadería.
0: Con mercadería, bueno, felicitaciones entonces a la gente de Rocolate.
3: ¿Y el niño, la gente de la nueva?
4: Los chicos de la nueva también.
0: ¿De la panadería?
3: No, de la niña con los juguetes.
0: Ah, de la juguetería, la nueva, la casa de la nueva, sí.
4: ¿Y el muchacho?
0: Sí. Bueno, sí, pero la casa de la juguetería y librería La Nueva. Sí. Exactamente, muy
4: ellos
0: bien.
4: Ellos nos ayudaron un montón.
0: Un montón para el Día del Niño, qué lindo. Qué lindo, aparte ver las caras de los chicos con la alegría que tienen. Sí, impresionante debe ser. Sí, de acá arriba, Fabi, porque si no, Luisito nos acogota a vos, a mí, y salimos para... Sí, se escucha todo. De acá arriba, mira. Tique, tique. Así que la cara de felicidad de los chicos, me imagino.
1: No, sí, a ver, es lo que un poco lo que hablábamos. La forma que, porque por ahí te dicen, ¿y por qué lo hace? Y ¿sabés lo que es cuando vos a la criatura le cortaste el cabello? Porque se le cortó el cabello. Se llevó las golosinas, comió galletitas, tomó la chocolatada.
0: Los maquillajes.
1: Los maquillaron.
0: Los maquillajes.
1: Y aparte, se llevaron un juguete cada uno, que no es poco.
0: Que no es poco. Muchos chicos, sí.
1: Muchos chicos. Ese día fueron 168 chicos.
0: Bien.
1: Que no es poco. Y gracias a Dios tuvimos juguetes para todos. Para todos, para todos, para todos.
0: ¿Pelotero?
1: No quisimos poner pelotero. La idea era, el miedo nuestro era, si se nos golpea un chico...
0: Exactamente.
1: A ver, no...
0: Por eso quería que lo dijera.
1: No por el chico. Pero arruinamos todo.
0: Uh-huh. Lamentablemente,
1: arruinó la fiesta y se termina.
0: Sí,
1: ahí.
0: Porque los chicos con el instinto de jugar, saltan.
1: Nosotros teníamos
0: saltan entre uno y otro, sí pueden golpearse, eso es cierto.
1: En el grupo de nosotros tenemos a Ale Zulca, que hace humor, sí, y hace magia y todo lo demás. Entonces él hizo magia, un poco de humor y todo lo demás. Y lo entretuvimos un rato largo. Y ese día fue doble, porque se le entregó la comida al mediodía.
0: Sí.
1: Y a las 2 de la tarde empezamos el Día del Niño.
0: Qué lindo.
1: Miento, siguió de las 11 de la mañana a las 2 de la tarde.
0: A las 2 de la tarde. Ahora voy a seguir un poquito con Tiago. Tiago, te pregunto, ¿nadie lo va a filmar a Tiago? ¿Le va a sacar una foto o algo? Por favor, no, te lo pido, Fabi. No usamos streaming acá, lo dije al principio, pero si van a tener tantas vistas... Mirá. Miren la cara, mirá la cara que pone. Tiago, ¿cómo te incursionás en este mundo de las redes?
2: Yo, primeramente, yo me quería formar para construir como un servicio que siempre me llamó la atención, que era conseguirle ventas a los negocios con el contenido.
0: Ajá.
2: Entonces, yo empiezo a estudiar lo que es marketing, Marketing. Empiezo a estudiar ventas.
0: Sí.
2: Empiezo a estudiar cómo funciona el algoritmo de las distintas plataformas. Instagram, TikTok.
0: ¿Qué edad tenés?
2: 21.
0: Genial.
2: Instagram, TikTok, YouTube. Yo como que le escapaba a estudiar. No quería ir a la facultad.
0: No quería ir a estudiar. Ni no contador estudiar. Público, ni abogado. Pero es que estamos inmersos en el mundo de las redes hoy.
2: Sí.
0: O sea, estamos inmersos en el mundo de las redes, de la inteligencia artificial. Entonces como que hoy por hoy... No es que no querés estudiar, porque de todas maneras tenés que estudiar igual. Pero bueno, a lo mejor lo haces con menos dificultad de que tenés que viajar todos los días, lo podés hacer virtual, online en tu casa, o viajás menos. Pero sí, no es que no tenía ganas de estudiar, porque estudiar lo tenés que estudiar y te sale muy bien, te digo.
2: No quise estudiar como el camino tradicional que es la escuela. Y no me llamaba ninguna temática.
0: El precepto que tienen todo el mundo de la familia, vos tenés que estudiar, vos tenés que estudiar.
2: Claro.
0: No.
2: Y como que traté de escaparle a eso y me di cuenta que medio que el futuro ya presente, esto lo había visto antes, estaba en el celular, porque hoy la gente pasa, no sé, 6 horas. Estar
0: con la cantidad de veces que uno toca la pantalla, ¿la sabés?
2: No.
0: 240.000 veces las tocamos en el día de la
2: pantalla. Hace poco leí un
0: promedio. Para nada, ¿eh? Hacer así nomás.
2: Hace poco leí un promedio que la gente pasa entre 7 y 9 horas.
0: 7 y 9 horas frente a la pantalla del celular. Exactamente.
2: Entonces,
0: y mucho más que la compu, el celu.
2: Sí, sí. Entonces empecé a entender que también el marketing se iba a actualizar. Y me apasionaba eso de querer conseguirle clientes

0: Y ahora estoy tratando de lanzar mi servicio
1: Muy
0: para
1: bien.
0: conseguirle clientes a
1: ¿Nombre?
0: los negocios.
1: ¿Tienes un nombre pensado o
0: No, no.
1: solamente con tu nombre?
0: Lo manejo con marca personal, se le llama.
1: Sí,
0: O sea,
1: marca
0: como que
1: personal.
0: la marca soy yo.
1: O sea,
0: Y yo me
1: perfecto.
0: hago mi propio marketing,
1: Haces
0: básicamente.
1: tu propio marketing. Perfecto. Está muy bueno, pues sos muy joven, tenés 21 años. Muy bueno lo que haces. Muy bueno sumarte a la causa de Fabi. Así que te felicito porque los pibes hoy por hoy están en otra. ¿Cómo le llaman los millennials? ¿Millennial? ¿Cómo que le llaman? A los chicos de estas edades, de los 20 a los 30, que le llaman los millennials, que están, bueno, no sé, que todo sigue, todo. Voy a decir algo. Todo me chupa un huevo. Así es, literal.
2: Totalmente.
1: ¿Estás de acuerdo? ¿Estás
2: Sí.
1: de acuerdo? Bien, perfecto. ¿Estás de acuerdo, Fabio, conmigo? Así que te felicito porque
0: Muchas
1: has
0: gracias.
1: encontrado la beta a algo que te gusta, que sirve y que ayuda. ¿Sí? Así que, mirame a mí. ahí le dio Belén a la cámara. Fabi, ¿qué tenés para este fin de semana?
2: Este fin de semana, bueno, como te decía hace un rato, vamos a hacer un arroz con pollo. Y ya tenemos preparado para el martes que viene para hacer otra merienda. Que bueno, los chicos de la panadería de ahí del barrio, Iván, nos donó 50 kilos de harina, azúcar y levadura para que hagamos rosquita. Que eso ya
1: Vamos a
2: está.
1: rosquita.
2: Ya está.
1: Qué rico.
2: Vamos a hacer rosquitas, vamos a hacer tumbas. Vamos, dijo, pues yo
1: Vamos,
2: no,
1: dijo
2: eso no lo
1: él.
2: sé hacer. Lo va a hacer
1: Belén.
2: Belén con mi hermano, que es panadero.
1: Sí.
2: Y
1: Raúl.
2: bueno, vamos. No, Mario, el que vive
1: Mario.
2: arriba. Así que para el martes que viene, el que quiera por ahí colaborar con leche, azúcar, chocolatada, va a ser re bienvenido porque es lo que no hace falta. Pero es como que ahora estamos un paso adelante.
1: Sí.
2: Porque, un suponer, el sábado recién empezábamos a pensar en el martes. Y ya
1: Sí.
2: tenemos los del sábado, ya está.
1: Ya
2: Y ya
1: está
2: tenemos parte de lo del
1: parte de
2: martes.
1: lo del martes. Así
2: Entonces.
1: que bueno, le vamos a pedir a la gente, a nuestros oyentes, que el que se quiera sumar a esta causa, lo puede hacer ubicándolo a Fabián al 3476-568520 y si no, en Batería
2: Independencia
1: Independencia
2: 915.
1: 915 de Barrio José Hernández, el querido JH. No tengo en el corazón el JH. Fabián sabe, no, he vivido hasta los 30 años en Barrio José Hernández.
2: ¿Tu hermano vive todavía
1: Tu
2: ahí?
1: hermano vive, mi hermano vive ahí todavía, mi mamá vivió
2: Vive
1: hasta
2: hasta
1: sus
2: eso.
1: últimos días ahí. Yo amo el barrio, amo José Hernández, la gente sabe, voy dos por tres, me ven, me grita. Lo único que se escucha es colo, se siente el colo porque tengo este color de pelo hace muchísimos años. Así que bueno, Fabi, Belén, Tiago están haciendo algo maravilloso. Del cual deberíamos aprender un montón de nosotros mismos, de sumarnos. Y el que se pueda sumar, lo va a hacer, obviamente. Y yo hoy, acá, en vivo, en este momento, les digo que también me voy a sumar a esta causa de Fabián
2: Muchísimas gracias.
1: y Belén y Tiago y todo el equipo que trabaja, porque sé que hay alguien
2: Sí,
1: que no está en este
2: está
1: momento
2: bueno,
1: acá.
2: mi hermano Raúl, mi cuñada, mis hijas, bueno, los otros chicos que también hacen contenido, Gianluca, Ale, Nahuel Saavedra, que
1: No,
2: es chico de Space, que
1: sí, sí,
2: está por
1: sí.
2: abrir el otro local y obviamente está full. Pero bueno, yo como le digo a todo el mundo, acá no importa si sos de River, de Boca, de Newell's, de Central, si sos blanco, negro. Somos
1: No
2: todos igual y
1: importa,
2: estamos todos
1: somos
2: por lo
1: todos igual,
2: mismo.
1: exactamente.
2: Estamos todos por lo mismo. No dejemos de ser
1: No hay
2: egoístas, no miremos para el
1: divisiones de
2: otro
1: nada,
2: lado.
1: exactamente.
2: No miremos para el otro lado.
1: No
2: A
1: hay
2: muchas me
1: división.
2: dicen a mí, y pero ustedes entre Belén y vos tienen 9 pibes, ¿sí? Y Tiago se lo puede decir. Nosotros somos, para arrancar, 11.
1: Ya sé, Fabi, que son
2: Vos
1: nomás,
2: lo sabés,
1: yo lo sé.
2: 11.
1: La gente no lo sabe, o
2: La
1: sea,
2: gente no lo sabe.
1: son
2: 11,
1: nueve y ustedes dos, así que
2: 11,
1: son 11.
2: perfecto. Más 4 o 5 chicos que tenemos viviendo con nosotros que se han ido de su casa porque por X
1: ¿Están
2: motivo
1: conteniendo
2: que lo estamos
1: ustedes?
2: conteniendo
1: ¿Están
2: nosotros.
1: conteniendo chicos?
2: Viven, sí, chicos
1: Bien.
2: mayores de edad.
1: Mayores de edad.
2: Sí.
1: Perfecto, eso es lo que te iba a preguntar, mayores de edad.
2: A ver, nosotros como le decimos, para comer no tenés que poner un centavo. Para pagar los impuestos no tenés que poner un centavo. Vos lo que tenés que hacer es trabajar, comprate tus cosas y si no terminaste los estudios, terminalo y sé alguien. Es lo único que le pedimos. Y
1: Bien,
2: te
1: que
2: hago, te lo
1: estudien
2: puedo
1: lo que
2: decir,
1: quieran,
2: lo que
1: pero que
2: quieran.
1: un curso, lo que
2: Lo
1: sea.
2: que sea, querés estudiar para arreglar celulares, electricista, albañilería, pero sé alguien.
1: Exacto.
2: Nada más. Y.

0: el respeto que nos tienen, a ella le dicen mamá, a mí me dicen papá, y no somos los padres. Bueno. Para nosotros son unos hijos más. Así que yo creo que eso es lo que lo lindo de esto y lo lindo de seguir, porque, a ver, a nosotros nos llena el alma tener esos chicos ahí, y nos llena el alma el todos los días de que venga una persona. El otro día, bueno, yo lo conté en un video. No me quiero largar a llorar.
1: Sí, ya veo que se le está aflojando,
0: sí, se me está aflojando
1: la voz. Sí, sí.
0: Una señora, 70 años, Chela, no puede ni caminar, tiene miles de problemas de salud, y la llama a ella aparte y le dice: Tomá, cuando yo me vaya, abrilo. Pero es para ustedes. Disfrútenlo. Se va la señora y me dice: ya lo abrimos. Adelante, estamos en el grupito nuestro. Lo abrió y había 3,000 pesos.
1: Mi amor. Va, Fabi, por. Empezó también, yo también.
0: ¿Qué hago?
1: Yo también. ¿Qué hago? Bueno.
0: La persona que fue a buscar que va a buscar la comida y la merienda.
1: Para ustedes dos, que disfruten.
0: ¿Sabes dónde están esos 3,000 pesos? Eso van a quedar guardados hasta el día que me muera yo o se muera ella.
1: Qué gesto, por favor. Qué gesto maravilloso.
0: Pero, ¿por qué si va a buscar la comida? ¿Sabés lo que nos dijo? ¿Sí? Ustedes nos hablan, nosotros somos mucho en mi casa.
1: Sí.
0: Y a esa persona nosotros le damos para que se lleve para el sábado al mediodía y el sábado a la noche.
1: El sábado a la noche.
0: Entonces.
1: Qué gesto maravilloso, Fabián.
0: A ver, yo estoy más orgulloso de eso que de mí mismo.
1: Muy respetable.
0: Es súper respetable, no es algo que te deja de lado. Vos no tenés palabras. Yo te puedo decir un millón de cosas, pero nada va, no se va a comparar con nada.
1: Fabi, al respecto de que decís que la señora tuvo este gesto de llevarles, si hay gente que no se puede acercar a colaborar con mercadería y quiere decir, bueno, mira, tengo como la señora 3,000 pesos para, pero no puedo llegarme a llevártelo, ¿hay algún alias donde poder ayudarlos a ustedes?
0: Sí, tenemos un alias.
1: ¿Querés pasarlo, por favor?
0: Sí, Fabi Tere.
1: ¿Fabi?
0: Y Tere.
1: ¿Qué 20, hace la Tere, mi Tere?
0: 2021.
1: Fabi Tere,
0: 2021.
1: Lo repetimos, el alias Fabi, con I,
0: con, la, I, común.
1: Con I común, y griega. Tere, de Teresa,
0: sí.
1: 2021. Fabi y Tere, 2021, Tere, mi amor, la amo. Como dice mi nombre, no cualquiera dice Graciela Chatlos, como lo dice la Tere. Era una pulga cuando me decía Graciela Chatlos.
0: 3 años
1: tenía, ¿no? Impresionante. Nadie, la gente grande dice el apellido mío como lo decía Tere cuando tenía 3 añitos.
0: Nos cruzamos en plena avenida, me acuerdo.
1: En plena avenida, ¿te acordás la calle?
0: Sí.
1: San Juan y San Martín. Sí, así que bueno, Fabi, repetimos, Fabi Solidario va a ser a partir de ahora.
0: Sí, nosotros, bueno, le pusimos un nombre al merendero.
1: ¿Cómo se llama?
0: Corazones, manos que alimentan, corazones que ayudan.
1: Manos que alimentan.
0: Corazones que ayudan.
1: Corazones que ayudan. La verdad, me encantó.
0: Ahora,
1: porque
0: bueno,
1: manos que alimentan son las de ustedes, sí, y corazones,
0: los corazones son los que de la gente que ayuda.
1: Exactamente.
0: Nosotros, como te digo, desde que arrancamos hasta el día de hoy, si yo te digo gasté en una cebolla, te miento.
1: Una maravilla. La gente, vos sabés que San Lorenzo tiene mucha gente solidaria.
0: Así que nosotros siempre invitamos por ahí a los negocios que quieran donar algo,
1: sí,
0: porque por ahí viste los supermercados que no tiren las cosas.
1: No.
0: Nosotros las vamos a buscar, no importa si el arroz se abrió, no importa.
1: No, nosotros exactamente, porque hay gente, vamos, viste que a veces cuando uno va apilando los repositorios, no, se le rompen,
0: importa,
1: las bolsas,
0: sí, no,
1: que les avisen. Bueno, entonces vamos de nuevo, repetimos, el teléfono de Fabián Pérez para manos que alimentan, corazones que ayudan, 3476-568220, reiteramos, 3476-568520, y si no, el alias Fabi y Tere 2021, reitero, Fabi y Tere 2021, el merendero que está ayudando a mucha gente de la ciudad y vamos a decir de la zona, de la región también, ¿eh? Porque viene gente de otros lados también a buscar su ración de comida.
0: Lo contaba que 368 raciones la última.
1: 368, una locura.
0: Sí.
1: Una locura.
0: Pero bueno,
1: es lo que te hace bien. y no, nos hace sentir bien a todos que haya gente como vos.
0: No, sí, no, no, no. Hoy, a ver,
1: como Belu, sí, como sí. Tiago, como todos los que colaboran, como, Raúl, que lo conozco hace un montón de años.
0: Como yo le digo a la gente, el día que se hizo el locro, yo estaba trabajando, salía a las 7 de la mañana. Y
1: seguiste.
0: Seguí volando porque eso, el locro lleva 4 horas de cocción. A las 12 claro, tenía que estar.
1: Que está listo.
0: Y llegar a casa y ver 11 personas desde las 5 de la mañana que estaban pelando y cortando y eso.
1: ¿Los chicos colaboran todos los?
0: Todos.
1: Una maravilla.
0: Ellos, cuando no les toca trabajar, ellos están ahí al pie del cañón. Aparte, siempre están preguntando, Fabi, falta algo. Siempre, tanto Tiago como Gianluca, como Ale, como Nahuel, están al pie del cañón. Y predispuesto a todo. Así que
1: genial.
0: Yo con ellos me saco el sombrero, como les dije, si esto se hizo conocido ahora, es por ellos.
1: Uh-huh.
0: Si viene, como por ahí Tiago dice, sí, pero la historia tuya, aparte te conocía mucha gente.
1: Sí, sí.
0: Pero bueno.
1: Bueno, pero lo que pasa es que a veces la gente que te conoce no tiene un acceso a una red social. Claro. Nosotros somos gente grande, la realidad somos gente grande, con Fabi nos reímos, pero sí, yo soy más grande que Fabi. Así que no usa red social o no tiene cómo verlo porque no tiene una página, no tiene una computadora. Hay gente que no tiene ni luz. Entonces, ¿cómo haces? ¿Cómo accedes? Porque Fabián es una persona muy conocida en San Lorenzo y se ha hecho conocer con los que sí podemos y tenemos un acceso a una red social, con Tiago y
0: con Gianluca.
1: Así que Tiago y Gianluca, bendecidos por ayudar a Fabi en esta cruzada solidaria, porque no deja de ser una cruzada solidaria, con una historia personal, a lo cual se me pone la piel de gallina, Fabi. Con una historia personal que, bueno, yo porque lo conozco a Fabi, sé de su historia. Así que Fabi, Belén, Tiago, muchísimas, pero muchísimas gracias por pasar en este día viernes, de tomarse un tiempito y venir a contarnos de esta historia del merendero que ayuda a mucha gente. En la 95.3 en Mujeres Dinámicas al Rojo Vivo, on fire. Hoy más on fire que nunca, porque esto vuela. Seguramente.
0: Bueno.
1: Así que gracias, Fabi.
0: No, por favor.
1: Gracias, Tiago. Muchísimas gracias. Un placer conocerte.
2: Sí, igualmente.
1: Y la verdad que me admiro de lo joven que sos y en esta cruzada en la que te sumaste con Fabi. Felicitaciones. Te dejo todo lo que quieras.
0: Quiero decir lo último y sé que esto no, ni siquiera ella lo sabe. Finalmente el año que viene nos vamos a casar.
1: Bueno.
0: Escuchá lo que
1: ahora te... escuchá, Tiago.
0: Y quiero que vos, de parte mía,
2: volvelo a decir,
0: sea mi testigo
2: del video, así lo tenemos documentado.
0: De parte de Fabián, vos vas a ser la testigo de mi casamiento.
1: Yo voy a ser la testigo de tu casamiento. No. Es para mí es un honor y un placer.
0: Te lo prometí hace un año atrás.
1: Un año atrás.
0: No nos casamos por, obviamente,
1: pasaron por un montón de
0: cosas.
1: Sí, ya lo sé. Así que, bueno, en vivo, en la 95.3, Fabián Pérez hoy me está proponiendo que en su casamiento voy a ser su testigo de parte de él. Así que muchísimas gracias, Fabi. No, muchísimas,
0: por favor, gracias.
1: No me van a hacer llorar porque ya me hicieron llorar el año pasado. Así que no quiero llorar este año. Así que, Fabián, muchísimas gracias. Gracias, Belu. Te adoro. Sabes que te quiero. Y siempre que pueda, saben que voy a estar para ayudarlos. Ya lo saben.
0: No, me faltó otra cosa, perdón. Gracias, Chela, por no mirar para otro lado y por darnos a nuestro hijo, que no es mi hijo de sangre, pero es mi hijo de corazón, y ayudarnos con la medicación, con una enfermedad tan, tan jodida como es el TDAH. Yo quiero que la gente lo sepa también, que la medicación la tiene gracias a vos.
1: No hacía falta, pero bueno, ya lo dijo. Pero bueno, vos sabés que yo hace más de casi 40 años que trabajo en salud, y para mí la salud de la gente es lo primero. Porque sin salud no hay vida, sin vida no hay felicidad, y sin felicidad no hay nada, no existe nada.
0: No existe nada, totalmente.
1: Así que gracias. Vamos a la tanda, vamos con más música. Despido a Fabián y a los chicos, pero obviamente nos vamos a sacar una foto.
0: Totalmente.
1: A la pausa, Luisito.

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0: Volvemos después de la entrevista que le hemos hecho a Fabiana, a Tiago y a Belén, los chicos del merendero de barrio José Hernández. Y ahora estoy en compañía de nuestro querido Daniel Barzola. Luisito se fue, así que quedé en compañía de mi amigo Daniel Barzola. Buenas tardes, Danielito. Es una pena que no esté acá en el estudio, pero si usted puede, tiene el mic ahí. Si quiere habilitar su micrófono, es un placer poder charlar con usted. Así que vamos a continuar, 19.05. Hoy vamos a estar únicamente hasta las 19.30 horas en Mujeres Dinámicas al Rojo Vivo. On fire. Y a partir de
1: Daniel
0: las...
1: Daniel Barzola, sí. Te amo. Muero de amor cuando oigo tu voz, mi vida. Te amo, te amo, te amo.
0: Y después, obviamente, van a seguir en la continuidad de la 95.3 hasta que llegue nuestro querido Daniel Barzola con Nada Más Importa.
2: No me quemé.
0: No, ya te quemé. ¿Quién lo escuchó? Nada Más Importa en la noche de San Lorenzo.
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0: No, no me ponga eso, que si llegan a escuchar del otro lado, que es el del otro programa.
4: Cara dura.
0: ¿Qué te crees importante?
4: 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Pero ahora no, no. Me muero de amor.
0: Sí, exacto.
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0: Me levantó el ánimo, Daniel Barzola. Bueno, Danielito.
5: Necesitas.
0: No, dale, dale con la voz. Estamos en Nada Más Importa. Me equivoqué de programa. Es Nada Más Importa esto, ¿verdad? La verdad que me encantó eso que puso recién, por eso se lo pregunto. Me quedo, no me voy. No hay problema que me quedo, dice Daniel Barzola. Bueno, ¿a qué no sabe qué vamos a hacer Daniel Barzola? ¿Qué le voy a pedir ahora? Vuelve. Vuelve el Oranchatlos. Hoy vuelve el Oranchatlos. Vamos con la primera parte del Oranchatlos. Vamos con Aries. Para los arianos, en el día de hoy, en el amor, teniendo una buena comunicación, le permitirá mejorar su intimidad amorosa. Intente ver lo que realmente necesita su pareja y qué es lo que puede darle usted. En el dinero, deje de dudar y hoy mismo tome esas decisiones importantes. Aproveche esta jornada, ya que dispondrá de todos los requisitos para triunfar en lo que se proponga. En la salud, aproveche el día, ya que se sentirá en plena forma, tanto mental como físicamente. Sepa que haga lo que haga, todo saldrá como usted lo esperaba. Vamos con Tauro, los taurinos, para el día de hoy en el amor. Aunque se sienta muy cansado en esta jornada, evite postergar ese encuentro tan deseado que ha organizado su familia hace un tiempo. Evite no asistir. Vaya. En el dinero, probablemente en este día, se le estará presentando una oportunidad comercial muy favorable. Tiene tiempo todavía hasta las primeras horas de la noche de hoy, de la madrugada. Abra bien los ojos y utilice su olfato profesional. La salud. Sepa que cuanto más seguro se sienta en su vida, menos sufrirá la presión del entorno. Procure no oponerse a la gente que piensa diferente de usted. Vamos con Géminis, los geminianos en el día de hoy en el amor. Procure no confundir amores con amoríos. Entienda que es una persona madura ya usted, Géminis.
6: Con una bronca bárbaro.
0: Sepa que será usted quien elija la opción y el resultado de lo que quiere. En el dinero, sepa que la intuición le hará destacar la creatividad y a la vez lo ayudará a obtener la meta que se propuso hace tiempo y que no pudo lograr. En la salud, permita que los sentimientos se expandan y descubra las emociones que le brinda la vida. Procure hacer uso de las fantasías para liberar la mente. Vamos con Cáncer. Los cancerianos
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0: En el amor, en el día de hoy, los cancerianos. Momento para conservar la armonía con su alma gemela. No deje que los celos alimenten sus deseos de venganza. Deje de ver fantasmas donde no los hay. En el dinero, procure no desperdiciar las energías en ese negocio que pretende montar sin medir las consecuencias, ya que luego se arrepentirá y podrá perder dinero. En la salud, no dude y emplee la aromaterapia para hacer una limpieza energética en su casa. Intente renovar las energías estancadas y negativas en su hogar. Así que, amigo querido mío que está enojado, escuchaste, renová energía. Está enojado. Renová las energías. Vamos con Leo, el signo de nuestro querido Daniel Barzola. Los leoninos, los leones en el día de hoy en el amor. Cierta actitud conservadora hará que su pareja hará que su pareja no se sienta lo suficientemente satisfecha. Y no sé, usted dirá, trate de modificarla esa actitud, ya que podría existir una ruptura prematura de la relación. Daniel Barzola, te corro de acá, Ricardone, por la ruta, ¿eh? Bueno. El ojito con lo que le hacía los ojitos claros, ¿eh? Mirá que el ojito claro es muy bella. Ok. En el dinero, aproveche, ya que cuenta con el dinero que hace tiempo ese amigo le debía. ¿Hay alguien que le está debiendo guita a usted? Capaz que viene hoy. ¿Varias? Bueno, acá dice que capaz que la reciba. ¿Vio? Y aparte, esta es buena. Si hay alguien que le está debiendo, parece que se la van devolviendo. Y no postergue una compra que debe tener usted por ahí dando vuelta en este momento para las adquisiciones, porque es la oportunidad. Bueno, a lo mejor su amigo le devuelve la plata y la compra, pero estaría bueno. En la salud, si todo lo que comienza se desmorona sin saber por qué, intente revitalizar la energía y su organismo. De lo contrario, no podrá emprender cosas nuevas. Vamos con el último signo de esta primera parte del Orange Chat. Los vamos con Virgo, los virginianos. En el día de hoy, en el amor, no permita que su alma gemela lo presione con una actitud autoritaria. Haga valer su postura. Dialoguen correctamente y lleguen a un acuerdo pacífico entre ambos.
2: Usted no puede decir semejante barbaridad.
0: En el dinero. Comprenda que debe invertir energías en proyectos posibles. Deje de empeñarse con obstáculos insuperables. Intente ver más allá de sus deseos. ¿Está bueno eso de ver más allá de lo que uno quiere? ¿Quién te dice?
7: ¡Salí de ahí, maravilla!
0: Salí de ahí, maravilla. ¿Llegó la selección esta para jugar con la selección? ¿No? ¿Con Messi? ¿No llegó? Está todo fumado esos pasos. Le quedó la colilla, ¿no? En la salud para Virgo, en el día de hoy, en caso de sentirse superado este día, sería bueno que no se deje manipular por la ansiedad y la impaciencia. Respire hondo, piense, luego actúe, tómese una garompa y que todo le chupe un huevo. Danielito, nos vamos con esta primera parte de Loran Chatlos.

0: ¿Quién es el conductor que viene después de ustedes?
1: El locutor o el conductor que viene después de ustedes, o sea, de nosotros, de Mujeres Dinámicas al Rojo Vivo On Fire, es Daniel Barzola.
2: Es un mala onda.
1: No es un mala onda. ¿Por qué decís eso? Muy buen tipo.
0: ¿Quién es el conductor que viene después de ustedes?
1: Daniel Barzola, en Nada Más Importa. Te hace compañía, buena música. Amo. Los oyentes, sí. Y aparte a usted también, sus oyentes lo aman, así que mi vida, mi amor, dice Daniel Barzola. Así que bueno, el conductor que sigue después de Daniel Barzola con Nada Más Importa. Vamos con la segunda y
3: Daniel
1: última.
3: Barzola.
1: Te amo, mi vida, así dice, ¿no? Sí, así dice. Siempre hablamos de lo mismo, de una oyente suya cuando usted estaba en Radio 2 hace tiempo y a lo lejos. Qué locutor. Un misterio, todavía no sabemos quién. Usted tiene una leve sospecha, pero no sabe quién es. No tiene la certeza. Así que bueno. Vamos con la segunda y última parte del Oranchatlos. Vamos con esa música que Danielito me tiene ahí preparada. Escucha. Ahí viene. Me falta subirme arriba de una escoba. Así que imagínate qué música me va a poner. Es tranquila, pero el círculo de brujas, Winca. Imagínese esta persona que le habla arriba de una escoba, en un aquelarre. Le vamos a decir a la gente que un aquelarre es una reunión de brujas. Así que bueno. Vamos con Libra, en el amor. Libra, la balanza, el equilibrio. ¿Quién les habla de Libra? Y su novia, hermosa, su pareja, divina, libriana, igual que yo. En el amor, si tiene pensado salir con sus amigos, prepárese, ya que necesitará negociar con su alma gemela la elección de las salidas para este fin de semana. ¿Necesita negociar usted con su novia? ¿No? Usted hace lo que quiere. ¿Está todo bien? Perfecto. Bueno, hay veces que es bueno negociar, ¿eh? Porque capaz que si no, viste, por ahí hay tire y afloje, no va. A veces negociamos, está bueno. En el dinero, sepa que transitará por momentos tensos en el campo profesional. La mierda, carajo. Más todavía. Necesitará tomar un poco de distancia y protegerse de las personas negativas. Necesitamos, me parece. Usted tenía razón, Dani, no, lo hablamos antes, de Loran Chatros, que el que se va sin que lo echen, vuelve sin que lo llamen. Así que bueno, en la salud, hoy su tensión y nerviosismo gobernarán su ánimo. Bueno, acá me parece que le estoy errando yo conmigo misma. Actúe con cuidado, ya que el exceso de tensiones podría influir en su organismo. Momento de relajarse. Momento de relajarse, sí, necesito tomarme un descansito, que lo voy a hacer. Escorpio, los escorpiones para el día de hoy en el amor. Por más que se sienta agradecido por el amor de su pareja, los celos de su enamorado se le va a complicar. Escúchelo, intente comprender lo que le dicen, ya que usted no ha tenido una buena actitud hacia él o ella. No sé. Acá Escorpio, me parece que algún escorpiano, uno de los dos escorpianos levantó la cola y todavía no picó. En el dinero, si bien muchos de los cambios que surgirán en el trabajo no lo afectarán a usted en forma directa, procure estar precavido. Piense bien antes de actuar. Y en la salud, procure organizar una escapada para el fin de semana en familia, ya que volverán renovados. Busque el destino y compare precios, evite endeudarse. Danielito, cuando pueda, en algún momento, haga ese viajecito que charlamos hoy. Muy lindo, ¿eh? Un lujo, muy lindo. La paz, una tranquilidad increíble. Sagitario, vamos con los sagitarianos en el día de hoy en el amor. Momento para evaluar, qué es lo que no funciona en sus relaciones y así cambiar de actitud. Procure tener cuidado y evite los enfrentamientos con su pareja. En el dinero, esté preparado, ya que sus idas y venidas podrían poner en duda todos los planes y las decisiones. Sepa que necesitará mantener el equilibrio durante esta jornada. En la salud, si hace días que se siente contracturado y no le calma el dolor lumbar, iba a decir algo y no lo dije, lo pensé pero me callo. Intente realizarse masajes descontracturantes en algún centro de belleza o centro médico. Vamos con Capricornio, los capricornianos, el signo de nuestro compañero Luisito Pared, que se acaba de ir, que terminó su turno. En el amor, trate de armonizar los sentimientos con la mente y así disfrutará de los buenos momentos junto a su enamorado. Verá que disfrutarán plenamente. En el dinero, tome conciencia que si no ajusta cuanto antes su presupuesto, muchas de las deudas que tiene podrían crecer. Deje de ser moroso y póngase al día con el pago. Y en la salud, después de tanto sufrimiento, alcanzará la paz que su mente y espíritu necesita hace tiempo, gracias a los cursos de meditación que comenzó días atrás. ¿Alguien empezó un curso de meditación acá en esta radio? Me parece que no. Bueno, vamos con Acuario. Los signos de agua, los acuarianos en el amor en el día de hoy. Prepárense, ya que hoy su pareja lo descolocará con las reacciones inesperadas. Intente serenarse y ruegue que ceda la tormenta lo más rápido posible. En el dinero, evite firmar sin leer detenidamente lo que le ofrecen en ese nuevo proyecto. Debería tomar conciencia y prestar mucha atención a los detalles. En la salud, por la tarde, junto a su pareja, deberían planificar un encuentro al aire libre. Así podrá renovar las energías negativas que se acumularon hace días. Y vamos con el último signo del Orange Chat, los con Piscis, los piscianos, los peces. En el amor, en este día descubrirá que tiene mucho que decirle a su alma gemela y escuchar lo que ella siente.
2: De nuevo no, decía.
1: Permítase expresar sus sentimientos libremente. En el dinero, momento para que aumente su compromiso en el trabajo. Sepa que si se compromete aún más, hará que logre alcanzar cada uno de los objetivos deseados. Y en la salud, sepa que su cuerpo está necesitando más movimiento que el habitual. Inscríbase hoy mismo en un club y comience a ejercitar. Escoja cualquier actividad que le agrade. Esto fue el Orange Chat Loss por la 95.3.

0: Bueno, 19:29 de este día viernes 2 de octubre.
1: Daniel Barzola.
0: Te amo. Pero usted me, ¿qué me pone? Daniel Barzola para que yo siga con el te amo. Póngalo todo junto. Daniel Barzola, te amo, mi vida, mi amor. Así era, te amo, te amo, te amo. Hay una parte que no me la acuerdo bien, pero bueno, me ha quedado grabado.
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0: Ahí está, muero de amor por vos cuando oigo tu voz, mi vida. Ahí está, esa me faltaba. Pero bueno, Dani Barzola, muchísimas gracias por acompañarme este ratito en Mujeres Dinámicas al Rojo Vivo On Fire. Le mandamos un beso enorme a nuestra querida Griselda Docena, que en estos días va a estar por aquí por la 95.3. El viernes seguramente va a estar con nosotros. Bueno, le hicimos el aguante, aquí estamos. 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Nos vamos, nos reencontramos el viernes que viene a partir de las 18 por la 95.3. Chau, chau.

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1: Muy buenas noches, bienvenidos a viernes. Viernes 2 de octubre. Comenzamos así, nada más importa. Hermosa noche de viernes, vamos a tener juntos 18 grados 6 décimas de temperatura ahora, a las 24 minutos. Comenzamos con Mike and the Mechanics.
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Un día como hoy nacía el señor Mike Rutherford en Guildford, Surrey, Reino Unido, bajista y cofundador del grupo de rock progresivo Genesis. Y obviamente después de Genesis estuvo tras grabar varios discos en solitario en 1985. Puso pie en Mike and the Mechanics, nombre bajo el que continúa grabando, ¿no? De esta banda con Paul Young, Carrack, los Mike and the Mechanics. Un día como hoy, un 2 de octubre de 1950, nacía Mike Rutherford.

0: Y hablando de cumpleaños, también estamos de cumpleaños porque este hombre, el que vamos a escuchar ahora, también está cumpliendo años en el día de hoy. En 1951, un día como hoy, un 2 de octubre, nacía Sting, de nombre real Gordon Matthew Thomas Hammer, en Wallsend, Tyneside del Norte, Reino Unido, bajista y cantante de The Police, una de las sensaciones de la New Wave británica, por su fusión con el pop, el reggae, a lo largo de los 80 serían una explosión los The Police junto a Sting.
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0: Después de la exitosa carrera de The Police, Sting se separa del grupo. Inició en 1985 una carrera solitaria, solista, alejado de los parámetros musicales de The Police y más orientada hacia las fusiones de primero jazz, después otras músicas, sin alcanzar jamás la brillantez y la intensidad del grupo The Police. En 2007 volvió a reunir a The Police en una gira. Discografía destacada de Sting en solitario, como solista. Por ejemplo, en 1985, The Dream of the Blue Turtle. En 1987, Nothing Like the Sun. Y en 1993, Teen Summoner's Tales. Un día como hoy nacía este genio en Reino Unido, el señor Sting. Bajista y voz, líder de The Police. Escuchamos algo de The Police con Every Breath You Take.
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1: Coldplay, nada más importa, viva la vida. Seguimos con buena música de Carr haciendo Boys Don't Cry. En nada más importa, WhatsApp 3476-210-555. Noche de viernes. De Carr, Boys Don't Cry.

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0: The Beatles. Obladi Oblada. Mix 2018. Escuchalo, disfrútalo. The Beatles, Nada Más Importa.

0: Qué temazo, por Dios. Hotline. A partir del lunes 5 de octubre, a partir del lunes próximo aumenta el boleto de colectivo urbano en Rosario. Las nuevas tarifas regirán a partir de este lunes que viene. El último aumento se habría producido hace 8 meses. De esta manera, Rosario iguala a la ciudad de Córdoba en un contexto de incrementos en distintas ciudades del resto del país. El cuadro tarifario quedará de la siguiente forma. Tarifa básica, 2.150 pesos. Tarifa social sube, 1.204. Tarifa de uso frecuente, de 30 a 79 viajes, 1.720 pesos. Tarifa de uso frecuente, 80 viajes en adelante, 1.612,50. Tarifa estudiantil, 1.075 pesos. El mayor incremento para llegar a esta nueva tarifa se identificó en el combustible, siendo el 42% respecto al anterior lapso de tiempo.
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0: Tears for Fears. Everybody wants to rule the world. Todos quieren dominar el mundo. Tears for Fears. En este viernes de Nada Más Importa. Una temperatura actualizada, por cierto. 18 grados. Humedad 54%.

Part-Time Lover. Granizo en Funes detectaron microplásticos y metales en muestras recolectadas. Un análisis preliminar realizado sobre muestras de granizo recolectadas en Funes detectó la presencia de microplásticos, metales y distintos elementos químicos. Las muestras fueron enviadas a 3 laboratorios independientes, 2 en Rosario y 1 en Córdoba, y los resultados abrieron un interrogante sobre la composición de las partículas presentes en la atmósfera. ¿Qué pasó? ¿Qué dijeron? Bueno, el estudio surgió después de que productores de la zona observan que algunas piedras de granizo permanecían parcialmente sin derretirse durante entre 24 y 48 horas. Pese a que posteriormente se registraron temperaturas de hasta 27 grados, entre las sustancias identificadas en los primeros análisis aparecen calcio, potasio, sodio, aluminio, arsénico, ¿qué más? Bono, como estaño también, magnesio, nitratos, plata, silicio, yodo y zinc, además de partículas de microplásticos. ¡Wow! ¿Qué tenemos en la atmósfera? ¿Todo eso? Tremendo, ¿no? ¿Qué estamos respirando? Granizo en Funes detectaron microplásticos y metales en muestras recolectadas. Es muy llamativo y es materia de investigación. Las piedras, la pedrada de granizo, mejor dicho, que cae. Escucharon, 24 a 48 horas sin derretirse estas piedras, este granizo que cayó en Funes. Por eso fueron llevados al laboratorio, a distintos laboratorios. ...20:58, estamos en vivo haciendo Nada Más Importa. Nuestro WhatsApp 3476-210-555, viernes. Comienzo de fin de semana. Qué buena música, qué bueno esto. Pero no es buena la noticia que voy a dar. Más allá de la música, de lo hermoso que es escuchar a Box Day. ¿Por qué digo que no es buena la noticia? Porque a los 76 años murió el cantante y músico Ricardo Soule, prócer del rock argentino y ex integrante de Box Day. El artista estaba internado desde comienzos de septiembre. El deceso fue confirmado por su familia. El músico y cantante Ricardo Soule murió este viernes a los 76 años. El ex integrante de Box Day y prócer del rock argentino estaba internado, como dije, este último septiembre. Soule era uno de los compositores, cantantes y multi-instrumentistas más influyentes del rock argentino. ¿Escucharon, no? Compositor, cantante y multi-instrumentista más influyente del rock argentino. Fue líder épico y poético musical de Box Day, una de las bandas fundacionales del género, que formó junto a Willy Quiroga, Rubén Basso Alto y Juan Carlos Godoy. Con el grupo editó La Biblia en 1971, la obra cumbre de su carrera, y fue un hito absoluto para la música de Latinoamérica. Inspirado en los textos bíblicos, pero abordado desde una perspectiva lírica y humanística, Soule compuso la mayor parte de las letras y composiciones musicales de este álbum doble conceptual, Presente, El Momento en que Estás, Génesis y Las Guerras, son algunas de las canciones que firmó Ricardo Soule. Un año después, el grupo editó Jeremías Pies de Plomo, cuyo tema titular es uno de los primeros exponentes del hard y blues local. Con su poesía reflexiva y atemporal, en sus letras abordó preguntas existenciales, el paso del tiempo, el amor y la condición humana. En su discografía solista se destacan
Vuelta a casa del 77, Romances de Tierrita y Luna, 85, En un cruce, con ritmos folclóricos. Fue uno de los grandes del rock argentino, se me fue de gira allá arriba a juntarse con tantos otros rockeros argentinos, Ricardo Soule. Box Day, vamos así, como un toro. Box Day es nada más importante.